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Excelente retro de la hora, junto con King Khan, Los Ojos de Betty Davis. Antes Génesis, Toque Invisible, qué temazo. Hola la gente de Sabor de Hogar, ¿cómo les va? Buenas noches. Antes sonaba Melendi, Tan Biónica, Carlos Ray, Indios.

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0: De a poquito se van sumando canciones. Lo nuevo de Dani Ocean, Caramel. 51 minutos de las 9 de la noche en 105.5. Casi llegando a la mitad de esta programación. Una temperatura de 19 grados.
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0: Cincuenta y tres minutos de las 9 de la noche, junto con Diamante Viajes, Villa Carlos Paz y por supuesto la Virgen de San Nicolás, salida el 24 y regresás el 26 de septiembre. 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Comunicate al 26 25 44 69 78 y nosotros con música de este lado le subimos un poquito junto con la rock internacional Rolling Stone, Dust Up.

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11 minutos a las 10 de la noche, Coldplay sonando en Radio Joven. Y llegan ellos, la banda británica. Ellos son los Kane con Somewhere Only We Now. 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

0: Pueblo Fantasma, Ghost Town. Viajando a 1988, donde encontramos a Cheap Trick. Buenos recuerdos. Ya ahora septiembre se vienen muchas cosas. Ante Brain Adams, Heaven. Y nosotros ya volvemos, que nos acompaña Multigráfica. Bueno, canciones que me están solicitando. Paciencia, que voy a cumplir con todos.
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0: Casi cerrando esta tercera hora junto con la música de ABBA, viajando a 1988. Claro que sí, vamos a estar cambiando un montón de cosas. Mucha gente del otro lado que nos está sintonizando. Ante el Super Junior, September, Javi Crespo, más canciones.
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0: Ellos van a estar presentes en nuestra fiesta de la cerveza, su segunda edición. Hablamos con los chicos de La Franela, Michael Fox.

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Comenzando esta cuarta y última hora, 12 minutos a las 11 de la noche. Comenzamos junto con Deido. Here with me, aquí conmigo, de la serie Roswell. Qué buen tema. Y nosotros continuamos. Viajamos a 1991 y nos quedamos ahí. Porque llegan ellos, Pet Shop Boys. World Street High 99, donde las calles no tienen nombre. 13 minutos a las 11.

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lo nuevo de Karol G suena aquí en 105.5. Si lo ven, díganle que estoy bien. Lo nuevo. ¿Y con qué continuamos? Súbile. Acercándonos al retro de la hora, llega la música de Aitana. Segundo intento.

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0: 40 minutos a las 11 de la noche. Foreigner, Retro de la Hora de Was Yesterday. Antes Scott Robin. Ya volvemos, último bloque.
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Y nos vamos, gente. Acá estamos, acá estamos. Buenas canciones para cerrar, tranqui. Pablo Alborán, Tanto lo nuevo de Carlos Rivero, qué buena canción. Muy buena. Almas, lo nuevo. Sabela, Marina Reche. Y de esta manera nos vamos. Ya se viene Cadena Hit. Los vamos a dejar en la compañía de todos ustedes.

0: Nos vamos, actualizando temperatura ya en la ciudad de General Bear, sur de la provincia de Mendoza. Acá estamos. Puedes buscarlo por Google, ¿eh? General Bear Mendoza, República Argentina, ahí estamos. Tres temperaturas diferentes, ¿cuál será? Esta, la de 17 grados, 35 el porcentaje de la humedad. Viento norte, me parecía, hay viento sonda. A 20 kilómetros. El pronóstico para este día miércoles 2 de septiembre. Una máxima de 25 grados con una mínima de 14. El jueves baja un poquito la temperatura, pero mucho sol y despejado. 20 grados con mínima de 16. Y el viernes algo nublado con 16 grados de máxima. Mucho calor hoy, ¿eh? Bueno, gente, nos vamos. Muchísimas gracias por la compañía a todos. Sí, templado, sí. Mucho calor. No, cerró la heladería. Bueno, gente, nos vamos. Belén, te mando un saludo enorme. Gracias por cada noche en la compañía de todos ustedes, que somos muchos. Así que gracias. Nos reencontramos luego. 9 de la mañana, programación en vivo, Radio Circo Show, con un montón de invitados. Gente, gracias. Chau.
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¿Cómo andan? Muy buenos días para todos. Bienvenidos a Clásicos de Ida, bienvenidos a Cadena Hit, bienvenidos a esta hora de muy buena música que tenemos por delante para empezar a entrar en calor. En la programación de la radio le corremos el telón y ponemos primera, así que vamos para adelante. Dale, bienvenidos, bienvenidas, pasen, pónganse cómodos, que acá tenemos un lindo rato de música para hacernos el aguante. Mi nombre es Lucas Correa, Luquitas, y con Lucho Alegre y toda la banda hacemos Clásicos de Ida por Cadena Hit. Un éxito siempre.

0: para los que recién se suman o recién prenden la radio, esto es Clásicos de Ida. Bienvenidos, buen día. Y para los que están hace rato, les recordamos que tenemos el mensajero de la radio, donde aunque sea tempranito, los estamos esperando. Y además, sumamos WhatsApp, 351-519-9917. ¿Cómo dijo? 351-519-9917. Y acá los estamos esperando.
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0: Todos bienvenidos, todos tienen su lugar acá, en la 91.9, la frecuencia de Córdoba Capital, desde donde nos escuchamos en todo el país.
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así llegamos al final de otro Clásicos de Ida y gracias. Gracias totales a todos por haber estado ahí del otro lado, por darnos permiso para acompañarlos tan tempranito. Pero bueno, no les hablamos tanto, no se pueden quejar. Esto es música y más música y muy buena música. Así que ese es el plan y mañana a las 5 será nuevamente el mejor plan posible. Ya se viene Flavia con Despabilate Amor, así que no se muevan de la hit. Nosotros nos volveremos a encontrar mañana tempranito entonces. Mi nombre es Lucas Correa, Luquitas, y con Lucho Alegre y toda la banda hicimos Clásicos de Ida por Cadena Hit. Un éxito siempre. Chau, chau.

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0: Paco, quieres a Charo en la salud y en la enfermedad, en la riqueza y en la pobreza y en la alegría y la tristeza.
1: Sí, no, sí, no, sí, no.
2: Buen día.
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2: Algunos dicen buenas noches, otros decimos buen día. Hola, 6 de la mañana, 7 minutos, 2 de septiembre.
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2: Cafecito, dale que la casa invita, el despabilate invita. ¿Cómo están, despabilados? 6 de la mañana, 7 minutos. ¿Cómo vamos poniendo ese piecito derecho sobre este mundo? Todavía nada. Naranja.
4: Hojas de papel.
2: Bueno, a ver, hoy va a ser un día, les digo, primaveral en serio. 12 grados 5 décimas a esta hora. Máxima para hoy, 28. Sí, habéis escuchado bien.

0: Hay algo más sagrado que ese momentito de la madrugada que nadie te habla, solo tu super yo y te dice hazlo. Tienes que llenar la panera, levántate y anda. Vamos, Lázaro.
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0: El club del Pico y la Pala, a mucha honra, acaba de empezar. Dale, que si tenés salud, metele para adelante. Y si no, también, porque no va a quedar otra. Hola, buen día, buen día. Nos vamos encontrando en el mensajero de la HIT. Nos vamos encontrando en nuestro WhatsApp 351-519-9917. Acá vamos a estar hasta las 9 de la mañana. No se va nadie.

mucho para hoy. Ya vamos al desayunito express, nos vamos despabilando de a poco, nos vamos encontrando. Dale, dale. 6:00 a.m, 10 minutos, no empujen. Hay mucho tránsito en Córdoba, ¿eh? Mucho tránsito a esta hora. Sí, claro que sí. Ya te vamos a contar todo lo que dejó el encuentro ayer para definir la visita del Papa en Córdoba, en Argentina. ¿Cómo será el recorrido de Luis XIV en Córdoba? ¿A dónde dormirá? ¿Dónde hará pijamada, che? Karol G, Bruno Mars, Seal.

0: ¡Qué hermoso que suena esto! Karol G, Bruno Mars, Still. Hola, gente hermosa. Excelente miércoles. ¿Qué haces, Marcelo? ¿Cómo va? ¿Cómo va esa vida?
1: Está saliendo el sol.
0: A la cantidad de cosas que tenemos para hoy, ¿eh? Agárrate, mijito, porque no va a entrar en todas estas horas. ¡Qué lindo! Tiempo de veranito en Córdoba. ¿Cuánto va a durar? Uy, ¿vieron eso que le escribió en una camioneta una ex despechada al ex, digamos? Un poco redundante la conductora hoy. No, es muy fuerte para esta hora. Ya voy a ver cuando venga Albarenque o el profe si lo vieron, porque somos bravas las mujeres despechadas, ¿eh? ¡Ah! Mi hijito, que no te toque una mujer despechada a esta hora, porque sí, le escribió algo bastante complicado. Justo cuando leí este título, ¿no? ¿Cuánto va a durar el veranito en Córdoba? Ahí me acordé. Se espera una jornada más calurosa, ¿eh? Aunque después cae la temperatura. Además, están advirtiendo riesgo extremo de incendios en diferentes sectores de la provincia. Así que, tranqui, ¿eh? Fin de semana que se viene con baja de temperaturas. Alerta por riesgo extremo de incendios en los distintos puntos de Córdoba durante los próximos días. No se ve lluvia. Este fenómeno del Niño. ¡Ay! La ola de calor en Europa. ¿Hay alguien en Europa escuchándonos? ¿Hay algún despabilado, desparramado? Bueno, vamos con Fito y ya volvemos para el desayunito express.

El club del pico y la pala acaba de empezar.

0: Robbie Williams, Millennium. ¿Cómo están para el cafecito? Venga, venga, venga. ¿Les doy la receta?
1: Abrí el café instantáneo.
0: Bien.
1: Ahora pones una cucharadita de café en la taza y pones el agua, ¿sí?
0: Sí, claro, ¿cómo no? Ay, qué rico un café ahora con espuma, con mucha espuma. Café batido a esta hora para el cafecito express. Nora está en Europa, ¿eh? Desde Europa en Italia, un calor. Dame siempre verano, dice Nora. Gracias por alegrarnos, acercarnos a nuestra querida Córdoba. Brasca, anotala a Nora, despabilada, desparramada. Ya te vamos a llamar, Norita, ¿eh? Hola, Víctor. Buen día, La Rioja. Hola, Luciana. Buen día, Málaga. Yendo a la playa. Bueno. Deja de comer adelante de nosotros. Mucho calor, humedad, pero hermoso. Del otro lado del océano, ahora escucho Lili de Cap de Vila. Qué bárbaro la cantidad de desparramados que hay, ¿no? Qué bárbaro. Bueno, desde Barcelona, Jime. En Italia, un calor que nos cocinamos. Dice Pablo también. Barcelona, España. Qué bonito. Opa, y nosotros aquí en La Colón. Acá tenemos una luna que les digo que es de locos, ¿eh? Bueno, desayunito express. Hoy no hay clases en las universidades de todo el país, ¿eh? Paro hoy miércoles. La propuesta del aumento del 3%. ¡Boh! Ahí van. Saquen ustedes sus conclusiones. Así que, lamentablemente, hay plata para tantas cosas y para otras no, ¿no? Bueno. Tras recibir en las últimas horas de ayer la propuesta del Sol 3% de aumento para 3 Mogul, en Córdoba los docentes se concentran a las 10 de la mañana frente al Ministerio de Industria, ahí en Belgrano al 100. Paro en los aeropuertos de todo el país para mañana jueves y viernes. La medida podría afectar los vuelos, así que si tenés un vuelito programado, ojo ahí al piojo, ¿eh? Hay protestas de 9 a 12, de 18 a 21. Esto va a ser jueves y viernes. ¿Sí? Ya vamos a hablar un poco del fenómeno del Niño, que avanza, se pronostican más lluvias, menos calor para la primavera en todo el país. Pero se está hablando también en cuanto al fenómeno del Niño, de noches muy calurosas en Argentina. Así que, no sé, agárrate a un novio frío, comprate un ventilador nuevo. Vamos armando un plancito de cuotas, esto que largó Yaryora para un nuevo aire acondicionado. Parece que se va a venir fuerte. Dani Ocean, desahógate. Aquí.

0: 6 de la mañana, 32, ya llega Fede Albarenque, Olivia Wald, Coti. ¿Saben cómo estoy hoy? Modo Chayanne. Ah, no, bueno. Ustedes tienen que interpretar qué es estar modo Chayanne. Vos dirás, ah, está enamorada. Ah, está enamorada, muere de amor, no lo sé. Bueno, 6 de la mañana, 32 minutos. Dale, te queda todo por delante. Mira qué lindo día para agarrar el pico y la pala.
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0: Sí, no sé. Tengo mis dudas. Yo no soy tan mal pensada de que le haya querido robar toda la...
1: No. Usted que es nuestra Tini.
0: Sí, dale. Luego del ébola. ¿Qué?
1: ¿Qué opina?
0: Ay, ¿del hombre este? No, yo opino que es muy controlador. Muy controlador. Bueno. Pero no que es ladrón de su propia hija.
1: Ah, bien.
0: Pero, viste, por ahí uno es bien pensado... Y no sé, Alvarengue, ¿vos qué pensás?
1: Ah, yo pienso que empezó septiembre.
0: ¿Vos pensás que un vivo
1: bárbaro? Que es lo más lindo que puede pasar.
0: ¿Sabes
1: después
0: cómo?
1: De eterno agosto.
0: Sí, cómo me gusta el septiembre.
1: ¿Sabes para qué está lindo, Iros?
0: ¿Para qué?
1: Para ir a viveros.
0: Está bueno, es una linda época.
1: Es la época.
0: Anduve en los viveros ayer.
1: Nah.
0: ¿En serio? Mirá cómo le pegaste.
1: Nah.
0: Sí, compré un montón de florcitas. No están tan caras las florcitas esas.
1: Las plantitas.
0: Sí, en casa tienen que
1: pues
0: ser valientes.
1: Compra las flores, se le van a secar.
0: No, yo sé. Escuchá, en casa tienen que ser valientes las plantas.
1: ¿Por?
0: Autogestionarse solas.
1: Yo
0: las educo autónomas.
1: Claro, son,
0: no,
1: son robóticas.
0: No sean tan dependientes de mí. Pero viste que cuando ya le hablas a una planta, ya estás más crecidita. Yo me voy y le digo, qué lindas que están, qué lindas, Dios mío. Tan linda.
1: Bueno, eso podremos analizarlo algún día.
0: Eso ya es que estás más grande.
1: Sí, por, entre otras cosas.
0: ¿Sabes cuál hay que comprar?
1: ¿Cuál?
0: ¿Vos sos de darles bola o no? ¿Les prestás atención a las plantas o no?
1: Antes.
0: Bueno, antes. ¿Vos haces tipo Benjamin Button, todo al revés? Porque cuando uno crece empieza con las plantas.
1: Y lo que pasa que...
0: está disociado.
1: Los retoños demandan tiempo.
0: Bueno, comprate, ¿sabés qué? No te asustes, ¿eh? Lengua de suegra.
1: Ah, sí.
0: Esas se la bancan.
1: Sí.
0: Son duras. Ya no las regás nunca.
1: Esas sí van al frente.
0: Escuchá, ¿sabés cómo me levanté yo? Ahora.
1: Con ganas de poner la apertura.
0: Vamos a abrir el dato despabilado.
1: Por ejemplo.
0: ¿Sabés cuál es el modo Chayanne?
1: Que lo dejaría todo.
0: No, sí, pero. ¿Sabés cómo me levanté?
1: Un silo sin ti.
0: Modo Chayanne.
1: ¿Cómo?
0: Así, mira.
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0: ¡Qué loca!
1: Bueno, no estaba mal.
0: No.
1: Él lo dejaría todo.
0: Sí, pero es justo esa partecita.
1: Claro.
0: No quiero dejar todo. No,
1: bien,
0: no quiero
1: bien,
0: dejar
1: bien,
0: todo. Bueno, vamos a abrir el dato despabilado.
1: Estamos coincidentes, Iros, hoy. Me preocupa.
0: Yo no puedo creer. Al no estar Barea, debe ser que
1: debe
0: tenemos
1: ser.
0: Que...
1: ¿Qué es el problema? A lo mejor es Barea.
0: No sabes lo bien que nos fue con el co-conductor ad honorem ayer. No
1: sí,
0: sabes lo bien.
1: Gente, ¿no?
0: No. Es tremendo. Estamos en esa campaña y bueno. No le diga eso porque después Barea se pone sensible.
1: No, y es sensible. Barea.
0: Es sensible y se nos rompe el princeso. Barea lo amamos, ¿no? A nadie le va a sacar el lugar, ¿eh?
1: Pero.
0: Bueno, abrimos el dato.
1: Bueno.
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0: Hágame acordar después del dato que lo invite a comer algo.
1: Bueno. Le hago una invitación.
0: Pero ¿cómo? No, pero es que pasa algo en el universo.
1: Es que hoy venimos bárbaros, fenómeno. ¿Qué tiene para hacer mañana la noche?
0: ¿Y no me dijo que me iba a invitar a comer algo?
1: No, yo le dije que le iba a hacer una invitación.
0: Ah, bueno, entonces no sé. ¿Mañana qué día es?
1: Mañana es jueves.
0: Jueves. Y no sé, capaz de dormir.
1: Bueno, le invito a escuchar la cadena nacional del presidente de la nación.
0: Ay, no, pensé que me iba a invitar a comer un lomito de jabalí.
1: Y bueno, pero es que...
0: No, ¿qué me... la cadena, ¿a qué hora es la cadena? Ahí es cuando salgo...
1: Aparentemente a las 9 de la noche.
0: No, ahí es cuando entonces voy a hacer los fideitos escuchando mantras.
1: Ya, fideito mojita.
0: No, ahora...
1: No, escuche. Esto tiene que ver, una decisión del presidente de la Nación, la comunicó ayer después de la reunión de gabinete,
0: sí.
1: A partir de los dichos de Trump, que generaron polémica, que amenazó a Gran Bretaña con quitar el apoyo histórico que ha mostrado con respecto a Malvinas.
0: Y ahora que son amigotes, así que bueno.
1: Sí, lo de Estados Unidos es más una amenaza al Reino Unido para que ponga más plata en la OTAN.
0: Claro, es
1: como... el fondo de la cuestión. Nosotros somos medio la carne de cañón en el medio. Nos utilizan.
0: El cabeza de zanahoria. ¿Viste cómo los chicos del cole cuando quieren llamar la atención? Es eso, nada más.
1: Bueno, o sea, me rechaza una invitación. ¿Le hago otra invitación?
0: No, esa no quiero, Tobán.
1: Le hago otra invitación.
0: Hágame otra.
1: ¿Qué tiene para hacer?

0: Tipo 9, 10 de noviembre.
1: Voy a ir a... Voy a seguir el Papa Móvil.
0: Bueno, ahí está. Vio que ayer llegó la comitiva del Vaticano a la Argentina.
1: Sí.
0: Estuvieron en Buenos Aires, en Córdoba. Está en duda si la fecha Córdoba va a ser 10 de noviembre.
1: ¿Está en duda?
0: Atención, porque
1: yo
0: podría...
1: ya había pedido el día laboral.
0: Ay, qué suerte que no se lo habíamos dado. Porque podría ser el 9 de noviembre.
1: Ay,
0: en Córdoba prefieren que sea el 9 porque es lunes. Entonces empalmaría fin de semana. Sería más fácil para organizar todo.
1: ¿Quién va a pagar todo eso? ¿La iglesia de allá en Roma?
0: No, acá pone...
1: ¿En Roma?
0: Provincia, nación...
1: Oh, que nos todo. Manden un préstamo de Roma. ¿No saben que estamos en bancarrota?
0: Pero bueno, así que si tiene previsto seguirlo en... usted, con tal de seguir una caravana hasta en el Papa.
1: Escucha. No, eso era antes, no me juzgue. Ahora no. Dicen que va a usar poquito el Papa Móvil, ¿no? Aparte
0: lo
1: de ese
0: pasa que
1: ¿cómo?
0: A ver, no tenemos precisiones todavía de cuál será el recorrido. Estar en Fadea, sí, dar una misa multitudinaria.
1: Sí.
0: Visitaría la catedral, el arzobispado. Habría una misa para feligreses. Bueno, no está del todo claro, pero el traslado lo haría vía terrestre, porque no le gustan los helicópteros al Papa.
1: Sí, pero igual digo, ese Papa Móvil, ahí esa cabinita, me da como frágil.
0: Es que todavía no está el Papa Móvil.
1: No.
0: Porque el Papa Móvil lo va a hacer Toyota.
1: Ah, mira.
0: Le ofreció hacer los Papa Móviles para la Argentina.
1: Qué incómodo andar ahí, ¿no? Me siento una vieja del agua ahí en una pecera.
0: Puede ser, qué sé yo.
1: Todo de vidrio ahí. Muy alto.
0: Nunca. ¿Usted alguna vez subió un Papa Móvil?
1: No. Viste, querés rascar algo y te ve todo el mundo ahí.
0: Ah, no, es cierto, ¿no? Encima el planchado de la camisa a la espalda. La sotana.
1: La sotana.
0: Bueno.
1: La túnica, iba a decir.
0: Atención que hoy el paro universitario. 24 horas en todo el país. Rechazaron la propuesta del gobierno de aumento bimestral del 6%.
1: Sí.
0: 3 en septiembre, 3 en octubre. Y por eso la medida de fuerza.
1: Alvarenga no tiene algo para los despabilados desparramados. Tenemos que hacer más data de afuera porque hay mucha gente afuera.
0: Ay, mira, por ejemplo, para los del sur, tengo algo.
1: No, pero no digo en Pozo El Moyo, digo en Málaga, en Valencia, bueno, La Rioja, guarda, ¿eh? Acá en Italia, pero tengo muchos hoy desde Barcelona, Italia, un calor que nos cocinamos.
0: Si nos invitan, vamos, vemos, y en base a eso, después de la evaluación, vemos qué le damos.
1: Si nos dan hospedaje.
0: De hecho, ¿dónde podría ser el recorrido? Málaga empezó.
1: Claro, puede ser.
0: Ahí lo visitamos a su amigo Viverti.
1: Ahí podríamos ir
0: por
1: a visitar.
0: Ejemplo.
1: Podríamos ir de visita y... Mucho calor, histórico el calor en Europa.
0: Sí. ¿Y sabe qué le podemos llevar?
1: ¿Qué?
0: Carne de jabalí.
1: Eso quiero que me invite a comer.
0: Carne de guanaco.
1: No, guanaco he comido, pero...
0: Llama.
1: Llama, comí milanesa de llama en Humahuaca, comí.
0: Sí, en el norte es común.
1: Riquísima. Súper fibrosa.
0: Río Negro va a modificar la ley de carnes.
1: Sí, contame.
0: Está avanzando en la legislatura, tiene 35 años. ¿Y qué le incorpora? Animales silvestres. Esto como un paliativo también a la carne vacuna.
1: Claro.
0: Que cada vez se consume menos. En realidad en la Argentina se consume la misma cantidad de carne por año.
1: Ajá.
0: Lo que pasa es que ha bajado la carne vacuna y ha subido la porcina y el aviar. Pero nos mantenemos en 120 kilos aproximadamente... por habitante por año en la Argentina.
1: Sí. Sacando las excepciones, por ejemplo, ustedes son 320.
0: Lo supero.
1: Se gasta el sueldo en carne.
0: Sí.
1: Carne animal.
0: Así que si quiere...
1: Sí.
0: Podemos hacer una recorrida por Río Negro. ¿Y qué le dice que hacemos un estofado de guanaco?
1: Sí.
0: La milanesa se llama...
1: A mí me pasa algo, no me los puedo imaginar a los bichos estos y que me los estoy comiendo porque digo, tan bonitos que son, qué lindos que son. Verlos ahí en esos paisajes.
0: No solo se puede comer cosas fieras en la vida, ¿no?
1: Ay, Dios. 6:47.
0: Que
1: bueno.
0: Nos cuente algún sureño, si ha probado.
1: Claro, nosotros tenemos
0: ¿qué gusto
1: mucho...
0: tiene? ¿Qué tipo? ¿Parecido a qué?
1: Nosotros tenemos mucha gente también.
0: Jabalí es medio fuerte.
1: Del sur. Jabalí es fuerte,
0: sí,
1: ¿no?
0: Sí, es medio fuerte.
1: Ese me queda por probar. He comido bichos, pero... ¿Comió rana alguna vez?
0: Sí.
1: ¿Y?
0: Bien.
1: ¿Bien?
0: Rana toro.
1: Valencia me decían.
0: La rana, no, la rana toro.
1: ¿La rana toro?
0: Claro, la rana toro es la rana como grandota. Un rano, le diría.
1: Ay, qué impresión me da. Acá hay un criadero de...
0: Hay muchos
1: de ranas, de pejerrey.
0: La zona de esa hay uno muy grande.
1: Escucha, dice Rodrigo.
0: Sí.
1: Si sacamos al Papa por las calles de Córdoba, mi amor, dice. Va a tener...
0: Ah, antes que bache, ¿no?
1: Qué desastre que son las calles de la ciudad. Va a tener que ponerse el almohadón ese. ¿Sabés cuál es el almohadón dona? No, ni te explico. Yo que el Papa dice, elijo el helicóptero de aquí a la China. Otro de Italia, mirá.
0: ¿Qué dice?
1: Daniela. Saludos a todos los chicos del gimnasio.
0: Ah, pero no nos dice que nos va a invitar a Italia.
1: No, pero Nora sí. Están invitados a conocer Tropea, lo más hermoso de Italia.
0: Mira qué lindo.
1: Mirá, acá dice Maricel, dice, buen día, reina, ¿cómo arrancan la mañana ustedes? Se lo extraña el princeso, dice. Bueno, princeso, está durmiendo, déjenlo dormir.
0: Va, creemos que está durmiendo, suponemos.
1: Capaz que está volviendo.
0: Oyendo.
1: De alguna biblioteca. A ver, Pato...
2: Buenos días. Hola, Fla. Despabilate, amor.
1: Bueno, se levantó escueta, ¿eh?
0: Hoy es el, claro, es el día de... simplifiquemos.
1: Euge, ¿qué
3: buen
1: decís?
3: Buen día, ¿cómo va?
1: Bien.
3: De derecho en este mundo y poniéndole onda a la vida. La gente que tenemos Parkinson estamos sin medicación. Ah, chan, bueno, no queda otra que esa, ponerle onda.
0: Le tomo el dato.
3: Despabilate, amor, despabilate, sí. Vamos, vamos que hoy es miércoles.
1: Vamos, Euge, querida, que te amamos en este despabilate, amor. Toma el dato, ¿eh? La gente que tiene Parkinson está sin medicación. Bueno, así estamos nosotros poniéndole humor, ¿eh? La carta de Messi tocó el corazón, la carta de Enzo Fernández nos conmovió a todos con sus palabras. ¿Qué equipo lindo y transparente? ¿Nosotros o los de la selección?
0: Debe ser la selección porque nosotros no somos ni lindos ni transparentes. Menos transparentes.
1: No la leí a la carta de Enzo, ¿la leyó? Me cae bien, Enzo.
0: No, pero ayer fue récord, Enzo.
1: ¿Sí?
0: Y la cuarta venta más cara de la historia, $160 millones.
1: Pero a mí me dicen esos números, no sé ni cómo comer eso.
0: Bueno, es lo que pagó el City.
1: ¿Sí?
0: ¿Cuánto pagaría? ¿Cuánto deberíamos pagar por usted, Iros?
1: Carne de segunda vuelta. Acá Carla dice que ha comido de todo. Cualquier bicho, menos...
0: No. Pero que no me tome el pelo, Carla.
1: Menos ratón y perro y hormiga. Con mis primas hacíamos prendas cuando éramos chicas de que la que perdía se tenía que comer una hormiga.
0: No, bueno.
1: Tienen gusto al limón. A ver qué decís, Jonás.
4: Buen día. Vamos que miércoles, mitad de semana. Cortamos. Yo los invito, si quieren, a la calle Italia. Bienvenidos al fucking club del Pico y la Pala.
1: Este me gusta, tiene voz de locutor, Jonás.
0: Ay.
1: Vamos a la calle Italia.
0: Scorpion comió una vez.
1: ¿Comió?
0: En Brasil, sí.
1: ¿En serio?
0: Sí, frito.
1: No me digas. La última vez que un escorpión picó a mi hermana, se murió el bicho.
0: Sí.
1: Bueno, así es la familia, que le voy a hacer.
0: ¿Por qué cree que no hay víboras acá?
1: Buen día, mandale saludos a mi hermana. Pame, que estamos trabajando desde las 5:30. Bueno, lo pongo a Marcos y ya lo libero, así se va a hacer el que trabaja abajo, a la cadena.
5: Hola, buen día, muchachos. ¿Cómo les va? Al lugar en que eso de comer carne de chancho, ¿cómo te ha ido con ese tema?
0: No, vaca prefiero.
1: ¿Carne de chancho?
0: Sí.
1: Bueno, no sé, cada uno come lo que puede, lo que le da el bolsillo come.
0: Anote el nombre, de atrevido.
1: Al arenque le manda un abrazo grande, una gran amiga que tengo. Íbamos a ser colegas, pero dejé la carrera de psicología, ¿eh? La doctora Carolina Kedikian está escuchando y dice que lo ama a Enzo.
0: Armenia.
1: Es Armenia,
0: y sí,
1: Carolina.
0: Kedikian es armenio.
1: Kedikian. Muchos pacientes tiene. ¿No quiere ser paciente? ¿Quiere empezar terapia a esta edad?
0: Creo que no soy paciente.
1: Sí. Debería empezar terapia. Le hace muy bien a los hombres.
0: Bueno.
1: Porque los desconstruye un poco.
0: Páseme el turnero.
1: Ah, le voy a pasar el dato de mi amiga. Bueno, Alvar, ¿en qué lo dejo? 6:52. Hermoso, si están arrancando. Todavía está fresquita la primavera, pero para hoy 28 grados.
0: Divino.
1: 13.4 a esta hora. Vámonos más. Chau, Alvarenque.
0: Chau, chau.
6: Hasta aquí, el dato despabilado del día.

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0: Hola chicos, buen día, ¿cómo están? ¿Cómo está el fucking club Pico y la Pala? ¿Todo bien? No sé si alguna vez probaron el quirquincho en el norte, el mataco,
1: no.
0: Carne. Es muy chico.
1: Mirá vos. El quirquincho, lo vamos a tener en cuenta.
2: Un gran agradecimiento a cada uno de todos ustedes por traer tu mano a Luna Park. Gracias.
1: Vamos, Luciano.
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0: Vamos despacito, 7:03 a.m. Ya llega el profe. Dice que trae una sorpresa especial. ¡Apa! ¡Apa, apa! No traerá masas secas.
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0: A las 7:04 a.m. Estos son los principales títulos en el despabilate amor de la HIT en este 2 de septiembre. Caravana en Papa Móvil y hasta 2 millones de personas. ¿Cómo será el recorrido de León 14 en Córdoba? La visita del Papa está prevista para el 10 de noviembre, aunque podría adelantarse un día. El operativo contempla un recorrido desde el aeropuerto hasta el centro y una celebración multitudinaria. Esposado y bajo un fuerte operativo, el traslado de Villarreal, que se negó a declarar por el caso de Río Seco. El ex asesor del legislador Ramón Cañito Flores fue llevado desde la cárcel de Cruz del Eje hasta la Fiscalía de Díaz Funes. Negó los hechos, se abstuvo de declarar ante la nueva acusación. Talleres tiene nuevo DT, se trata de Omar De Felipe, que sacó campeón a Central en Córdoba en la Copa Argentina. En el 2024 su contrato tendrá la duración de un año y su desafío será mantener al matador cordobés en el torneo de la Liga Provincial. 7:05 a.m. Agárrate. Sacá la bolsa esa en la que guardaste la pelo pincho. Porque para hoy, 28 grados. Buen día. ¿Qué tomamos? ¿Limonada o café?
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0: El mate no es una bebida, es más bien una costumbre como rascarse. El mate es exactamente lo contrario que la televisión. Te hace conversar si estás con alguien y te hace pensar cuando estás solo.
1: Ahí vamos, un matecito juntos. ¿Cómo la ves a esa? Hay un corte sobre Avenida Juan B. Justo, el sentido que va al centro entre las calles Unquillo y Parravicini. Así que atente ahí. Es porque están trabajando en la red cloacal y se va a extender por 10 días. Caseros a la altura del Santo Tomás, cargadito, debe ser por el cole. Ya llega el profe.
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0: Rosana, hoy 7 de la mañana, 18 minutos. Qué hermoso, por Dios, qué hermoso. No, el día, profe. No, no es que lo estoy mirando.
1: Que me decía a mí, ¿no?
0: No es que lo miro de frente y le voy a decir así, qué hermoso, qué hermoso.
1: Oh.
0: Bueno, no se me desmoralice así.
1: Buen día, clase, buen día, familia,
0: buen
1: chiquitina,
0: día.
1: Soladita, ¿cómo está?
0: Profe, le digo algo, ¿eh?
1: A ver,
0: en la avenida O'Higgins,
1: sí.
0: La sentido al centro,
1: sí.
0: Desde Circunvalación hasta el CPC de Jardín Espinosa,
1: sí.
0: Está cargadita la mano, ¿eh?
1: Ay, no me diga.
0: No jodan, ¿eh? Bueno, sube el petróleo y ustedes ahí sin arrancar, ¿no? Bueno, ¿cómo anda, profe?
1: Tome la diagonal. Bien, dile, ¿cómo está usted?
0: Bien, acá. Con unas ganas de agarrar el pico y la pala.
1: Oh,
0: me levanté.
1: Y el miércoles es la mitad de la semana.
0: Dios santo.
1: Qué duro que se hace, ¿no?
0: 28 para hoy, ¿eh?
1: Uy, veranito.
0: Oh, veranito pleno. ¿A usted le gusta el calor?
1: Hay que ponerse pupera, pantalón corto.
0: Pupera. Ese término viene 80, ¿no?
1: Sí, bueno.
0: Nunca top.
1: Nunca top.
0: Pupera marca una época, profe.
1: No, la pupera es la pupera.
0: Yo la diré.
1: No, pues la pupera, a ver, es al pupo. El top es más
0: es
1: arriba,
0: verdad,
1: ¿o no?
0: Es verdad, el top es bueno. Bien abajito acá de la, de
1: del
0: la
1: busto,
0: parte del busto.
1: Del busto, claro.
0: La pupera...
1: Es a la pupera.
0: Sí, yo tengo serias discusiones en casa por el top, pupera.
1: Ah, ahí va.
0: Sí, mi hija debería haber nacido en Fortaleza para vivir de pupera, de top.
1: Bueno...
0: Me sale barata en tela.
1: Son cosas que hay que regular a esa edad.
0: Hay que regularla, ¿verdad? Sí.
1: Claro.
0: Está complejo, porque se levanta, ve solcito y dice, ah, qué lindo día para top, ¿no?
1: Claro, 20 grados bajo cero, qué lindo día para top.
0: Ese es
1: no, nenita.
0: Su parámetro en la vida. Lo voy a sorprender, profe, con algo.
1: A ver.
0: Escuche esto.
2: No hace falta.
0: Qué ganas de bailar. Chicos. Sorpresa para ustedes.
1: Tenemos a Ian Luca para que se vayan el domingo a ver a este artista exitoso, talentoso.
0: Claro.
1: Que ha tenido colaboraciones con Lucra, con la Joaquí, con la Teila M.
0: A ver si te pongo alguna con qué locura.
1: Con qué locura.
0: Mira, ahí ponemos uno con qué locura, profe. A ver, le hago de DJ.
1: Ay, qué lindo, Ian Luca.
0: Qué lindo
1: a los chicos
0: para esta hora.
1: Les encanta Ian Luca. Es
0: sí,
1: un
0: les
1: artista
0: encanta.
1: Super crack.
0: Sí.
1: Así que tenemos esta sorpresita para ustedes, chiquitines y familia.
0: Qué
1: se
0: lindo.
1: Van a ver a Ian Luca el domingo. Si tienen la suerte y la fortuna de ser los ganadores.
0: Va, hay que ver qué trae el profe,
1: de lo
0: chico.
1: Que, de la dinámica de hoy.
0: Te voy a regalar una con Flor Álvarez.
1: A ver.
0: Este con Ian Luca también.
1: Sí, te regalo amores.
0: Ian Luca se llenó de cadenas doradas.
1: No me diga, sí. Tipo New Rich.
0: Claro.
1: Tipo rapero New Rich, de Nueva York, pero
0: sí,
1: bueno,
0: sí.
1: De acá de Argentina. Sí.
0: Que le hacen juego con sus ojos.
1: Pero les queda bien, les queda bien. Sí,
0: cara
1: sí.
0: De nuero bueno.
1: Sí.
0: O sea, de
1: nuero bueno.
0: De yerno, ¿cómo sería si
1: no,
0: yo?
1: No, nuero.
0: La suegra y él.
1: Nuero.
0: El nuero.
1: El nuero.
0: O el yerno.
1: El yerno.
0: El yerno, profe.
1: Creo que no existe la
0: Nunca
1: palabra nuero.
0: Sí, los parentescos.
1: Disculpen, chiquitines.
0: Perdónennos. Bueno, para, te regalo una más, mirá.
1: A ver. Vamos el domingo, ¿vendré conmigo?
0: Dale, seamos dos grandulones bailando ahí.
1: Claro.
0: Este es con Fede Vigevani.
1: Claro.
0: Me lo contó un pajarito.
1: Me encanta este.
0: Qué hermoso. Bueno, ¿qué les va a preguntar
1: bueno,
0: a los chicos?
1: Bueno, ayer cuando regresaba a mi casa en Avenida Irigoyen, en Avenida Ancha, vi cruzando una señora muy mayor y vio que los autos por ahí están en el semáforo en rojo. A punto de ponerse en verde.
0: Le hacen puntería a la gente.
1: Y le van... acelerando y la señora ahí...
0: El pistero de la...
1: Claro, y uno cree que no llega más a la vereda.
0: ¿Qué
1: a la otra punta.
0: Ay, no,
1: no solamente le pasa a una señora mayor, en este caso, porque yo lo advertí.
0: Sí.
1: Digo, pero bueno, a una persona joven también le pasa.
0: Sí,
1: más
0: sí.
1: Más allá que uno puede correr un poco más rápido, digamos.
0: Sí.
1: El auto le acelera, pará, hermano, estoy cruzando.
0: Total.
1: Así que me puse a pensar en las avenidas.
0: Ajá.
1: Y dije, ¿cuál será la avenida más ancha del mundo?
0: ¿Cuál? La avenida más ancha del mundo.
1: La avenida más ancha del mundo.
0: ¿Hay ayuda o no?
1: No.
0: Ay, pero...
1: Es para que averigüen en la biblioteca digital de Google y aprendan los chiquitines cuál es la avenida más ancha del mundo. Porque yo veo que uno ve la quinta avenida en Nueva York.
0: Sí.
1: Y dice, uy, qué avenida.
0: Yo te iba a decir una de Nueva York, pero
1: claro.
0: No quiero spoilearle a los chicos.
1: Pero usted sabe que No. La avenida más ancha del mundo, ¿sabe quién la tiene?
0: ¿Quién la tiene?
1: Las argentinas y los argentinos.
0: ¡Ah!
1: Está en nuestro país, bueno, la avenida más ancha del mundo.
0: ¿Chico?
1: Y otra de las cosas para estar orgulloso.
0: Ahí, ahí tienen, entonces, una data. A las 7 de la mañana, 23 minutos, tiene una data. Ahí lo saluda Dai.
1: Hola, Dai.
0: Tiene muchos saludos personalizados hoy.
1: Oh, bueno, debe ser por las clases particulares.
0: ¿Cómo?
1: No, doy clases particulares.
0: Sí, claro. Y se le viene la época fuerte, después ahora el calorcito que hay que sacar.
1: Sí.
0: Hay que rendir.
1: Va. Sí, ¿cómo aprender a... cómo enseñar a su chiquito de 6 meses a nadar en una pileta?
0: También te enseñé.
1: Sí, ahora se viene el verano, estoy enseñando eso.
0: Ah.
1: Yo voy un paso siempre adelante, diré.
0: Está con el curro también de natación.
1: Claro, todo.
0: Está bien, está bien.
1: Soy profe de todo.
0: No, hoy sí. Hay que ser pluriempleo, ¿eh?
1: Claro, y sí. Si sí, no, no sí, alcanza, sí. Diré.
0: No.
1: No le alcanza a Tini, nos va a alcanzar a nosotros, claro.
0: No le va a alcanzar para la carne de jabalí ahora que se va a vender en Río Negro. Claro, bueno, profe, bueno. A las 7 de la mañana, 24 minutos, ¿a dónde nos vamos?
1: Al himno de los despabilados.

Hola, Flau, hola, profe. Hola. Soy Jan de Cole San José. Y la respuesta es que la avenida más ancha del mundo la tiene Buenos Aires y la calle es 9 de julio. Quiero participar por la entrada.

0: Hola, soy Sofía Durán. Soy del Colegio Rayi y la respuesta es los 9 de julio. Chao.
1: Chau.
2: Chau, Chi.
3: Sofía es el hombre más dulce del mundo, ¿sabes?
2: ¿Sí? ¿Sofía?
3: Así salió catalogado.
2: Mira el hombre.
3: Hermoso nombre.
4: Hola, soy Santino del Transporte Pato y la respuesta correcta es 9 de julio. Despabilate, amor.
2: ¡Vámonos, Pato! ¡Vámonos, Pato!
5: Hola, soy Fausti y voy al colegio Puesto Villa Eucarística y la avenida más ancha del mundo es 9 de julio.
3: ¡Correcto!
6: Buenos Aires.
5: Buenos Aires.
2: Ah. Buenos Aires, me encantó esa, ¿eh? Oh, un abrazo a todos los transportistas. Tienen que tener una paciencia. Sí. Porque les hacen dunas de migas en el auto.
3: Un chiquerío el auto.
2: Amamos bueno. Los transportistas. Sí. Abrazo, Guada, si estás escuchando.
7: Hola, soy Julia, voy al Pío Dos y la respuesta es la avenida
3: 9 de julio
7: de Buenos Aires.
2: ¿Cómo colaboran ahí, no?
3: Chao.
2: Los adultos de la nocturna están ahí.
8: Hola, soy Ciro.
3: Hola, Ciro.
8: Del Colegio Pasta y la avenida Mancha del Mundo.
3: ¿Cuál?
8: Está en Buenos Aires, el 9 de julio, al frente del obelisco. Chao, espabilate, amor.
2: Vamos, Sebas. Bueno, se abrigan, chicos, ¿eh? 13 grados dos décimas. Aunque hoy...
3: 28.
2: Cebolla.
3: Que no hayan comido ajo.

Hola, soy taxista, mi nombre es Marcelo y escucho todos los días el Pabilete de Amor. Espectacular el programa que hacen. Los felicito.

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0: qué? Tenés una nueva oportunidad de alinear los patos. Yo ayer le dije a mi hija, ¿sabes qué? Decime tía, no me digas más. Ma, ¿dónde está? Ma, le voy a decir esto, decime así, mira. Mamá, mamá. Por lo menos que se sienta un poco más armónico. 47.000 más por hora, mijita, qué paz. Le voy a enseñar esas dos canciones a la Come Gratis. Bueno, voy con vos, Gasti. Hola, Gastón, buen día.
1: Hola.
0: ¿Cuántas veces le decís ma a tu mamá por día, vos?
1: Cinco.
0: Ah. Está muy bien. Estás perdonado. ¿Está? Porque usted... ¿Cuántos años tenés vos, Gasti?
1: Siete.
0: Ah, entonces la llamas mucho. Ma. Mami, ma. Ma, ¿me alcanza una banana? Bueno, Gasti, ¿dónde está la avenida más ancha del mundo que habló el profe?
1: Buenos Aires.
0: Bien, ¿cuál es la avenida?
1: 9 de julio.
0: Eso, vamos todavía. Ay, se fue el profe, a ver si me está escuchando el profe y todavía no se tomó el ómnibus para que venga. Che, Gasti, ¿qué llevas de merienda?
1: Banana.
0: Me gusta. ¿Y qué la comes así, banana como mono?
1: Sí.
0: ¿O en un tupper?
1: Como mono.
0: ¿Sabés que yo tengo una compañera acá de trabajo, Fer Rojas, que tiene un tupper de banana? Tiene un tupper con la forma de banana. Ella tiene tupper para todo. Y tiene un tupper que se compró acá en los chinos que tiene forma de banana. ¿Está buena esa o no?
1: Sí, y quiero una.
0: Bueno, le voy a decir a Fer Rojas que te regale uno. A vos pasás por la radio y lo buscas, ¿sí? Te ganaste las entradas para ver a Ian Luca. ¿Dónde? ¡Profe! Profe, no escucha. Venite para la radio a buscar las entraditas, ¿sabes?
1: Sí, muchas gracias.
0: Dale, besito enorme, que tengas lindo día, Gasti. Chau, Chi. Estoy más sola acá que Hitler el día del amigo. Profe, no viene. Me abandonó también. Es otro que me abandona, ¿eh? 13 grados, 2 décimas a esta hora en Córdoba. Un día hermoso vamos a tener. 28. ¡Upa! Se habrán bailado esta. Eddie Grant. Hope Johanna. Buen día, sí, con actitud, va, con esperanza.

0: Hola, Fla, ¿cómo estás?
1: Buen día.
0: Escúchame, te hablo desde acá, desde Altagracia.
1: Sí.
0: Ayer pasó algo muy curioso.
1: ¿Qué pasó?
0: Estaba en la zona del parque infantil, que le llamamos, ahí cerca del Tajamar. Plena siesta. Y vos sabés qué, se escuchó la risita de la de Spavel.
1: No.
0: Una, dos veces, digo, opa, se escapó la de Spavel de la caja, anda paseando acá en Altagracia. Vaya a saber qué de niñada andará haciendo la muñequita esa por acá. Ojo el piojo, ¿eh? Controló la más, Flavia. Pero en serio, alguien se reía igual que la de Spa.
1: No,
0: casi me muero.
1: Esa risita es una loca esta de Spa. Siempre llega tentada. Mañana sale de la caja. Ahí está. Mañana sale el modelo primaveral. Flor de muñeca. Esa. 7:48. Dale, busca a alguien buena onda hoy para tomarte un cafecito, para tener una charla linda. Gente, mira, gente linda. Nos vamos a rodear en este septiembre de gente que suma. Para restar, ya está matemática en el colegio. Párenla.

0: qué hermoso, Camila.
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1: 7:53. En un ratito nada más les voy a contar cuánto van a cobrar en diciembre los senadores nacionales. Van a tener que aprender técnicas karatecas o de respiración. ¿Ah? Esto es, mira, escuchá, Brasca, porque esta te puede servir a vos también. Esto es, me dijo la kinesióloga mía, la doctora Erika Abudi, que es una cuestión de sistema nervioso central, cuando vos se te pone tenso el cuerpo. Sistema nervioso central, yo digo así, es una cuestión de sistema nervioso central y se me bajan los hombros. Viste que andamos como en estado de alerta todo el tiempo, como en yesa, como si nos hubieran puesto cemento, mijito, en la espalda. Entonces ella me dice, cuando vos sientas que estás muy tensa, que te empieza a doler el cuello, que los hombros se ponen así, como si fueras a tener una discusión con tu ex por lo que te pasa por tu hijo, se vos agarrás y decís, ah, esperá, esto es sistema nervioso central. Cae el hombro. Cuidado ahí, si vas manejando, te vas a poner la Torre Ángela de frente, ¿no? Es tremendo cómo me relaja eso. Cuando yo escuché el sueldo de un senador nacional, comparado con un médico residente, con un profe universitario titular con dedicación exclusiva, yo voy a tener que hacer así. Sistema nervioso central. Baja. Baja. Respiro, inhalo, exhalo y vos pensás. Bueno, está bien, no puedo comprar cremón porque es carísimo, pero me doy un lujo. Me tomo un vaso de agua helada. ¿Ah? Me doy un lujo en la vida. Sistema nervioso central, apréndanlo eso. Son tres respiraditas y baja el cuerpo. Y sale del estado de alerta, de enojo. Y mañana hay cadena nacional, por las dudas. Estoy anexando datos que te pueden servir.
0: Desde las 6 y hasta que te despiertes del todo, vamos a estar acá. Despabilate, amor. 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

0: Buen día, ¿cómo va?
1: Buen día.
0: El mensajito este es por el comentario que hiciste del ma.
1: La oveja.
0: No te hagas problema. Eso no se termina nunca, por más que crezcan. Y después no solamente que viene el ma,
1: no me diga,
0: sino que viene el abu.
1: Uy, papá.
0: O sea, todo el día.
1: Todo el día.
0: Se reproducen. Se reproducen. No. Es una cosa de locos.
1: Sí. Ayer hablaba eso con Nati. Ahí en Naturis, que nos escuchan siempre en Don Bosco, me dice Nati, los míos son grandulones, grandes. Y siguen, ma, y comer, ma, me lava la ropa, ma. Chiquitos, dejen de ser tan chupasangre sanguijuela.

Tres minutos han pasado las 8 de la mañana. ¿Ustedes vieron lo que es este solcito en Córdoba? Una cosa de loco. Qué lindo que está para vivir. 8 de la mañana, 3 minutos. Magalí dice que relaja el sistema nervioso central con un jugo de uva. Parece que le da el tinto a la flaca. Hola, Lili. Sí, te estoy leyendo, Lili. Dice, los amo. Hoy pileta. Dale, con la piletita invita. En la gira.

0: A las 8 de la mañana, 4 minutos. Estos son los principales títulos en el Despabilate Amor de la HIT. Milei hablará el jueves a las 21 horas en cadena nacional. La UIA, la Unión Industrial Argentina, celebra el Día de la Industria en un escenario negativo y tensiones con el gobierno de Milei. El acto central será en una planta farmacéutica de Malvinas, Argentina. Solo irá el jefe de gabinete. Posá para la foto. Ladrones y modelos se sacaron fotos mientras robaban un auto en Alberdi. Y todo quedó grabado. Tres delincuentes ingresaron durante la madrugada a la cochera de un edificio, robaron una moto, una bicicleta. Las cámaras registraron el insólito momento en el que uno de ellos posó mientras el cómplice lo fotografiaba y se reía. Belgrano juega el viernes con Huracán en el Gigante de Alberdi. Talleres lo hará el sábado con San Lorenzo en el nuevo gasómetro. ¿Qué temperatura tenemos en Córdoba a esta hora? 13 grados, 2 décimas. Máxima para hoy, Chapuzón, 28. Cuidado, porque estos primeros calores son traicioneros. Como vos, como vos, como vos, como vos, como vos. Son traicioneros. Mucha alergia.
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0: Un beso, Florchita querida. Florencia, todas las Florencias están de temporada ahora, ¿eh? Flor querida, odontóloga que escucha siempre la radio, va sacando el perro a pasear. ¡Sácame el perro a pasear! La odontóloga Florencia Augusto, ahí en la clínica Romeo, que está a full. Con Hernancito, ¿cómo los quiero? Me tengo que ir a hacer un blanqueo. No de capitales, sino de dientes. No puedo blanquear nada si no tengo nada. Bueno, no, ¿cómo no voy a tener nada? No se habla así. Todo lo que decimos queda decretado. Soy una afortunada. Bueno, ¿quién va a ser de co-conductor estrella ad honorem invitado? Te vamos a dar la posibilidad en este preciso instante, por una sorpresita capaz. Esto es como los cumpleaños infantiles, capaz hay sorpresita, no lo sé. Dale, ¿quién se la banca hoy? ¿Quién se pone de co-conductor al hombro? Sí, obvio que yo siento abstinencia de mi barea. Pero bueno, ¿qué quieres que haga? Yo, la vida sigue. A uno no lo pueden dejar en una curva y uno se va a quedar. ¿Cuántos años va a llorar? ¿Cuántos años vas a llorar? No. Entonces, necesito un co-conductor, una co-conductora para desarrollar un tema. ¿Se anotan acá en el mensajero de la HIT? Van a desarrollar un tema con la que suscribe. Ah, el temita que les hemos elegido hoy. Ah, que vamos a debatir lindo, ¿eh? Bueno, dale, 8 de la mañana, 13 minutos, 13 grados, 2 décimas, sol radiante en la ciudad para compartir un mate, lo que vos quieras, una charla, un café. Empiecen a buscar gente linda. No esa gente que atrasa, que te deja una energía, que te da taquicardia. Bueno, 8 de la mañana, 14, lo dije, ¿no? ¿Se anotaron co-conductores?
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0: Hola, buen día, Casu, Quintanilla. Sí, una vez. Qué lindas que son las versiones en vivo, porque te llevan ahí, ¿viste? Vos no salís de tu cocina, pero vos estás ahí bailando.
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0: Así te quería encontrar. Ya vamos con el co-conductor ad honorem, ¿eh? Había quedado el tema del sueldito de los senadores nacionales. Bueno, voy a hacer sistema nervioso central. Cobrarán 13 millones de pesos brutos en diciembre, mientras el salario mínimo vital y móvil es de 376 mil pesos. Claro que no llega ni a tres tiras de mimbre para la canasta básica. El aumento surge de la paritaria legislativa que acordó esta suma acumulada, muy atinada, casi el 7% entre septiembre y diciembre. Actualmente cobran 12.260.000. Claro, capaz que ahí no les alcanza. Por lo que el aumento será de casi un millón de pesitos. Estaba comparando yo con una jubilación mínima. ¿De cuánto es? ¿4.19? ¿700? ¿Aprox? Ah, no, pero tiene el bono de 70.000 este mes. Ah, no, entonces ya se le va. La jubilación mínima se le va a 4.89.700. No, ahí cambia la mano, ¿eh? Bueno, un profe titular universitario con dedicación exclusiva cobra 1.800.000 bruto. No le digo el profe, le digo el sueldo. Médicos residentes, un promedio de bolsillo, 1.800.000, dependiendo del centro de salud, de las horas de guardia, de todo lo que hacen adicionales. ¿Ah? Bueno, así que se viene el aumentito de los senadores nacionales, que van a cobrar 13 millones de pesos brutos en diciembre. 8 de la mañana, 23. No te calentes, hornalla. Sistema nervioso central. Bájame esos hombritos. Dale, ahí va. Ya voy con el co-conductor invitado. 28 grados para hoy. 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

0: Katy Perry, What It Burns. Me voy al co-conductor. Ad honorem, invitado.
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8 de la mañana, 30 minutos, nos vamos para Corrientes, la tierra del llamamé. Ahí lo voy a encontrar a él, a nuestro... Chalo, quedó despedido. No va a tener viáticos. ¿Cómo va a arrancar así el primer día de trabajo el co-conductor de Adonore? ¿Qué pasó, Daniel? Primer día, ya te agarró miedo y colgás, ya me dejaste clavada. Bueno, hola Vané, de Alta Gracia, ya voy con tu debate que está muy bueno. Para hoy una máxima de 28 grados, mañana jueves una mínima de 14, una máxima de 21, para el viernes baja un poquito con una máxima de 20 y una mínima de 7. Finde, ya nos vamos a 14.

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0: Qué hermosa esta canción. 8 de la mañana, 39 minutos. ¡Oh! Acá llega él. Dale, en su primer día de trabajo me deja hablando sola. Dale, ahí lo tenés al otro princeso. Daniel es el co-conductor ad honorem invitado. Hola, Dani, buen día.
1: Hola, Iros.
0: ¿Qué haces, loquito?
1: ¿Cómo andamos?
0: ¿Cómo va ese cuerpo?
1: Bien, bien, ya es miércoles, el cuerpo lo sabe. Estamos ¿vos? Preparaditos.
0: Tenés vocecita medio de locutor vos, ¿eh? Guarda.
1: Y algo de eso tengo. Tengo 3 años de Iser, Buenos Aires.
0: Ah, acá están pasando por la banqueta, están choreando acá, ¿eh?
1: Así que prepárate, Varea, porque te estamos...
0: mirando de frente.
1: Exacto, tal cual.
0: Te estamos mirando de frente. ¿Ah? No, ya sabemos que sos director de la frecuencia Z, la repetidora de la cadena en Esquina Corrientes.
1: Así es, aquí estamos.
0: Qué rico comer un dorado a esta hora.
1: Ahí lo estuve invitando al profe, que me prometió que para el verano se viene.
0: El
1: pero
0: profe.
1: No sé, yo le dije que te traiga, sí. que te traiga a vos también.
0: ¿Viste? Sí, sí, hay que decirle al profe que me lleve y a Brasca también. Capaz que son el mismo, pero bueno, la radio es mágica. Bueno.
1: Claro, que venga el profe, que venga Brasca.
0: No hay recursos, bueno. Bueno, escúchame, co-conductora ad honorem, estamos buscando a vos, estamos buscando a vos para que debatas el tema de habló el papá de Tini. Muy escueto, don esto es él.
1: ¿Qué dijo Alejandro?
0: Solo recibo difamaciones y agresiones. Amo a mis hijos con todo mi ser y jamás podría hacerles daño.
1: Ni lo volvería a hacer.
0: ¿Eso crees vos?
1: No sé, digo, pienso, qué sé yo, nunca lo hice ni lo volveré a hacer, dijo un amigo mío alguna vez.
0: Claro. Y no volvió a la casa. Es que...
1: Sí, no volvió, claro.
0: Dice no haber tenido la intención de hacerle daño a su hija. Otra cosa muy distinta es asumir que quizás algunas formas de crianza, decisiones, modos de proteger, determinadas actitudes, pudieron haber generado algún dolor. Claro, porque ella le pedía plata para ir a... para pasar el peaje, ¿viste?
1: Claro, no tenía ni para el peaje.
0: No, anda como nosotros, pero es Tini.
1: Claro, pero siendo Tini, el tema es que nosotros, lo nuestro es común, es de todos los días eso.
0: Pobre Tini, la verdad, te digo que está pasando un momento espantoso.
1: Y pensar que yo creía que Tini, bueno, que iba a tener un lindo año, viste, que se casaba y todo eso, ahora
0: no, pero
1: pasará, ¿no?
0: Pero vos, ¿por qué lo pones en pasado? ¿Se casaba? ¿Se casa?
1: No, digo, qué sé yo, pero no sé si tendrá ahora para el casamiento.
0: Dicen que está chocho. Ah, por el tema de que,
1: el tema económico.
0: Sí, capaz que haga una juntadita ahí en un camping en Cava.
1: Sí.
0: Dicen que el padre no es malo, sino muy controlador. Entonces habría querido manejarle absolutamente todo. Y ahora que entró de Paul, dijo, mijita, deja de vivir como una nena de papá. Vamos, papu. Y ahí...
1: Vamos para Miami conmigo y...
0: Ahí se armó. Pero bueno, yo creo que no hay mala espina de este padre. Qué sé yo, es agarrado y controlado.
1: Y nunca pareció que fuera mal padre, ¿no? No sé, bueno, qué sé yo, viste que entre cuatro paredes hay cosas que uno nunca las termina de saber, ¿no? Pero
0: yo
1: pero
0: creo que, ¿viste los secretos debajo de la alfombra? Lo que nunca vas a saber de una familia, no sé.
1: Claro.
0: No sé qué pito toque el hermano también, si como el hermano de Susana Jiménez, que está ahí portador de nombre.
1: Claro.
0: Ojo. Realmente también el otro labura. Debe ser muy jodido el engranaje ahí, ¿no?
1: Claro. A mí me parece que la única que labura es la pobre Tini. Y no tiene ni palpeaje.
0: La única que agarra el pico y la pala. Bueno, escúchame.
1: Claro.
0: Ayer habló Tini, pobre, llorando, hizo un vivo. Ahí yo te digo, la verdad hay que humanizarse, porque por ahí uno lo ve tan de afuera y piensa que no les pasa nada. Tini apoya la cara en la almohada igual que vos, igual que yo, igual que todos.

0: Está pasando un momento muy complicado y hay tanta agresión que pidió, ¿sabes qué? Que pidió un poco más de empatía.
1: Poco más de empatía. Un poco más de empatía.
0: Y que somos muy bravos los seres humanos, opinamos de todo el mundo sin saber nada. Yo no puedo opinar de tu vida, Daniel, si no te conozco. ¿Cómo voy a opinar de qué haces vos un sábado a la noche?
1: Que dejemos de lado, hablemos sin saber, digamos.
0: Claro, claro, pero con mucha saña. Entonces, bueno, ¿viste? Habló de temas muy complicados, como de gente que está al borde de la salud mental y que estas cosas la empujan a tomar decisiones bravísimas.
1: Tal cual.
0: Sí.
1: Sí, sí, somos bravos.
0: Bueno, habla por vos, Daniel. A mí no me metas en tu bolsa, ¿viste?
1: Vamos, vamos, yo que te conozco. Te conozco de escucharte.
0: Ahora me conocés si sos de Corrientes. Ahora el co-conductor invitado me va a juzgar a mí. Ahora el co-conductor. Ah, va.
1: No.
0: A la cara me lo decís, Daniel, a la cara.
1: No. Escuchamos, pero no jugamos.
0: Esa me gusta. Bueno, Dani, querido, abrazo para Corrientes. Sé que están ahí escuchando la hit en esquina, Corrientes.
1: Así es, a full, todos los días, es como una red de altoparlantes, está a full en Frecuencia Z sonando la hit, y les agradezco muchísimo esta posibilidad de salir al aire, de conversar con vos, y bueno, de hacer un poco, de conocer también nuestra ciudad, nuestra localidad, que es muy chiquita, muy humilde, muy pequeña, pero es una hermosa ciudad turística. Que bueno, que los invitamos a todos los cordobeses que se vengan en algún momento y que
0: me encantó. Corrientes, la tierra del chamamé. ¿Cómo es la banda esta de los Aloncitos?
1: Los Aloncitos.
0: Ay, cómo me gusta los Aloncitos. Me encanta la música que hacen los Aloncitos, Dani. Bueno, ahí vamos a estar comiendo el Pacú, ¿no es de ahí de...
1: El Pacú. El Pacú es... aquí en esquina se realiza la Fiesta Nacional del Pacú. Así que te esperamos. Te esperamos con Brasca... Y con el profe.
0: Y con Barea. Le voy a pedir unos mangos al papá de Tini para que me pague el pasaje en bici y me voy.
1: Y claro. ¿Mm? Y claro, pidámosle unos mangos a Alejandro Stuessel y bueno, y sí, y tengamos un poco de empatía con esta chica que la verdad no debe ser fácil que se divulgue.
0: Estar en su billetera, familia. No debe ser fácil. Bueno, te queremos mucho. Chau, co-conductor invitado. Ad honorem.
1: Abrazo.
0: Chao, Dani.
1: Abrazo para vos y para toda la radio. Chau.
0: Chao, Dani, querido. 8:46. Gracias.
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Los Baba Baba, 8:53, dale que doy la palabra a Cetro Hogar y después, ay, la canción que les voy a regalar. Un beso para vos, chiquito. Un beso para vos, que estás llegando a la mujer urbana. A sacar una foto, ya te mando, Fla. Bueno, acá, loco con su tema, acá. Se va la mujer urbana. 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Les voy a regalar una canción. No. Esto es lo nuevo de Auténticos junto a Caligaris. El cover de Sergio Denis. Este es Tribunera. ¡Ay! ¡Te quiero tanto! Dale, dale. Subime el volumen, operador. Ah, se hacía la que tenía 200 empleados. Subime, operador. Subime.

0: Qué manera de ser lindo este tema, ¿eh?
1: Ah, pensé que nosotros.
0: También. ¿Sabés qué? A vos, la primavera te pone lindo a vos.
1: ¿Vos decís?
0: Estás con un cortecito medio Milo J lindo.
1: Milo J, cualquiera, ¿no?
0: Cualquiera tiré. Cualquiera.
1: Cualquiera tirabas, ¿eh?
0: Sí, venga.
2: ¿Cómo andan? Buen día.
1: Y vos con esa corbata como
2: estoy farmeando,
1: extendida.
2: A ver, ¿estás farmeando ahora? Me encanta.
1: Rara, pero bien, digamos.
0: No, no, rara, no. Tú, no. Rara tu cara. No, pero está divina. Mira que
1: es un look distinto.
2: A mí me gusta porque se rehúsa ahora usar corbatas. ¿Sí?
0: Ella bueno. Hace cara de satura. Estás divina, como diciendo Mansur, deja de pelear.
1: No, pero es que no estoy acostumbrado a verte.
2: A ver qué va a decir de mi chaleco naranja.
1: Me encanta.
2: Porque yo, viste que no uso tantos colores, pero a mí me gustan, pero no me animo.
1: Pero la Flavia está hoy como si fuera, ¿cómo se llama ese chaleco? ¿De tanguera?
0: Como de,
1: como
0: no, de
1: Cecilia, Cecilia Milone me das.
0: Me falta Nito Artaza, pero...
1: Y un par de traumitas.
0: No, ¿no te doy más así farmeando testosterona con este chaleco?
2: Medio masculina, medio me gusta.
1: ¿Sabes qué me da?
0: Medio
1: como...
0: que te agarro con una fusta.
1: Cris Morena cuando se vestía
0: cuando
1: un poco...
0: Cuando era vieja y se vestía
1: claro.
0: De eso. No,
1: cuando
0: estás bárbara. Cuando era vieja y se vestía ridícula.
2: No, qué basura. No, le des bola.
1: Pero escucha. Bueno, es que me da algo como algo, algo teatral, performático, por eso te digo.
0: Nuevas.
2: Hoy no tenés canto.
0: Tengo dos cosas nuevas. Hoy tengo, no,
2: hoy tenés teatro, hoy canto.
0: Tengo diversidad hoy.
2: Sí, acá abajo,
0: en Cadena 3.
1: Qué bárbaro.
0: Che, pará, te voy a decir una frase que tengo ahora que voy a usar mucho. Arranca que se puso en verde, como diciendo, tómatela.
1: ¡Ay, wow! ¡Qué,
2: sos una
1: qué
2: loca
1: frase,
2: bárbara!
1: ¡Por Dios!
2: Arrancá no. Que se puso verde, no pará.
1: Me hiciste pensar muchísimo.
2: No, a mí sabes cuál
0: me salí, salí afuera que está pasando el basurero.
2: No, esa es muy
1: mala.
2: Esa la sacás
1: de tu hija, te querés hacer la
2: esa
1: actual.
2: Es muy mala, Flavia. ¿Sabés cuál es tu mejor frase de esta semana? O no sé si la usás hace
1: sí,
2: mucho, pero ya
1: la
2: te la escuchamos.
1: Dos programas que estuve bien.
2: Cuando decís que tenés menos que... ¿Cómo es menos producción que tu heladera?
1: No, menos recursos
2: menos
1: que mi
2: recursos que tu heladera. Es muy gracioso.
0: Es buena.
2: Eso.
0: Pero anda casi lo
2: porque
0: vas
2: porque en una escalera, en una heladera de fin de mes, es así.
0: Es tremendo. Así es con la heladera, digo... Porque
2: ¡Hola!
0: Cuando no te...
2: ¡Ay, leche!
0: No, leche ya sería una BC1. Cuando no tenés ni manteca, ya es un quilombo.
2: Ni manteca. Ah, yo no tengo ni manteca, te juro. Hoy tengo que ir al super, sí, sí.
0: Ahí está.
2: Nada, pero...
1: Y papel higiénico ya hace como unos días que estoy...
2: ¿Y, te estás
0: ¿Y con qué te estás limpiando?
1: ¿Con la hoja de acá? ¿Con qué? ¿Con las servilletas que me está dando el
2: ¿De
1: Ari.
2: ¿De cocina?
1: No, las servilletas que me dan en la ensalada.
2: O sea, sos croto.
1: Crotísimo, he llegado a un nivel de crotés.
0: Te haces un exfoliado.
1: Me doy una cosita y después un lavage bidet, digamos,
0: cola.
1: ¿Entendés?
0: Sí, ya una tira está. De cola con el...
2: La me muero tampoco, con la servilleta tan... de lo del Ari. Yo te juro que es un montón.
1: Hoy le voy a pedir extra.
0: Que me pero escucha,
1: te diré como una semana más o menos que vengo
0: aparte,
1: sin papel.
0: Papel higiénico es como, en este país, carísimo.
1: Y bueno, sí, por eso te lo digo.
2: Y bueno, es caro, carísimo.
0: Encima, bueno, sí. Hay uno que a mí me encantaba, iba a la casa de una amiga ese que tenía los perritos.
1: Los perritos, ya hablamos,
0: sí. Millonaria para comprar ese.
1: Claro.
2: Pero hay uno más Tobara, que no voy a decir el supermercado.
1: No,
2: que
1: pero
2: lo venden,
1: nos ayudemos.
2: Que tiene, hay
1: porque
2: uno que
1: me
2: al Facu le encanta.
0: Nos ayudemos.
2: Que no es tan caro como el de los perritos y tiene dibujitos que a los chicos les gusta, que tiene ballenitas.
1: No, el tema es que sea suave.
2: Tienen cuatro rollos y uno trae como ballenitas, delfines, qué sé yo.
0: Eso.
2: El otro trae, por decirte, leones, tigres. Y no es caro.
0: Leones
1: está
0: bien.
1: ¿Es suave?
2: M Max, en Mariano Max.
1: ¿Es suave?
0: Ahí lo venden.
2: Es suave.
1: El tema es que no sea lija.
0: Me encantó
1: el más amarillento, lija fina, digamos.
0: Ese dato que tiraste ayer de las gomitas, el lugar ese donde se comen gomitas.
2: Ay,
0: donde
2: no,
0: vas a buscar gomitas.
2: Vos te volvés loca ahí, Flavia. Es un imperdible, hasta el cielo. Ya te voy a rescatar unas bananitas y mañana te las traigo.
0: Yo
2: porque mañana lo presentamos.
0: No en todos los kioscos hay bananitas, esa que se disuelve el azúcar en la boca.
1: Ay,
0: y te quedan 97 caries por bananita.
1: Claro.
2: Esas son. Las tengo en la
1: esa
2: caja
1: bien
2: de
1: dura, no me gustaron nunca.
0: Bueno, peor mi hija come los ácidos, esas tiras.
2: Y los ácidos.
1: Pero esos son ricos. Los...
2: No, me hace acá atrás de abajo de la oreja.
0: No,
1: ¿los fizz?
0: ¿Los de ahora?
1: ¿Cómo son?
2: Gomitas ácidas.
0: Sí, las tiras.
2: Las tiras de gomita ácida.
1: Ah, no la conozco, horrible. Pero seguro me va a gustar, porque me gusta esa sensación ácida
0: cuidado,
1: atrás.
0: Cuidado, te vas a arrancar tres coronas.
1: En la mandíbula.
0: Sí.
2: Así es.
1: Bueno, ¿qué te vas a hacer hoy entonces con ese look performático de Cris Morena?
2: No, tiene que acá en Cadena 3.
0: Tengo que ir al programa de abajo en Cadena 3 que tengo diversidad.
1: ¿Hablas de los chicos súper especiales hoy?
0: No son súper especiales, como lo decís, como un...
1: No, te lo digo bien. ¿Cómo? No sé cómo se llama, súper...
0: De personas que tienen desafíos diferentes.
2: Buah. Hoy, ¿qué te toca? Hoy, ¿qué te toca?
1: Pero
2: no me la hagas enojar
1: eso.
2: A Claveros. No, ¿qué te toca hoy?
1: El diario lo pone hoy. ¿Querés que te diga cómo lo pone?
0: Diferente. ¿Qué diario?
1: La Voz del Interior, mamita.
0: ¿Pero qué puso, mamito?
1: Tu nota.
0: No sé.
1: Lo de... ¿Cómo dice? Los padres... Ay, Dios mío, está el papá de Tini y todo. No, estoy Clarín. Para allá voy a ir a la voz. Los chicos con super, super dotados, le dice la voz directamente. Peor.
0: Ay, no. Qué obsoleto. Eso no se usa más.
1: No se usa más, ¿no?
0: Ah, que vos pensabas que yo iba a hacer el tema de
1: difícil
0: los chicos
1: hallar escuelas para superdotados.
0: No, no se usa más la palabra superdotado. No.
1: Como Fedeval, que era superdotado, ¿te acordás? Carmen Barbieri había dicho que era superdotado.
0: Tenía capacidades altas.
1: No tiene. Tenía capacidades altas.
0: No,
1: ella
0: se
1: inventaba.
0: Usa más superdotado, se usa...
1: ¿Qué se usa?
2: ¿Es ofensivo superdotado?
0: No, no, no, ofensivo, pero el superdotado parece que es mejor que todos, ¿entendés? Y es, en realidad, una capacidad intelectual más alta que la media.
2: Claro, en ese aspecto, en la intelectualidad.
1: Y bueno, pero eso es superdotado, ¿o no?
0: No, no, no, porque o son más términos que
1: ¿capacidad
0: no
1: intelectual alta?
0: Esa.
1: Ok.
0: Son capacidades altas.
1: Capacidades altas.
0: Un montón de dos términos, ¿no?
2: Bien. ¿Y vos qué presentás hoy en diversidad?
0: Enano no se usa más, detalle baja.
2: De talla baja.
0: Mogólico ni hablar.
1: No, y mongi menos.
0: No, pero bueno, pero ¿sabés dónde es
1: de Mongolia? Sí, porque tiene los rasgos.
0: Después se fue desvirtuando todo. Pero a mí me gusta cuando se van cambiando la terminología. Tampoco ponernos tan finitos, ¿no?
1: No, porque además yo escuché y siempre lo aplico.
0: No, no se puede decir
1: el tema
0: nada
1: de la de sí, sí, cuando sí uno dice gordo, que le escuché a la señorita Bimbo, que fue mi referente y me educó.
0: Sí, amo la Bimbo.
1: Ella dice que las palabras existen y que depende la connotación que uno le ponga.
0: Totalmente de acuerdo.
1: Y el sentido con el que lo cargue. Exacto. Tanto en la enunciación como en la previa y en el post, que le vas a dar sí a eso. Si vos decís...
2: Si yo te digo, mi perro es gordo, por ejemplo.
1: Claro, Mariana siempre lo usa con el ejemplo del perro,
2: claro,
1: para zafar.
2: Para, no, pero para no herir susceptibilidad. Si yo tengo un perro gordo.
0: No, pero ¿sabes?
2: Pero no lo digo de manera despectiva, no, lo digo de manera...
0: Es gordo.
2: De descriptiva.
1: Que
2: ¿no?
1: Flaco, delgados.
0: Lo que pasa,
1: peor gordita.
0: Que hemos estigmatizado. Es que ahí está, hemos estigmatizado tantísimo a lo largo del tiempo. No es lo mismo. Si vos decís, por ejemplo.
1: Tampoco es para andar andando diciendo a trochi moche mogólico,
0: mi
1: eso no.
0: No, es negro. No. No, no es no que mogólico ya está desvirtuado.
2: No se usa.
1: Claro.
0: Hasta la RAE lo sacó.
1: Lo sacó,
0: porque
1: okay,
0: ya
1: okay
0: se desvirtuó el término.
2: Es una palabra espantosa.
0: Se fue a un
2: favor
0: insulto. Porque aparte era mongolés, bueno, de Mongolia, después mongólico y después mogólico como insulto.
1: No, mongi
0: ponele
1: primero.
0: Que yo digo, tengo un amigo negro. Voy a decir, sí, ay, no le digas negro. No,
1: y es si negro,
0: no,
1: claro.
0: No es. Puede ser.
1: Peor decir de color.
0: De color negro.
1: Vos decís, ay,
2: claro, de
1: tengo
2: color
1: un amigo
2: todos
1: de, color.
2: Somos de color. Somos transparentes, de color
1: claro
2: somos todos.
0: Por eso. Pero para mí es la connotación que se le ha dado después, que se desvirtúa y ahí queda.
2: Sin embargo, en algunos países, referirse al otro sí como negro es gravísimo.
0: Es
2: en Estados
0: negro
2: Unidos. Por ejemplo, claro,
1: no,
2: pero porque se le da esa connotación
0: negativa.
2: No, y ni
0: hablar
2: negativa
0: que ellos tienen, claro, una lucha por los derechos que es tan distinta. Eso es lo que pasa con estos colectivos. Es como que tienen que pelear tanto.
1: Bueno, ¿y hoy qué nos hablas?
0: Los derechos de la dignidad.
1: ¿Con qué dignidad?
2: Bueno, acá lo que vas a contar en Cadena 3. ¿Qué vas a hablar?
0: Sí, sí. Lo vendamos antes.
2: Exacto.
0: De la calle.
2: ¿Qué vas
1: igual
2: a hacer?
1: La gente que se quede escuchando esta radio, que no se vaya a escucharte.
2: Por
1: a
2: eso
1: vos
2: que
1: te
2: lo
1: pueden escuchar
2: ahora
1: después en Diversidad con Flavia.
0: Claro.
1: Online.
0: Son dos hermanos y la madre, Verónico y Sol. Sol tiene trastorno del espectro autista. ¿Ves que hay gente que le gusta que digan así? No,
1: sí,
0: que digan, sos autista.
1: Claro.
0: También podría ser. Tiene autismo. Que el chico hizo una campaña en redes y se hizo viral. Después se los voy a mandar. Porque él, esto es polémico también, pero le salió muy bien por cómo encaró la vida con humor.
2: Ajá.
0: Viste que con humor y con amor...
1: ¿Viste?
2: Sí, sí, cambia todo.
0: No falla.
2: No falla.
0: El amor y el humor son, pero mandatos. Bueno, entonces él hizo una campaña de su hermana como si la hermana, Sol, esta que tiene autismo, fuera un producto. Y la vende como una muñeca.
2: Ay, qué gracioso.
0: Juega a ser muñeca.
2: Ah.
0: Y la vende.
1: ¿Y qué hace? ¿Qué le dice, por ejemplo?
0: Que dice todos los beneficios que trajo su producto. En el prospecto pone todas las cosas buenas que traje de tu.
2: Ay, qué divino, lo quiero ver.
0: Genial.
2: ¿Y la mamá?
0: Y la madre
1: se prende.
2: Filma, la madre filma, ¿o qué hace?
0: La madre...
1: Chocha.
0: No, la madre ya presentó un proyecto de ley.
1: Ah, movida.
0: Que ya se lo han escuchado para que las plazas y tengan juegos adaptados.
2: Ay, me encanta eso.
0: La madre que se puso
2: qué
0: la...
2: maestra.
0: Le digo a Nico, al hermanito, le digo... 15 años tiene el chico.
2: Creativo, full.
1: Es youtuber.
0: Sí, ya
1: claro
0: es. Tu mamá, le digo, se puso la camiseta y me dice, mi mamá se puso el ropero encima.
2: ¡Ay, dulce, dulce de leche! Me muero.
0: Bueno, entonces
2: bueno,
0: digo,
2: o sea, re lindo lo que vas a presentar, ¿viste?, hoy.
1: Pero ¿y dónde lo vemos después? ¿En YouTube está también?
0: Sí, en el YouTube de Diversidad o en el Instagram de Diversidad.
1: Me encanta,
0: con
1: lo
0: Flavia
1: voy a ver, te juro.
0: Bueno, y Vero, su mamá, una capa, hizo proyectos en juegos adaptados, arroba juegos adaptados para escuelas.
2: Me
0: le presenta a las maestras cómo los pueden ayudar para no dejarlos en la clase sin herramientas.
2: Claro, que queden afuera de alguna actividad o eso. Qué bueno, gente, me encanta Fla, una genia.
0: ¿Viste esa gente que repara el mundo? Mi
1: claro
0: respeto absoluto. Bueno, reparen algo hoy.
1: Sí, sí. Veremos qué rol social podemos cumplir.
2: Quiero la última y cortamos porque nos van a retar. Escucha, hablando de lo que decís del autismo, escuchar lo que dijo Flor Vinia, el tole tole que se armó con la Yanina Latorre y todo eso.
0: No sé.
2: Tienes que verlo después y dar tu opinión, Flavos, que sos una voz calificada.
1: Como que Flor Vinia dijo que tenía cierto grado.
2: Un poco de autismo. Dijo, tengo un poco de autismo y se me pasa y yo me curé haciendo tal cosa, como si el autismo. Y en realidad lo que ella quiso decir es como que es un poco como solitaria o metida para adentro. Ah, pero reofendió a toda la gente que tiene
1: como
2: niño.
1: Que banalizó, digamos.
0: Sí, banalizó, y sí.
1: Lo banalizó.
2: Hablan sin conocimiento.
1: Además, Flor Vinia, o sea, un día te sale autista, otro día.
2: Nosotros acá en Hermosa Mañana. Yo
1: otro día te sale acróbata, otro día cantante, otro día, no sé, participante de reality.
0: Eso también está trillado, porque vos decís, está tan desvirtuado el tema de los diagnósticos. Que yo tenía un amigo que también era muy callado y decía, anda, este autista ni va a decir nada.
1: Claro, en el
0: y ahí le vuelve un insulto. Ahí es donde se vuelve un insulto.
1: Es verdad.
2: Claro, porque parece que el que sí tiene autismo está mal o...
0: Claro. Es como te dicen, no seas down. ¿Cómo?
1: Claro, ¿Se está usando en los colegios?
0: Por ahí hay insultos que es esto que dijimos, ay, no te hagas el autista.
1: No seas down, digo.
0: Claro.
1: ¿También? ¿Los chicos lo están diciendo?
2: Sí, nosotros cuando éramos chicos decíamos...
1: Nosotros re, pero yo pensé que ahora ya no. Se ha trabajado mucho, las maestras están haciendo mucho.
0: Para que la palabra, no estigmatice. Dice, porque hay palabras que a vos te van a quedar en la retina emocional a fuego, Te dijeron alguna vez,
2: como a mí, mi hermano Willy con carrito.
0: Ahí está.
1: Claro.
0: Bueno, a mí un exnovio que me decía cara de bolsillo con piedra. Porque
2: ¿cómo?
0: Yo era más cachetón.
2: ¿Pero cómo sería eso? Es creativísimo.
1: Era muy, muy romántico. El último, era Messi escribiendo la carta a puño y letra.
0: Vení mi carita de bolsillo con piedra. Cachetuda.
2: ¿Eso era algo cariñoso?
0: Traumada.
2: El boleo en el traste que le pongo.
0: Bueno, un primo de mi mamá le decían parapente por las orejas.
1: Y sí, obvio, Dumbo, bueno, parapente.
2: ¿Viste que todo ese tipo de cosas?
1: Dumbo, sí.
2: A mi hermana rata porque era paletona. Ahí viene la rata, ahí viene el ratón. Ay, es tremendo todo eso,
0: Sí,
2: estuvo traumada toda la vida con los dientes, tiene unos dientes divinos. Pero bueno,
0: ayer que le decían, se puso levadura en la frente porque tenía mucha frente.
1: Claro, mucho Botox.
2: ¿A vos no te decían nada?
1: A mí me decían rarito siempre. Nada más. Y me mandaron.
2: Siempre fuiste lindo así.
1: Pero yo era muy intro. Me llevan al psicólogo para armar cosas.
0: Ese es otro que estigmatiza. Qué rarito.
1: Qué rarito.
0: Bueno, me voy.
1: El rari, mis hermanos. O emo me decían.
0: Bueno, ¿ves? Peyorativo. La familia es peyorativa.
1: Sí, la familia es lo peor que te ha pasado en la vida. Pregúntale a Tini si no.
0: No, la familia.
1: Pero sí.
0: Le cierro con esto. La familia puede ser un refugio en la tormenta o la tormenta misma.
1: Son las dos cosas, caras de la misma moneda.
2: ¿Vos querés escribir un libro con tus frases?
0: ¿Querés que la haga?
2: Bueno.
1: Yo te hago el prólogo.
0: Son frases de ladera. Gente.
2: Yo te hago la parte de atrás, viste el resumen.
0: Bueno, los amamos. Hoy tocó pase, hoy tocó divertirnos un rato.
2: Un poquito más, de vez en cuando.
1: Y vino los temas que tocamos, además.
0: Pero claro, es primavera, es septiembre. Gracias a todo el equipazo con ustedes, oyentes, a la cabeza. Gracias, Martín Brasca, en producción, teclados y mucho más. Gracias, Fede Albarenque, en el dato despabilado. Gracias, Fer Barea, descansando un ratito. Gracias, André Moya, por esta música increíble. A San Mansur con ustedes. Flavia Iroz se retira.
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0: ratito a Es Ana Mena con Lola Índigo, lo que suena en el aire de la Gita a las 9 de la mañana con 18 minutos. ¿Cómo está el clima en Córdoba? Está lindísima la mañana. Tenemos a esta hora 15 grados de temperatura. Va subiendo rápido porque hoy vamos a tener un día de mucho calor, así que a cada rato va subiendo la temperatura. El cielo está parcialmente nublado, máxima de 25 para hoy.
1: Mirá vos qué lindo.
0: Tiene pinta de que va a ser un poco más de calor. Te cuento que ayer fui a jugar al tenis.
1: ¿Cómo te fue?
0: Me fue muy bien. Le quiero mandar un beso muy grande a Consu Romero, que es mi compañera de clase. Es una genia. Perdí, obvio, porque ella le pega muy bien y yo soy muy amarga.
1: No, siempre te tirás a menos. Para mí sos buena, solamente que no querés como que...
0: No, te juro que soy amarga. Encima la profe se llama Amarga, porque es María Amarga. Entonces yo todo el día digo, qué amarga. Y parece que todo el tiempo le estoy llamando a la profe.
1: No, decía otra cosa, qué muerta, algo así, decía,
0: sí,
1: claro.
0: Sí, qué muerta, sí, te juro. Sí,
1: no
0: soy muy amarga. Pero
1: porque más si se llama amarga.
0: Te quiero decir que hacía mucho calor ya para hacer deporte al aire libre a la tarde.
1: Estaba
0: ayer
1: hermoso.
0: Ayer se chivó de lo lindo.
1: Pero no estaba el aire como fresco también, estaba muy lindo.
0: No sé, la cancha de tenis estaba, pero que...
1: Ah, vos claro, lo diste todo en la cancha de tenis.
0: ¡Colorada!
1: No, yo anduve como caminando, fui, vine, fui a la Alianza, etcétera, y estaba todo lindo, muy lindo, el paseo sobre monte en un momento. Che, en el paseo sobre monte viste que hay como olores de herbs, y en un momento viene así como que bajan unos de los cuatro costados, grupos de policías vestidos de negro. Yo dije, acá cagaron fuego todos.
0: Sí.
1: Y se le fueron al humo a la gente que estaba ahí como justamente con los humos.
0: Ay, Dios mío.
1: ¿Podés creer?
0: Oleadas.
1: Y bueno, no, pero se quedan no sé qué hacen en realidad, si los detienen o no. Por el momento
0: y
1: era
0: ven,
1: como que ven
0: tienen,
1: claro, charlan
0: eso,
1: un poco, están ahí.
0: Estado.
1: Viste, como que claro, también los que están ahí en fumando, básicamente, en la plaza, se ponen a hablar con la policía antinarcótico y yo no vi que se los llevaran ni nada. Simplemente es como que van...
0: Chicos, apaguen eso.
1: Claro, capaz que es algo más de ese lado, tantean la situación.
0: Pero bueno, días hermosos para disfrutar en Córdoba y alrededores, eso sin duda, aprovechemos estos días soñados.
1: Bueno, estamos en Victorica La Pampa también, sonando por ahí 97.1 FM La 1. Ahí también es Cadena Hit, con 13 grados está nublado Victorica La Pampa. Hoy van a tener un día con nubes, mañana sale el sol en Victorica, qué lindo, 21 la máxima para hoy, 18 para mañana con sol, más fresco las madrugadas si están frías. Acá también estuvo helado la madrugada.
0: Sí, está fresquito la mañana.
2: Acá también,
0: térmica.
1: Les pasa
2: no
1: como
2: me
1: las, qué sé yo,
2: programa,
1: no sé qué hora, que son las 5 por ahí, como que te da un frío y prendes la calefacción, yo pongo el aire y me tapo de nuevo y sigo durmiendo. Porque es como que se pone frío a esa hora.
0: Hay que sacar un piecito para
2: afuera.
0: Buen
2: día.
0: Vos sabés que en Fiambala, Catamarca, no tenemos una repetidora, pero la gente nos escucha por internet.
1: Ay, oh, qué lindo.
0: www.cadenegip.com.
2: No tienen repetidora en Catamarca.
0: Sí, muy lindo, están las termas de Fiambala y desde ahí podés ir al balcón de Pisces. Yo estoy muy con el tema de Catamarca, pues estoy averiguando para ir a hacer unos imperdibles.
2: Ay, y hagan una repetidora,
0: de la gente de Catamarca,
2: chicos.
0: Que es hermoso. 12 grados la temperatura, 30 la máxima pronosticada para hoy.
1: ¿En Fiambala?
0: Hay que muchísimo.
1: Pero
0: y eso que todavía está, por ejemplo, la zona...
1: Lejísimo.
0: Ahí fue donde se quedaron las camionetas. ¿Te acordás que estaba todo,
1: todo nevado?
0: El balcón de Piscis está cerrado. Bueno, ya se está descongelando
1: de
0: todo.
1: ¿Qué es el balcón de Piscis?
0: Y lo estoy averiguando. Pero
2: no,
0: es un lugar muy hermoso,
2: nada,
0: único en la Argentina.
1: Como, debe ser como una explanada.
0: Exacto, un paisaje...
1: Con estrellas.
0: No te puedo decir la determinación como...
1: Geológica.
0: Como, claro, geológica no la tengo estudiada todavía,
1: bueno,
0: estoy investigando, pero sé que es un lugar alucinante y hay que ir. Como el Valle de la Luna, como todo
1: yo lo
0: eso.
1: Que quiero que vayas y me traigas información.
2: Yo no conozco nada de eso.
1: Si Fiambalá es la que tiene las termas que son por pisos, que va subiendo y que cada piletón vos vas escalando como en el cerrito y es más caliente más arriba.
2: Tiene muchos viajes,
0: chicos. Las termas de Fiambalá. En Mendoza hay unas así.
1: Sí, en Mendoza sí, pero me dijeron
2: las
1: unas de Catamarca, que son bárbaras, como 7 pisos. La última ya directamente entras y te hierven los bobbling, por ejemplo, porque están a 45 grados.
0: Esas que van tipo tac, tac, tac, que van subiendo.
1: ¿Es en Fiambalá?
0: Sí, acá estoy.
1: Buenísimo, Mariana, vas a ir al lugar que siempre quise ir. Bueno,
0: vení conmigo.
1: Bueno, dale, llévame. Si que la radio me ponga como la calle tuyo algo. ¿Entendés?
2: Me lo vendió bien, ¿eh? Por Tengo favor. Ganas de conocer la terma de cuánto.
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2: 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Buen día, amigos.
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0: Bienvenidos a este 2 de septiembre de Radio Circo Show, queridos amigos, una mañana más que arrancamos para compartir un día más de nuestras vidas a través de la radio, charlando de todo un poco. Tenemos varios invitados hoy, ¿eh? Hoy vamos a hablar de hockey, hoy vamos a hablar con la Nutri de nuevo, tanto tiempo.
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0: Y alguna otra nota más tenemos hoy, ¿eh? Feliz miércoles para todos.

0: La alegría ya está acá, amigo. Bienvenido.
1: Hay un lugar para vos.
0: Bueno, ¿desde dónde nos escribís? ¿Desde dónde nos escuchás? ¿Cómo estás? ¿Cómo vas llevando la mañana? ¿Cómo vas llevando septiembre? Mañana rara en el centro de General Alvear. Mañana muy extraña en el centro. Y nos vamos a tener que acostumbrar un tiempito a esto. Calles cortadas, accesos de la ciudad difícil de transitar. Se está llevando adelante una remodelación estructural en principio de General Alvear, que es la obra de cloacas. Tenía serios problemas de cloacas el centro del departamento, serios. Y cuando digo serios, solo lo entienden los que de alguna manera estamos en la avenida Alvear Oeste. Sobre todo creo, y esto es una percepción mía por lo que he hablado con el resto de la avenida Alvear Oeste, sobre todo los que estamos de la avenida Alvear Oeste al sur, ¿sí? Bueno, esto tenía que hacerse en algún momento. Mientras se hace, está muy incómodo. Y no hay casi estacionamiento, cuadras para estacionar en el centro. La 3 y la 4, creo, no, la 2. Para la 2 no pude, en la 3. Ah, la 4, está hasta las manos, puede estacionar. Pero bueno, esto está bien, ¿eh? Es incómodo, pero está bien. Esperemos que sea rápido. Pero es raro el centro de Alvear, está raro, está como si fuese un feriado en la mañana, ¿viste? Queridos amigos, bienvenidos. Hoy traje para arrancar. Traje para arrancar. Algo que va a generar tantos amores como odios. Y cuando yo les digo eso, ya se les viene inmediatamente a la cabeza de quién estoy hablando. Pero bueno, quiero concentrarme en los amores y no en los odios que puede llegar a generar que arranquemos un miércoles en la mañana 2 de septiembre con este tipo. ¿Eh? Con este tipo y con lo más viejo. No lo más nuevo, lo más viejo. Y lo menos conocido también.

0: Allá por mediados de los 90 apareció este tipo raro, ¿no? Cantaba diferente, distinto, era un poeta medio al revés. Reconocemos lo que nos gusta Arjona, que en algún momento se fue un poco de mambo con la poesía. Pero tiene una forma rara de decir las cosas, medio grasita. Y hubo un disco que lo llevó a la fama, sin duda, que es este. El disco Historias. No por esta canción que está sonando de fondo, que es una de las menos conocidas del disco, sino por canciones como Señora de las Cuatro Décadas.
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0: Te conozco, ¿no? Te conozco desde el pelo hasta la punta de los pies. Estoy haciendo una pausa, estoy buscando justamente el disco, porque no traje tantas canciones de ese disco.

0: Bueno, bienvenidos amigos, vamos a arrancar con Ricardo Arjona el programa. ¿Sí? El disco Historias tenía esta canción, que era la que, bueno, se ganó a todas. La señora de las cuatro décadas y la que estaban por llegar a las cuatro décadas y a las que ya tenían como seis décadas, pero les encantaba.
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0: Después pasó a ser un tema, no quiero que me dediquen, ¿no? Porque las jovencitas habían escuchado a sus mamás cantar Señora de las cuatro décadas. Tenía otras canciones medias raras también.
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0: Esta es la de un tipo que no aguantaba más vivir en, no aguantaba más la casa de la novia, de ir a visitarla a la casa. La tía le tiraba onda, el caniche le hacía el amor al zapato y esas cosas así. Bueno, tenía un montón de historias, ¿no? Tenía un montón. Un montón.

gustó, se hizo popular rápidamente. De ahí empezaron a conocer, o empezamos a conocerlo, que lo conocíamos a través de... Yo la verdad, la primera canción que me llamó la atención de Ricardo Arjona, la primera, está justamente en este álbum y me hizo escuchar el álbum entero. Que fue la historia del taxi. La historia del taxi es, primero, una historia muy original, pero yo la escuché por primera vez cantada por mi hermano en la guitarra. Yo no lo conocía a Ricardo Arjona. No voy a poner toda la canción, no hace falta, la escucharon mil veces. Quería traerle un ratito nada más. Tuve la suerte, tuve la enorme suerte de conocer Ciudad de México, la capital de México, y entendí la frase, zigzagueaba en Reforma, ahí.

0: Y yo juro que en toda mi inocencia
1: zigzagueaba en Reforma.
0: Ahí está la de Reforma.
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0: Mientras cruzaba las piernas, claro. Guachina. Esta frase yo la entendí muy de grande, muy, muy hace poco la entendí. Esto yo no lo entendí, no lo entendía.
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0: Eso no lo entendía yo.
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0: Yo pensaba que era un cigarro tipo Virginia Slime que le daba gracia. Eso pensaba.
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0: Bueno, ya.
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0: Paso.
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0: Y aparecía el tipo con otra canción,
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0: diciéndole a alguien que la extrañaba, y lo decía de una forma muy rara, ¿no? Realmente no estoy tan solo. ¿Quién te dijo que te fuiste? Si uno está donde está el cuerpo, si uno está donde más lo extrañan. Te quedaste conmigo y no te fuiste contigo. Después entendimos, cuando vimos el video, que le estaba hablando a alguien que ya no estaba en este plano. Pero también se entendía como una ruptura amorosa.

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Bueno, esta canción se hizo más famosa ahora, en 2026, que cuando salió. Esta canción es una especie de reportero, de noticiero de la mañana, que se quejaba del mundo.

0: mañana, 40 minutos en toda la República Argentina. Bueno, y cuatro tiempos fuera a vendernos porquería. El fútbol gana terreno en los Estados Unidos. Por eso fue tan famoso este año, porque era como que había adelantado el famoso cooling break.
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0: Bueno, de historias, la canción por excelencia. Voy a contarles algo que probablemente no sepan, si quieren después dedicarle un ratito. Esta canción, Te Conozco,
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0: que todos conocemos, tiene dos continuaciones que salen en el próximo disco.
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0: el disco Si el Norte Fuera el Sur tiene en su track número 6 esta carta, que es la primera carta que el tipo le escribe después de aquella ruptura de la canción Te Conozco un año después, y se llama Aún Te Amo. Es un ratito nomás, ya lo cambio.
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0: romántico.
1: Bueno, el mismo tipo le escribió una carta 20 años después y está en unos tracks más, que creo que es el 9, que se llama ¿Te acuerdas de mí? Carta número 2. 20 años después.

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1: Ey, la cantidad de mensajes que tengo son arjoneros. Clau, voy a responder a tu mensaje. No pretendo explicar las canciones. Lo que pasa es que no las puedo poner todas enteras. Entonces, uso alguna frasecita para poner un ratito de cada una, porque si no, se vuelve aburrido a esta hora.
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1: que temo estar haciéndolo, pero yo lo estoy disfrutando.
0: Hasta me han aceptado como miembro Mastercard.
1: Hubo otro disco, alguien me lo nombraba por ahí, Sin Daños a Terceros. Creo que esta es la canción más bonita que le han escrito a una embarazada. No, hay más bonita.

0: Bueno, sí, tenía una manera rara de decir las cosas. Qué bonito.
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0: 9 de la mañana, 46 minutos en todo el país. ¿Se acuerdan de este? Yo no me acordaba, me acordé ayer cuando buscaba. Es más nuevo, claro.

¿Seguís escuchando Teresita Torti? Sí, sí. Es para los que fuimos amigos de Bruno Cetrá, o somos amigos, Bruno se fue hace unos años. El primer Arjona, el de historia, acá en Alvear, era Bruno Cetrá. Vos lo veías a Bruno Cetrá y le decíamos que era Arjona, muy, muy parecido, un porte muy parecido. Gestos muy parecidos, el del Arjona que el de... de historia. Así que perdón si es doloroso, Tere, el recuerdo, pero no podía dejar de hacerlo.

0: no a la Arjona de ahora, sino a ese Arjona que le cantaba canciones a Freud porque seguía enamorado de la madre.
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0: ese era.

0: Bueno, voy a arruinar todo con los audios de la gente, chicos, perdón. No les puedo dedicar el tiempo que a ustedes les gustaría, pero bueno, de a ratito, sí.
1: ¡Buen día, hola. Pablito! Oh, ¡Buen día, bueno. Amigo! ¡Buen día! ¡Pablo! ¡Vamos! ¡Feliz miércoles para todos! ¡Feliz mes de septiembre! ¡Día de la primavera! ¡Día del estudiante! ¡Día de todo! ¡De todo!
0: Yo le pongo el fondo de fondo.
1: ¡Bueno, empieza ahora en septiembre! ¡Arriba!
0: Dios mío, para un poco, para un poco,
1: claro.
0: Para,
1: arriba los albañiles.
0: Para un poco.

0: No, bueno, y obviamente no pude traer todas las canciones que a usted le gustaría.
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1: No siempre es ella. La de ABB.
0: Lo último que me gustó mucho de Arjona.
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0: Lo último. Que me gustó mucho, mucho, mucho.
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0: Es la canción que le hace a la mamá. Esa medida, esto es esa medida mi vieja. Y creo que todo.

0: Mi novia se me está poniendo vieja. ¿Qué va a ser? Bueno, ya estoy por terminar. ¿Qué hago? ¿Termino o sigo?
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0: Ah, porque tengo una cantidad. Di vuelta un resultado, chicos. Arranqué con canciones de Arjona perdiendo unos 3-0 más o menos. Creo que

Bueno, ¿qué quiere decir esto? Podemos ir a... La fácil es decirle histérico. Ratito.

Bueno, acá estoy, me está llamando todo el mundo, perdón, estaba hablando por teléfono, se los dejaba un ratito. Bueno, dejo el tema que había traído para empezar. El tema que había traído para empezar era este, ¿sí? Buen día, amigos. Hoy es un buen día para empezar.

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0: minutos, también 10 de la mañana, 13 minutos en todo el país. Bueno, fue larga la apertura hoy, fue larga. Buen día, gracias. Este tema, Dime que no, nació el histeriquismo. No sabía qué decir, si sí o si no, sí. Bueno, un montón de mensajes, audios que quedaron, que no los pasé. A ver, hola.
1: Hola, Pablito, ¿qué pasó que arrancamos con Arjona? Che, Pablito, me acuerdo cuando arrancaste también una vez con Arjona en una mañana y estaba el gordito, sí. El gordito siempre con su risa mágica. Y me acuerdo que hacías las rimas de Arjona y decías cómo iba a terminar cada frase.
0: No,
1: en todas les pegabas.
0: Claro, no.
1: Bueno, abrazo, Pablito.
0: Eso fue un segmento que hicimos con Nahuel, que era adivinar las rimas de Arjona sin haber escuchado las canciones, porque había sacado un disco nuevo. Y prometíamos no escuchar las canciones, entonces mientras estaba, le adivinábamos la rima. Un temita para la secretaria de Distrimax. Que le gusta Arjona, pertenece al club de fans. Bueno, arrancó en la suya. Santo Pecado, terrible álbum. No, y este que arranca la mañana.
2: Buen día, Pablito, buen día, amigo. Buen día,
0: Es un montón. 10 de la mañana, 14 minutos. Ya viene Cornuda Dolida. Al aire. Antes vamos a recibir un invitado y vamos a contar de algo que... es genial y casi nadie estamos hablando. Tenemos 18 grados de temperatura. Hoy dice el pronóstico, puede llegar a garuar. Poca probabilidad, pero probabilidad al fin. Bueno, empieza a bajar la temperatura y Quiricocho, Anulo Mufa, Toco Madera, heladas para el próximo fin de semana. Con máximas muy, muy bajas, como 12, 13 grados, y mínimas bajo cero. Esto es para el domingo. Lo marca hoy miércoles. Ojalá que no sé, que haya una presión no sé de dónde, que haya otro viento no sé de dónde, y que cambien los parámetros y esto no sea así como lo estamos viendo hoy. Antes de reconectar con Cadena Hit, vamos a hablar de los campeones del mundo, las campeonas del mundo. Las campeonas del mundo son las leonas. Casi nadie ha hablado de las leonas. Casi nadie ha hablado de que Argentina es campeona mundial de hockey. Y creo que bronce en masculino. Pero alguien que sabe más me lo va a contar, que es Miguel Giovannini. ¿Qué haces, Miguel?
3: ¿Qué haces, Pablo? Tanto tiempo.
0: ¿Todo bien?
3: Todo bien, hacía una bocha que no venía por acá.
0: Claro.
3: Hablando con un término hockeystico,
0: bueno,
3: una bocha.
0: Escúchame, vos que sos del palo, el hockey y todo eso, ¿te viste el partido de las Leonas con la misma intensidad que el resto de los mortales vemos el Mundial de Fútbol?
3: Totalmente. ¿Sí? Te digo la verdad, llegué a emocionarme, te digo porque fue un partido complicado, chivo. Me hizo acordar a la final de Argentina con
0: ¿cuál? Pará, Francia. Contame todo el Mundial, tenemos muy poco tiempo, Miguel,
3: Voy rapidísimo, sí. Y vamos a lo...
0: Contame todo el Mundial, fase de grupo.
3: Fase de grupo, no jugó bien, como el seleccionado de fútbol nuestro también, parecido,
0: sí.
3: Con los que te dije acá arriba, pasamos.
0: ¿Te acordás contra quién o no?
3: Sí, Estados Unidos, perdemos 2-0, partido imposible que perdiéramos con ella. Logramos ganarle a Alemania.
0: ¿Fue mejor Argentina que Estados Unidos y perdió 2-0?
3: Exactamente. Sí. No, era un resultado que no se podía dar. Argentina lo ganaba. Es más, Estados Unidos lo festejó.
0: Como en el fútbol.
3: Y cuando jugamos contra Costa. ¿Cómo era? Contra.
0: Argelia.
3: Argelia. Ponele, una
0: es como
3: cosa
0: que
3: así.
0: Perdiéramos con Argelia.
3: Con Argelia.
0: Ok, bien. Dale, sí, segundo partido.
3: Segundo partido. A Alemania le ganamos bien, 2-1.
0: Alemania ¿qué sería?
3: Fuerte.
0: Alemania sería...
3: La Alemania del fútbol. No de hoy, pero claro. La de históricamente.
0: Ok.
3: Y bueno, ya después le ganamos muy bien España. Muy débil. No, ganó bien, sobrado, 3-1, 3-0, no
0: recuerdo.
3: Eso
0: fue
3: bien.
0: Fase de grupo, ¿de ahí pasás a qué?
3: Después pasás a una modalidad nueva que han hecho, que es como un cuartos, pero sí. Venís con si venís con más, con punto y mejor clasificada la primera fase,
0: ajá, tenés un plus. Vas con ventaja deportiva.
3: Vas con ventaja deportiva. Sí. Y ahí con la ventaja deportiva, bueno, nos despachamos a... Ay, se me fueron ahora algunos de los nombres, perdóname, Pablo.
0: ¿Nueva Zelanda? No.
3: Nueva Zelanda, sí. Uno, que le ganamos bien, bien sobrado.
0: Pará, ¿y Nueva Zelanda? ¿Nueva Zelanda es potencia o no?
3: No es potencia, es Australia.
0: Ah, Australia.
3: Australia es el que ha sido potencia.
0: Sí.
3: Y en estos últimos años está ahí, entre Argentina, siempre Argentina ha estado. Holanda, Argentina y Australia.
0: Bien.
3: Han estado en el femenino, han estado compitiendo ahí.
0: Eso fue cuarto de final.
3: Cuarto de final. Semifinales nos toca contra...
0: ¿Con Estados Unidos no volvió a jugar?
3: No, contra Estados Unidos no volvemos a jugar.
0: Sí.
3: Las semis, complicadas, porque ganamos 1-0 contra Alemania.
0: Sí.
3: Bien, ahí me estoy acordando.
0: Sí.
3: 1-0.
0: Dale, si lo está buscando en el teléfono. Dale, o sea, todos te vimos.
3: Estoy haciendo memoria porque voy...
0: Sí. Viste, bueno, y entonces, la final con Países Bajos.
3: Ahí es donde vamos. Si nosotros no ganábamos o empatábamos con Alemania,
0: sí,
3: nos tocaba ir jugar la semifinal, contra Holanda. En Holanda.
0: Sí.
3: Bien. Si nosotros ganábamos
0: en Holanda,
3: el mundial era, se hacía en Bélgica y en Holanda.
0: En Países Bajos. Claro.
3: Entonces, Argentina estaba en la zona que le había tocado jugar, venía jugando en la zona de Bélgica.
0: Sí.
3: No había jugado en Holanda ni en la cancha.
0: Ajá.
3: En las canchas de hockey cambian mucho. Si son nuevas y están más gastadas, menos gastadas, hay una diferencia.
0: Para, ¿y jugamos en Holanda la final?
3: Jugamos en Holanda. Pero hay una anécdota.
0: Le ganamos en la cancha de ella.
3: Le ganamos en la cancha de ella, por penal australiano. Partido chivo hasta
0: por
3: el último
0: penales
3: minuto.
0: Australianos. ¿Qué son los penales australianos?
3: Los penales australianos se empezaron a aplicar, lo inventaron los australianos, se usaron en el fútbol, no sé si te acordás,
0: ¿sí?,
3: que se enfrentaba el jugador contra la arquera.
0: Claro.
3: A 25 metros.
0: A los pibes les cuento, es como el desafío que hace Davo Zeneise con los otros, con Luis Suárez y demás.
3: Sí, y bueno, esa modalidad quedó porque está muy buena realmente. Es una forma de definir dónde.
0: Bueno, ¿y el partido cómo salió?
3: Y el partido lo ganamos. La arquera nuestra, la China Consentina,
0: sí,
3: fue la Dibu.
0: No, pero en los penales, pero el partido.
3: El partido.
0: Yo diría arranca, los 90, no
3: claro,
0: sé cuánto.
3: En los 90 arrancamos perdiendo con un corto que hace Australia.
0: Sí.
3: La mejor tirador de corta que tiene el
0: un corto como que es corto. En el fútbol. Como un tiro libre
3: Al lado del área, que no hay barrera. Que te metes todos adentro del arco.
0: Generalmente no es un penal, pero...
3: Pero como si fuera un penal.
0: Pero casi.
3: Casi un penal. Y es medio gol el corto.
0: De 10 córner corto, ¿cuántos son gol?
3: Y en el nivel internacional, ponele el 70%.
0: Ajá, 7 de los 10...
3: De los 10...
0: Van adentro.
3: Van adentro.
0: Así empezó perdiendo Argentina.
3: Arranca perdiendo Argentina y lo empata... Para
0: una cosa más, ¿qué tiene que pasar para que haya córner corto?
3: Una falta no muy grave, si no es penal, o una falta dentro de 25 yardas que se le da más, es decir, pasando la mitad de la cancha.
0: Cualquier falta de tres cuartos de cancha...
3: Mientras para adelante
0: es córner corto.
3: Es córner corto. Y bueno...
0: ¿Empató Argentina 1-1?
3: A 1-1, en el último cuarto, faltaban 10 minutos para terminar el partido... O 8, ponele.
0: ¿Se juega a 4 cuartos como en el básquet?
3: A 4 cuartos como en el básquet, de 15 minutos cada uno. Sí. Exactamente.
0: Y en el último cuarto, Argentina empata 1-1.
3: 1-1. Con un corto.
0: Sí.
3: Queda un rebote. Le queda a la mejor jugadora argentina de hockey, que es Majo Granato. Le queda el rebote servido. Y se la tira por arriba de la arquera. Empatamos. Y a los penales.
0: Y. 1-1 fue, o sea,
3: 1-1.
0: No hay alargue ahí,
3: no hay
0: directamente
3: alargue.
0: A los penales.
3: Directamente a los penales.
0: ¿Y en los penales?
3: Y en los penales arranca Argentina. La ataja, la China Consentino, el primer penal a ellas, no, lo erra la jugadora Australia, no voy a pegar los nombres, de Holanda,
0: claro.
3: Porque muy lo erra, el próximo penal lo hace Argentina, el próximo al otro el penal le toca a ellas, lo ataja la China Consentino, terrible. Se ataja, ahí llevaba atajado 2. Al próximo penal va a tirar Argentina, lo hace, al próximo penal le hacen el gol a la China, la holandesa, y al próximo penal una de nuestras jugadoras pega de revés y es infracción. Es un milímetro que hay entre sí, donde pega el palo y la jugada. Ahí ya íbamos 2-1.
0: Sí.
3: Bien. Y la China le ataja un penal también contra el palo a una de las holandesas. Y va una de nuestras jugadoras, lo convierte y le ganamos por... quedamos 3-2. Porque no llegamos al quinto,
0: bueno,
3: porque
0: Argentina
3: ganamos.
0: Campeón del mundo. ¿Sabés cuántas veces ha salido campeón del mundo Argentina?
3: Argentina ha salido 3 veces campeón del mundo. Ajá. Y da casualidad que 2 sí, de las veces hemos salido campeones en Holanda.
0: Ajá.
3: El primero en Holanda, el segundo campeonato mundial fue acá en Argentina con la lucha.
0: Sí.
3: También Aymar y en el primero también en Holanda, que fue en el 2002.
0: ¿Qué es la mejor jugadora de la historia?
3: Lucha es la mejor jugadora de la historia del mundo del hockey.
0: ¿Es como Messi en el hockey?
3: Es como, ajá, Messi. Tiene 8 mejores galardones como mejor jugadora, ajá, del mundo. En este mundial ya se la reconoció como la mejor jugadora histórica del hockey. En la final de Argentina-Holanda, en el entretiempo, los entretiempos son de 10 minutos, se le dio ese galardón, que bueno, también es algo muy importante. Y lo más bueno, Pablo, que me has permitido hacer esta nota.
0: Bueno, Miguelito, te tengo que cortar porque viene Cadena Hit.
3: Dale.
0: ¿Sí? Bueno, pará, una cosa más rápido. Y los hombres salieron terceros.
3: Y los hombres salieron
0: de bronce. O sea, somos recontrapotencia en hockey.
3: Exacto. Lo importante es darle valor, porque también en el departamento tenemos mucho hockey.
0: Eso.
3: Y claro. Bueno. Y para que las chicas se acerquen, porque se da un efecto leonas, como ha ocurrido en otros deportes cuando salen campeonas, y por lo menos que estén que se escuche por lo menos de esto muy grande que han hecho las leonas, porque se ha cubierto mucho en las redes, pero muy poco en los medios, no departamentales.
0: No le mueva bola,
3: no
0: está
3: bola
0: instalado en la calle, no está instalado,
3: sí,
0: en la calle.
3: Están instalando otra cosa,
0: claro,
3: pero no esto. ¿Ah?
0: Gracias, mi hermano.
3: Chao, papá.
0: Miguel Giovannini, hablarnos un poco de hockey, la leona campeona del mundo. Conectamos con Cadena Hit, viene Cornuda Dolida ahora, presentado por Heaven Calzados y Complementos. Vamos a tener algo para regalar ahora esta semana. 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A ver por dónde anda.

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1: Bueno, amigos, acá estamos, seguimos. ¿Qué hora es? Las 10:29. Estamos esperando que los chicos de Cadena Hit larguen su bloque. Y nosotros le vamos a meter los auspiciantes en el lugar de los auspiciantes. Voy a ponerme en cámara acá. No, pero vení. ¿Dónde vas? Si me puse en cámara para que saliera vos. Pará. Calmate un poquito. Ahí está. Bueno, tenemos invitados acá, en la radio. Hoy, me está visitando Álvaro, Aimé. Estoy tratando de ponerlo allá en el tele para que se vea. Bueno, ya viene, señores. Cadena Hit presenta ahora, en un ratito, nada más, el bloque de todos los días, de las 10:30 de la mañana. ¿Sabían que la gente de Mandale Fruta ahora tiene la posibilidad de que puedas hacer tu pedido por internet? 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
2: Yo no me puedo.
1: Y directamente te lo llevan. Está buenísimo. ¿Qué es esto? ¿Qué está saliendo? Ah, ahí está. Ya empezaron con el bloque los chicos, me parece.
2: Pero no es suficiente, ¿sí? Este me mantiene económicamente. Vos no me podés mantener económicamente, ¿sí? Y lo sabes muy bien. Así que teneme paciencia, así como yo te tengo paciencia a vos, hasta que consigas un trabajo estable. Mientras tanto, mantengamos lo nuestro en secreto, ¿sí? Que estamos bien así. Vos a mí me das placer, me das amor, que es lo que a mí me hace falta. Pero también me hace falta la plata, y lo sabes.
1: Están escuchando lo mismo que yo, ¿no?
2: No te pongas loquito, por favor, por el amor de Dios. ¿Sí? Estamos bien así.
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1: Ah, era un audio, no era la historia de hoy, pero podría serla.
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1: La transmisión de Cadena Hit, que ahora se las dejo, están en su tanda también ellos. Ya viene el bloque.
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0: Estamos escuchando a Rema con la participación de Selena Gómez, Calm Down, este buen tema, en el preludio de Cornuda Dolida. 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
1: Que siempre se arman como combos, con, sí, no sé.
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1: A mí que nos prepare.
0: Yo el disfraz de pene, ya quiero. Bancás, que no tiene mucho que ver, pero es divertido.
1: No tiene mucho que ver, pero es divertido. Le ponemos unas coronas de flores o algo así alrededor.
0: Claro, unas coronas de flores. Sería como, claro, un adornado, digamos.
1: Un adornado. Bueno.
0: Un nepe adornado. Neper. La calle Neper. De Villa Belgrano. 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
1: Cornuda Dolida. Nos conocimos en un aeropuerto del país. El vuelo estaba demorado para volver a casa y ahí, mirando despegar otros aviones, nos pusimos a charlar. Ella viajaba por trabajo, yo había ido a sacar la visa. Es un hombre el que escribe. Ella me contó que trabajaba para una empresa grande, una multinacional, y que cada 15 días iba a la capital a trabajar allá algunos días. Una diosa total, 40 años, un mujerón, de esas que saben bien lo que les gusta. Esas mujeres que todavía tienen pilas para comerse el mundo, pero que ya no son unas nenas pavotas.
0: Claro.
1: La conexión fue instantánea ahí mientras esperábamos nuestro vuelo demorado. Charlamos durante 2 horas mirándonos a los ojos. Parecíamos conocernos de otra vida, chicos. En un momento le dije, ¿te invito a un café? Y ella me respondió, ¿y por qué no? Allá fuimos.
0: Escucha.
1: A la cafetería del aeropuerto.
0: ¿No es medio el guardaespaldas? ¿Ellos no se conocen en un aeropuerto? Whitney Houston, me suena algo de aeropuerto.
1: El avión seguía demorado, así que en total tuvimos que esperar unas 3 horas hasta que el vuelo pudo salir. Para mí, más que 3 horas fueron 3 minutos nada más. Nos reíamos sin parar, charlamos de todo. Ella me dijo que era divorciada, que no tenía hijos, que estaba abocada a su profesión. Yo soltero estaba en ese momento después de haber terminado una relación de 7 años, sin hijos. Fui a sacar la visa justamente porque quería irme a vivir afuera. Pero por esa mujer... yo le juro que hubiera suspendido cualquier proyecto futuro. Finalmente el avión despegó, salió. Y al llegar al otro aeropuerto, nos despedimos ahí mientras esperábamos las valijitas y quedamos en buscarnos por las redes. Nos pasamos los nombres. Yo salí a buscar un auto por aplicación.
0: Sí.
1: Y cuando miro para el costado, allá afuera del aeropuerto, estaba ella. Un poco más allá, unos metros más allá, fumándose un puchito. Y le dije, ¡hey! ¡Hola otra vez! Ahí ella me dijo que no tenía quien la buscara.
0: Hola otra vez, medio como boboncho. Hola otra vez.
1: Bueno,
0: pero
1: bobado,
0: bueno. Pero sí.
1: Bueno.
0: Hola otra vez.
1: Ella me dijo que no tenía quien la buscara, entonces yo le ofrecí llevarla con el móvil que venía ya en camino para mí. Me dijo, dale.
0: Compartamos taxi, Uber, lo que sea, claro.
1: Así que íbamos de camino a su oficina. Y camino a su oficina seguimos charlando y terminamos intercambiando los celulares. Bingo, pensé yo. Ya tenía el WhatsApp.
0: Claro,
1: de la
0: claro.
1: chica linda. Dejé pasar un par de días para no ser denso y le escribí. Chateamos y quedamos en vernos para una especie de after office el jueves. Seguimos charlando y terminamos intercambiando los celulares. Bingo, pensé yo. Ya tenía el WhatsApp.
0: Claro,
1: de la
0: claro.
1: chica linda. Dejé pasar un par de días para no ser denso y le escribí.

0: digamos, businesswoman.
1: Después de eso no nos vimos más por varias semanas, chateábamos, pero por una cosa o por otra no nos podíamos volver a ver. Ella me dijo que estaba muy ocupada con su trabajo. Yo debo admitir que ya me estaba enamorando. Andaba hecho un boludo. Porque en realidad, obviamente, no teníamos nada concreto, pero yo...
0: Él estaba hasta, hasta los moños. Desde el primer momento hasta los moños lo vimos. Ya, ya, ay, vimos los aviones juntos. Imagínate.
1: Bueno, conectaron ahí, tuvieron un encuentro íntimo.
0: Sí, sí, sí.
1: Hablamos de irnos juntos a una de esas escapaditas a la capital que hacía ella por trabajo.
0: Ok.
1: Porque yo me podía acomodar con mis cosas, pero fue quedando en la nada. Un día le escribí y ella me responde con una foto. ¿En qué andás? Le puse. Y me manda una foto, un café. Y abajo decía, estoy en el mismo café, pero sin mi compañero de charla, jaja.
0: Buscarroña ella también.
1: Yo sentí que era como un palito de que quería que nos viéramos.
0: Y no, amigo, obvio que era.
1: Ella estaba en el aeropuerto en el que nos habíamos conocido, tomando el café en la misma cafetería. Así que ahí nomás manija.
0: Ahí fue.
1: No, él estaba en el otro aeropuerto, en otra ciudad.
0: Ah.
1: Así que ahí nomás entré a ver los horarios de los vuelos y deduje que venía en alguna de las dos aerolíneas que volvían hacia nuestra ciudad en camino.
0: Claro.
1: Me bañé, me puse lindo y me fui para el aeropuerto sin decirle nada, dispuesto a darle una sorpresa.
0: Él se hizo los ruleros, digamos, mi vida, pensando que ella iba a volver, con el mensaje solamente.
1: Mientras esperaba atrás de ese vidrio que tiene el aeropuerto, es en el que uno espera a los pasajeros que llegan y la familia los espera para recibirlos. Yo les juro que a mí se me iban transpirando las manos. En eso empieza a abrirse esa puerta corrediza, se abre, se cierra, se abre, se cierra, y allá la veo. A lo lejos venir.
0: Ah, venía.
1: Diosa, como siempre, con su carrión. Ella venía con una sonrisa y a medida que se acercaba por ese pasillo, la puerta se abría y se cerraba dejando salir a los pasajeros. Venía con una sonrisa, pero cuando me vio y se dio cuenta que yo estaba ahí, se puso blanca, blanca, literal, chicos. La puerta se volvió a cerrar y cuando se volvió a abrir, salió un montón de gente y ella nada. Ya no estaba, se la había tragado la tierra. Yo ya no daba más de la ansiedad, la desesperación, me transpiraba todo. Un par de minutos después, vuelve a aparecer atrás de esa puerta, pero esta vez con otra cara, con otra actitud. Ella me había visto porque cruzamos miradas. Pero cuando salió definitivamente de la puerta del aeropuerto, no me miró, giró hacia la derecha y me ignoró completamente. En ese momento una nenita vino corriendo a abrazarla y le dijo, ¡hola, ma! ¡Hola, ma!
0: Mira vos, la que no tenía hijos.
1: Yo quedé paralizado, me había dicho que no tenía hijos.
0: No era madrina, no.
1: Pero
0: no,
1: eso no madrina, fue lo peor. No, lo peor de todo es que unos segundos después apareció un tipo impecable, también de traje formal como si fuera tipo un abogado. Y le dijo, hola, mi amor, ¿qué tal el vuelo? A mí, chicos, ni me miró. Yo quedé ahí paradito, con mi camisa nueva, las manos transpiradas.
0: ¿Le había comprado flores?
1: No, no dice eso. Yo, por supuesto, me quedé ahí quietito. Ella ni me miró y se fue con, entre paréntesis, su familia feliz. Y ahí, ¿cómo explicarles esta imagen horrible de mi vida? Yo me sentí una cornuda dolida. Sé que van a decir que no lo soy.
0: Lo eras.
1: Que me comí el viaje,
0: no,
1: bla, bla.
0: No, lo
1: puede
0: eras.
1: Ser.
0: Lo eras.
1: Pero yo nunca me sentí así de estafado y engañado en mi vida.
0: Emocionalmente.
1: Obviamente no dije nada, me quedé en el molde. Me pedí otro auto y me volví a mi casa con el corazón destrozado.
0: Claro.
1: Yo esperaba que ella me mandara algún mensaje dando alguna explicación. Algo por todo lo sucedido. ¿Por qué me había mentido? ¿Por qué me había hecho ilusionar con ese encuentro en mi casa?
0: Y bueno, porque quería eso justamente.
1: Una semana después, cuando me sentí mejor, le escribí. Solo le puse hola, puntos suspensivos, ¿cómo estás? Y ella solo me respondió.
0: Para él arrastradísimo, él lo amo porque
1: bueno,
0: siempre, claro, él siempre arrastrado.
1: Ay,
0: cuando uno está así, siempre, ay, ¿cómo es?
1: Ella solo me respondió. Te pido disculpas. Jamás pensé que ibas a caer al aeropuerto. En otro mensaje puso...

0: No puedo verte otra vez. Sos una hermosa persona, pero por favor no me escribas más. Así sin más, me clavó el puñal y me bloqueó.
1: Y le tiró sal a la herida. Clavó puñal
0: no
1: y sal a la herida.
0: ¡No me dejó ni responderle!
1: ¡No! ¡Lo bloqueó ahí nomás! Ipso facto, se
0: no
1: dice
0: en latín.
1: No me
0: dejó ni responderle. Ipso terrible, facto. Chicos. Parece de novela cuando lo cuento.
1: No puedo creer.
0: Ahora ya pasaron unos cuantos meses y siento que lo superé. Pero la mentira y la ilusión a veces duelen más que los cuernos tradicionales. No importa cuánto dure el amor cuando uno se siente ilusionado. Exacto. Y enamorado. Yo creí en esa mujer, en esas miradas, en esos cafés, en esas cervezas y en esas caricias.
1: Y en ese coso, en esa, digamos, chocolatada.
0: Pero
1: que
0: terminé
1: tomaron.
0: Terminé siendo la engañada, la cornuda dolida de esta terrible historia.
2: Ahí pasaba entonces el cornuda dolida del día de hoy de Cadena Hit. Gracias,
0: está
2: chicos.
0: En la, lucha, la cornuda dolida.
2: Ah, todavía no termina. Pará.
0: Te queremos, amigo.
2: Sí, sí,
1: abrazo.
0: Cantemos todo este temazo de Cristian.
1: Obvio,
0: Castro.
1: En honor a Elia, tantos.
2: Sí, hay que dejarle la canción.
1: Y apasionados.
2: Hay que dejarle la canción, se las dejo, sí. Mientras la escucho con Álvaro, acá.

0: 10 de la mañana, 48 minutos. Los chicos de Cadena Hit terminaban su bloque con Cristian Castro. Voy a saludar a una... Estas son horas de llegar, buen día. ¿Cómo le va?
1: ¿Qué dice? ¿Y si estaba cerrado con llave no podía entrar?
0: Bueno, ¿usted tiene llave?
1: No, estoy de las 8 y media afuera.
0: Miente.
1: ¿Pasé?
0: Perramente miente. Pero quédate, hermano, ¿qué importa que te veas ahí atrás? O tenés algo que esconder.
1: ¿Querés, puedo hablar?
0: Sí. Bueno, ¿cómo andas?
1: Espectacularmente.
0: ¿Qué ha pasado? Está muy raro el centro con todo cortado, ¿vio?
1: Sí, no, y lo que va a pasar cuando cuando empiezan a romper acá.
2: Ya empezaron.
1: Pero romper, a sacar la tierra, porque es impresionante la cantidad.
0: Bueno, vos sabés que me dicen que es más rápido acá en las otras cuadras.
1: ¿Por qué?
0: No sé. Pero que es como que la empresa dijo, porque esto lo está haciendo una empresa, no está haciendo la municipalidad.
1: No, obviamente una empresa ganó la
0: que la empresa dijo que las cuadras 5, 4, 3, no, 4, 3, 2, 1 no va a ser como la cuadra 5 en cantidad de tiempo, porque estuvo cerrada como una semana aquella.
1: Claro, la 5 y la Independencia.
0: Sigue cerrada aquella. Se van los amigos de Catriel. Alvarito, ahora te mando enseguida eso. Ahora te lo mando enseguida. Da un beso. Chau.
1: ¿Llegué a la radio? ¿Había visitas?
0: Ah, se quedan un ratito, sí. ¿Cómo?
1: Que llegué a la radio, había visitas.
0: Habían visitas y hay otra visita esperando por entrar también. Está la Nutri con nosotros. Bueno, sí, todavía sigue cerrada la cuadra 5, pero como que las otras cuadras no van a demorar tanto tiempo.
1: A ver, vamos
0: sí, va a ser igual de quilombo, de cantidad de tierra. Bueno,
1: eso es lo que te decía. Sí. Esto es Hablemos Sin Saber.
0: Sí.
1: No sé, me parece que la calle Independencia y la San Rafael, donde va la red troncal, va un caño más grande.
0: Sí.
1: Y que acá en el centro calculo, creo yo, que va un caño más chico.
0: Ajá. Puede ser que lo de la cuadra 5 haya sido todo más troncal y acá sea todo. Bueno, qué sé yo. De todas maneras, a ver, es una incomodidad que la vamos a tener que pasar. La vamos a tener que pasar y eso lo entendemos los que estamos en la avenida Alberto Oeste todos los días. Y no quiero dar precisiones por una cuestión de buen gusto.
1: Yo la doy si quiere.
0: Ah, no, no la dé, no la dé.
1: Al baño los chicos de acá,
0: ¿no? No, bueno.
1: Yo sé lo que comió ayer.
0: Negocios de acá, que yo no voy a decir cuál. Ayer estuve recorriendo negocios de acá y tienen el mismo problema y le pasa lo mismo que a nosotros. Entra y empiezan a pedir disculpas. O sea.
1: No, pero además yo vivo acá
0: a dar explicaciones.
1: Yo vivo en Patricia Mendocina, vivo en planta alta, pero la gente de planta baja, llueve un poquito, sube la napa y se les inunda todo.
0: Bueno, en definitiva, va a ser incómodo. Hoy el centro, cuando yo llegué, se veía muy raro, parecía un feriado. Va a ser difícil, pero alguna vez había que hacerlo.
1: Porque están vendiendo pocaso también.
0: Ya era insostenible. Claro, encima que hay poco movimiento.
1: Claro.
0: Encima hay muy poco movimiento. 10 de la mañana, 51 minutos en toda la República Argentina. Ya hablamos con la Nutri ahora, en un ratito nada más. Bien. Ha empezado dinámico el programa, mucho material. Hoy viene Sergio Yul, también vamos a hablar de planta.
1: No sé si viene a hablar de planta o de música o de boliche.
0: Claro. Todavía queda gente bailando allá en Manolo de la fiesta retro.
1: Yo ya sé, yo abrí el boliche, abrí y me vine al carajo.
0: Bueno, le quedó gente encerrada.
1: Pará, algo bueno.
0: Sí.
1: Que la hago cortita. Voy a tomar un fernet. Digo, voy a la barra, policha, tomo un fernet. No, en Manolo te venden la botella de Coca-Cola de 2 litros y medio.
0: A ver si se actualiza, señor, se actualiza. Ya no es más como la época nuestra.
1: ¿No es como Cuca acá arriba?
0: No, vos tenés que comprar los que se llama, los chicos le dicen combos.
1: Yo fui a pedir un primavera.
0: Entonces,
1: con alcohol, no sabía lo que era.
0: La botella de fernet.
1: ¿Y que yo tomo un fernet solo? Lo tengo en mi casa la botella de fernet todavía.
0: Bueno, pero ¿qué va solo al boliche?
1: No, fui con Andrea, pero Andrea no toma fernet.
0: Bueno, ¿y no tenías otro grupo de amigos que se compraran una botellita de fernet?
1: Sí, sí, lo que tuve que hacer.
0: Bueno, pero... ¿y qué tuviste que hacer? ¿Comprar una botella de fernet?
1: 2 litros y medio, la de coca y la botella de fernet. Hasta me salí por la oreja el fernet.
0: Bueno, ¿y hasta dónde tomaste la botella?
1: Y me quedó un cuarto así.
0: Bueno, entonces no. Hiciste negocio, cabeza, porque hubiese ido a cada rato a comprar.
1: Ah, ¿vos decís que ese negocio?
0: Pero claro, es más barato. ¿Vos te acordás lo que pagábamos antes por un trago?
1: ¿Y qué? Si me tomo un vodka, me dan la botella de vodka.
0: Claro.
1: Claro, lo revendo afuera.
0: Claro.
1: Está buena ya.
0: Bueno, No lo termine el mate. 10 de la mañana, 53 minutos en toda la República Argentina. Señoras, señores, Alvear, estamos, ya hablamos con Jessy la Nutri después de tanto tiempo. Ya venimos, 2 de septiembre del año 2026.
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0: Bonita canción de Sou Gotuso, lo que suena por acá se llama Adiós. Atención, el viernes acá en el Kilómetro Cero se está presentando la fiesta de la cerveza. Ya les vamos a contar un poquito más. Ahora tenemos invitada en la radio la gosteadora, abandonadora. Nos abandonó Jessica Salgado. Le vamos a decir Jessica hasta que volvamos a entrar de confianza.
1: Hola a todos.
0: Hola, pero vas a ser Jessica hasta que otra vez volvamos a tener el vínculo que vos has roto con nosotros.
1: Oh, Dios. ¿Cómo andan?
0: Muy bien, ¿vos?
1: ¿Querés decirme Soledad?
0: Soledad.
1: Federico.
0: Soledad. Bueno, ¿cómo está, Jessy? ¿Todo bien?
1: Ay, la cara que me puso. ¿Te llamás Soledad? Hizo así.
0: Sí, tenemos nosotros un informe de la Universidad de Soitué, hecho y desarrollado sobre las personalidades comunes de cada uno de los nombres.
2: Claro.
1: Ah, bien.
2: Y tenemos, sí, y tenemos las cualidades de las Jessica y las de la Soledad.
0: Sí.
2: No tiene cara
0: y Soledad.
1: Entre las donas es una.
0: Soledad es un nombre muy que tiene muchas cosas.
2: Tiene fuerte arraigo a ciertas cualidades.
0: Sí. No, al aire no.
2: Perdón,
0: no. Si quiere el estudio,
2: cierto,
0: tiene que solicitarlo.
2: Claro,
0: tiene que solicitarlo.
1: Ok.
0: Lo mismo si te llamás. Pamela. Lo mismo si te llamás. Bueno, enseguida se los digo.
2: Janet.
0: Vamos a ir de tema.
2: Y ayer investigamos. Ahora que ayer sacamos lo del tema de Tiffany.
0: Sí.
2: Y sacamos lo del otro que no podemos hablar, del hombre de los que se. Bueno,
0: Tatiana no es.
2: No, Tatiana es lo de que te sale hoy el resultado.
0: Dale. Bueno, después seguimos.
1: ¿Qué nombre,
0: bueno,
1: chicos?
0: ¿Cómo
1: están?
0: Bien,
1: ¿todo bien?
0: Bien. ¿De qué vamos a hablar hoy? Porque hace tanto que no.
1: Hace un montón que no nos vemos, que hay gente que no sabe ni quién soy, pero, yo para mí nada es casual en la vida, siempre lo digo, y por alguna razón se daba que yo no venía, y en el medio, esto va a ser una combinación entre Lore, de contarles procesos, y de compartir lo que uno aprende con H, me encanta el verbo aprender con H.
0: Para una conversación entre, ¿qué dijiste?
1: Lore, no se dice ahora, yo me quiero hacer la
0: boca. Eso.
3: ¿Quién es Lore, boludo? ¿Para quién
0: vamos,
3: es Lore?
0: No. Es que me diste pie justo, por Dios. Por
1: yo
0: Dios,
1: dije, capaz que me tenía que actualizar, ¿viste?
0: No, es que quizás soy yo el que se tiene que actualizar. Yo lo vengo escuchando por todos lados.
1: Yo también.
0: Lore. Y no sé qué coño quieren decir.
1: Yo no quería pasar desapercibido.
0: ¿Qué es Lore?
1: Creo que la gente confirme.
0: Incluyo en esta pregunta todo lo que le está pasando lo mismo.
1: Que la gente confirme, pero yo entiendo que lo que es como el chisme. El chisme que va a colación de una situación, el lore. Ahora, ¿por qué se dice? ¿Qué? No tengo ni idea. Yo vi a los jóvenes que lo usan
0: el
1: y
0: lore,
1: me quieren hacer la pendeja.
0: Okay.
1: Estoy a punto de cumplir 40 y lo quiero
0: está
1: resistir.
0: Está farmeando aura.
1: Estoy farmeando aura, tal cual.
0: Está farmeando aura.
1: Estoy resistiéndome a pasar de década y, bueno, uso palabras de la jerga de ahora.
0: Bueno,
1: ¿viste?
0: Bueno, okay, dale, perdón.
1: Entiendo que tiene que ver con combinar un chisme o una anécdota con el tema que les voy a hablar. Entonces le voy a contar un poquito de mi proceso.
0: Sí.
1: Y aparte, esto seguramente le vaya a ayudar a más gente que está del otro lado.
0: Ajá.
1: Espero no ser la única, no me dejen sola.
0: Okay.
1: De hecho, quiero que me digan a quién no le pasa lo siguiente. ¿Por qué? ¿Por qué es tan importante lo que voy a hablar? Hoy vamos a hablar de identidad y de la resistencia al cambio. Nos pasa todo el tiempo que por ahí la mente nos dice, che, quiero bajar de peso, quiero, no sé, cambiar mi trabajo, quiero cambiar mi situación económica, quiero mi situación sentimental. O sea, uno quiere un cambio, el cerebro proyecta ir a un viaje, ¿no? Como un montón de cosas, pero por alguna razón lo procrastina, se boicotea, arranca y abandona, ¿no? Como que no podemos concretarlo y después pensamos que falta de voluntad o que mala suerte, ¿no? O bueno, justo en el medio empiezan a pasar situaciones que hacen que todo se dé justificado para decir no pude porque se me rompió la heladera, porque me mordieron perro, no sabían que me atacaron unos perros.
0: Te vi que te
1: mordieron
0: perro.
1: Entonces, ¿por qué? ¿Por qué nos pasan esas cosas?
0: Sí.
1: Hay algo que es muy inconsciente y que tiene que ver con una identidad que nosotros tenemos. Y el sistema nervioso, o sea, lo que quiero hablar hoy es algo que realmente tiene una explicación para que la gente, no como para justificarse, sino para decir, ok, si yo sé que existe esto, tengo que trabajar para trascenderlo, ¿sí? Yo tengo una identidad y mi sistema nervioso funciona según esa identidad. Entonces, si yo empiezo a hacer cosas nuevas que pongan en jaque esa identidad, el sistema nervioso va a tratar como de protegerse, porque va a decir, che, esto es medio peligroso, porque nos está haciendo ir hacia un lugar distinto al conocido, ¿se entiende? Y eso muchas veces tiene detrás alguna razón por la cual yo me siento, ¿vieron la típica, el falso, cómo se llama este dicho? Es mejor bueno conocido que malo por conocer, ¿no? Como esta cosa de,
0: sí,
1: yo acá me, o la zona de confort, acá me siento cómodo, acá yo me estoy seguro. Esa es la palabra, ¿no? Porque nuestro sistema nervioso actúa según mi seguridad para sobrevivir. O sea, el cuerpo siempre lo que busca, ¿qué es? Sobrevivir. Entonces, si yo estoy haciendo algo que me pone en jaque esa seguridad o esa falsa seguridad, porque yo en realidad no la estoy pasando bien quizás, ahí es donde aparece inconscientemente el boicot o el procrastinar o el buscar excusas para no hacer eso que voy a hacer o que tengo que hacer, etcétera. Y ahí esto lo podemos llevar a un cambio de hábitos, que mucha gente me dice, no, quiero cambiar hábitos, quiero bajar de peso, quiero sentirme bien conmigo, quiero verme y gustarme, quiero un montón de cosas, pero después cuando empiezan el proceso les cuesta sostenerlo. Y ahí yo pensaba hoy un ejemplo, ¿no? Yo digo, bueno, me quiero ir a Europa. ¿Qué tengo que hacer? Tengo que ahorrar y va a haber cosas que voy a tener que, rescindir, como no, qué sé yo, por ahí saldré menos, por ahí no gastaré tanto, por ahí habrá eventos que no voy a poder asistir, pero porque yo tengo un objetivo claro, que es ahorrar para eso que quiero vivir. Entonces, si yo lo tengo justificado, no me cuesta tanto perderme esas otras cosas. Ahora, uh-huh, si yo no termino de tener claro mi objetivo y el para qué quiero eso, y eso es algo que está buenísimo que se lo pregunten, ¿para qué quiero bajar de peso? ¿O para qué quiero cambiar hábitos? Porque si no, en el medio va a venir cualquier situación que me va, o sea, como me va a sacar de ese foco, y después voy a decir, o no pude, no tuve voluntad, o fallé. Y ahí es donde también empieza como esta... este diálogo en contra de uno, esta sensación de culpa, esta sensación de vacío para con uno mismo porque no logró lo que creía que quería, ¿sí?
0: Jessy, sí. Sobre este, porque te quiero hablar de otro tema con vos.
1: No terminé todavía.
0: Terminá, redondea eso, que
1: perfecto.
0: Te voy a dar otros minutos para hablar de otro tema.
1: Bárbaro. Entonces acá hay una frase que escuché que me encantó, que dice, lo nuevo, aunque bueno, se siente como amenaza, entonces se rechaza, y lo conocido, aunque poco, se siente como hogar, entonces se repite. Por lo cual, es súper importante que empecemos a incorporar la programación neurológica y todo lo que sea los nuevos circuitos neuronales para poder empezar a adaptar al cerebro a que es seguro tomar nuevos caminos. Y de a poco, bueno, siempre hablo del libro de hábitos atómicos, de a poco, sin que se sienta tan extraño, ir incorporando algo que a la larga me lleve a ese objetivo que tengo claro. Pero para eso también es súper importante tener claro el objetivo, el para qué, qué beneficio me trae eso. Hay un ejercicio que a mí me encanta que es como, bueno, ¿qué beneficio me trae seguir como estoy? ¿Qué como obstáculos me trae seguir como estoy? ¿Qué beneficios me trae cambiar? ¿Qué obstáculos me trae cambiar? Entonces ahí yo empiezo a racionalizar más todo el proceso, me involucro en el proceso y es más fácil que pueda lograr ese cambio. Y eso no solo con la alimentación, sino con todo. Entonces, bueno, a lo que iba lo del Lore, es que me di cuenta que me pasaba esto, de que evidentemente hubo muchos cambios, porque la verdad que vengo de un proceso de muchos cambios, y en algún momento, inconscientemente, empecé como a autoboicotear ciertas situaciones porque ya no me estaba sintiendo segura en esa nueva realidad, ¿no? Entonces, como de a poco poder observarse, conocerse, frenar, identificar qué me pasa, a tener como una introspección y también buscar, porque me ayudó mucho buscar a alguien que me ayude a ver todo esto, no es que me le di cuenta sola, hace que podamos en algún momento lograr ese objetivo y que no nos quedemos en el camino. Así que cierro con la frase y después me hablas de lo que me querés hablar. Sí. Es una frase, hay dos, o sea, hoy pensaba en dos frases, esta que nunca la nombré y una que digo siempre. Esta dice, así como una serpiente cambia de piel, debemos abandonar nuestro pasado una y otra vez. Esto de estar todo el tiempo regenerándonos para poder cada vez ir creciendo más en una identidad más coherente a lo que queremos ser y no a lo que nos construyeron como ser. Y de ahí viene la otra frase que digo siempre, lo que eres es lo que has sido, lo que serás es lo que haces a partir de hoy. Poder entender que podemos transformarnos, pero obviamente que hay que dedicarle tiempo, espacio y hacerlo con mucho amor ese cambio.
0: Jessica, ¿cómo que te mordieron unos perros?
1: Ay, sí, no, chicos, fue tremendo.
0: ¿A dónde fue?
1: Yo salí a correr.
0: Sí.
1: Porque ahora estoy hecha una runner, sí, maratonista, sí, sí, todo. Sí, sí, sí. Y dije, voy a conocer el barrio que no conozco. Era un lunes feriado a la mañana. Y agarré las 5 esquinas y doblé a la derecha por la 7. Por la calle 7, que es la Marzolina.
0: Sí.
1: Y ahí doblé y me fui a correr.
0: Al barrio Corea, allá al fondo.
1: La Marzolina no es el barrio que aparece. Sí. Ese, sí.
0: Está la Marzolina,
1: no,
0: en la zona. La Marzolina en la zona. Como acá estamos en ciudad.
1: Ah, okay.
0: Vos estabas en la Marzolina.
1: Sí.
0: Ahí está el barrio Corea y hay otros barrios más.
1: Desconozco ese dato.
0: Sí.
1: Empecé a correr por esa avenida.
0: Sí.
1: Y llegó un momento que me di cuenta que ya me estaba yendo mucho, no conocía tanto, y digo, bueno, voy a volver. Aparte, en mi mente, yo ya había corrido 8 kilómetros, iba 1 kilómetro y
0: ahí,
1: medio.
0: Para tu conocimiento, ahí termina el recorrido el colectivo La Unión.
1: Ah, ok. Se veía como un lugar.
0: Estos comentarios son comentarios de viejo.
1: Sí.
0: Sí,
1: dije, no, pero está bueno porque son datos que me sirven. Entonces, en un momento dije, voy a volver porque ya no sé a dónde me estoy yendo y ya debo ir un montón de kilómetros. Que no era así, señora, pero bueno, se sentían como así. Entonces, pego la vuelta y paso por una finca muy, muy grande.
0: Sí.
1: Y había perros en esa finca.
0: ¿Siempre sobre la calle 7?
1: Siempre sobre la misma calle.
0: Sí.
1: Pero antes había pasado de la vereda de enfrente y ahora volví a pasar del lado, digamos, ajá, de la vereda del lado de la finca esta.
0: Sí.
1: Aparecen unos perritos y yo digo, ¡oh, los cuchuchitos! No sé qué, porque no le tenía miedo a los perros y aparte estaban de otro lado.
0: Cargaron mordiendo.
1: Y los perros dijeron, esta boluda me la cargo. No, entonces
0: se regaló.
1: Momento, cuando llego a que termina la finca y arranca la casa.
0: ¿Perros grandes?
1: Muy grandes.
0: Sí.
1: Y en mi cabeza eran más grandes todavía.
0: Claro.
1: La compuerta estaba abierta, pasaron todo por abajo de la compuerta. Como que venían corriendo conmigo y pasaron todos por abajo de la compuerta y me rodearon, eran 4.
0: Ajá.
1: Me rodearon y yo como que empecé a frenar y dije, bueno, chicos. O sea, como. Banquen.
0: Claro.
1: Y de repente uno se mandó a morder y cuando mandó uno mandaron todo y me mordieron los brazos, las piernas, me empezaron a rajunear.
0: Pará,
1: no, no.
0: ¿Qué hiciste? ¿Vos te tiraste al piso y empezaste a llorar?
1: Más o menos, o sea, empecé a gritar como una loca porque digo...
0: ¿Y vinieron a ayudarte
1: a
0: alguien?
1: Y gracias a Dios justo había a una cuadra y media un señor en una camioneta esperando a un compañero de trabajo que se ve que escuchó mis gritos y se bajó. Y empezó a mirar, como a ver qué pasaba, y ahí entendió toda la situación y vino. Empezó, creo que a revolear cosas, la verdad, no tengo ni idea. Y los perros se fueron.
0: Para todos los que tengan una situación así, hay que agarrar los perros de las patas traseras.
1: ¿Pero cómo querés que lo agarre?
0: No a vos, el que viene a ayudar, vos no podés.
2: ¿Cómo le agarraron las patas de los dos perros?
1: Yo tengo ustedes, le terminaron.
2: Esto para la tranquilidad de la gente, de los dos perros hay uno que está fuera de peligro,
0: claro.
2: El otro está complicado.
0: Estamos muy preocupados por los perros, justicia para los perros.
1: No aparecieron más los perros, justicia. De hecho, yo no sé qué pasó con los perros.
0: ¿Los denunciaste?
1: La verdad que sí, pero porque realmente era la vuelta de la Escuela de Agricultura. Me parece un peligro. Y aparte después lo que me pasó fue que salieron vecinos y todos me empezaron a decir, esto pasa siempre, hay que denunciarlo por favor porque...
0: Sí.
1: Como que ya estamos podridos de esta situación.
0: Sí, porque puede ser un niño.
1: Claro.
0: Si es un niño,
1: o sea,
0: lo matan.
1: Si hiciera un niño, lo mataba. Porque a mí realmente, si bien gracias a Dios fueron lesiones leves, me agarraron chicos de todos lados, me mordieron la calza. Después cuando me di cuenta tenía un agujero en el culo que no me había dado cuenta. O sea, me mordieron toda, me agarraron la campera. No, fue horrible. La verdad que fue horrible. Y a partir de ese momento, de hecho ayer me pasó que entré a mi casa y salió el perro del vecino, que es un perro gigante. Y me asusté un montón y el hombre me dijo, no, es bueno. Y le digo, no, es que yo estoy con un
0: estoy
1: nivel
0: traumada.
1: De estrés.
0: Jessy, te tenemos que cortar que
1: bueno,
0: tenemos
1: sí, lo extrañaba.
0: Gente esperando. Bueno, te esperamos
1: vuelvo?
0: El miércoles que viene.
1: Vengo el miércoles que viene.
0: Dale, listo.
1: Nos vemos. Chau.

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0: Exactamente las 11:30 de la mañana en toda la República Argentina. Está movido el estudio, ¿eh? Tenemos mucha gente, Pajarín.
1: Pablo, sí. ¿Me escucha?
0: Sí, perfecto, lo escucho.
2: Movida la mañana.
0: Bueno, vamos a hablar de algo que a mí me gusta. Yo claro. Soy un extraño.
1: Húmeda se va a poner ahora.
0: Sí. Bueno, me quiere presentar a los invitados. Presentar a las invitadas del día de hoy. Vamos a hablar de algo muy lindo.
1: ¿Se acuerda? Sí. Creo que hace 10 días, a raíz de una nota que salió, creo que en C-Play, en la Cámara de Comercio, escuchábamos a una de las que tenemos presente aquí, a Mariela, hablar de un Club del Vino.
0: Sí.
1: Yo le decía que qué bueno esta iniciativa del Club del Vino, que había visto el tiempo atrás que en San Rafael se había presentado lo mismo, que estaba muy bueno como iniciativa. Empezamos a contactarnos.
0: Sí.
1: La encontré a la RRPP, a Gilda.
0: Bien.
1: En realidad al jefe Gilda, Mauri, que me pasó el teléfono.
0: Sí.
1: Y bueno, empezamos a contactarnos. Iban a ir la semana pasada, creo que Mariela estaba de viaje.
0: Sí.
1: Y quedamos la cita para hoy. Está entre nosotros Mariela, Gilda, que son las responsables de Surco. De vinos.
0: Bueno, vamos a arrancar con eso. Primero le damos la bienvenida. Mariela, Gilda, bienvenida. Gracias por venir al estudio.
3: Bueno, muchas gracias.
0: Cuéntenos, arranquemos de cero, que es Surco, y enseguida vamos a lo importante, que es el champagne que tiene ahí a su derecha, Gilda.
3: Sí. Bueno, venimos a traerles una propuesta nueva a toda la gente de Alvear, el primer club de vinos de Alvear. Queremos contarles de qué se trata. Vamos a estar un poco al frente. Yo voy a estar dando menos la cara, pero hoy me tocó.
0: Sí.
3: Les queremos contar que es una caja, una suscripción mensual, una caja con 6 vinos.
0: Sí.
3: Vamos a mantener el factor sorpresa hasta el día que se entrega. Entonces...
0: Pará. Yo me suscribo al Club del Vino, ¿ok? Eso es un Club del Vino. Tiene varios suscriptores,
3: sí.
0: ¿Ok? Me suscribo al Club del Vino, pago una suscripción mensual, como si fuera Netflix.
3: Tal cual.
0: ¿Qué tengo a cambio?
3: A cambio vas a tener 6 vinos curados por el enólogo Gustavo Agostini.
0: Ajá.
1: Garantía. Sí. Gustavo, garantía.
0: Claro.
3: Ya ahí tenemos una garantía.
0: Sí.
3: Vas a tener acceso a las charlas de degustación, a las catas, vas a ser el primero, van a ser los primeros de la lista que van a estar en la lista de difusión para poder acceder a esas charlas, porque somos poquitas, somos nosotras dos hoy poniéndole el cuerpo a todo esto, los chicos un poco más a la distancia, pero estamos acompañadas.
0: ¿Las charlas van a ser virtuales o presenciales?
3: Van a ser presenciales y va a haber mucha, pero mucha info en las redes. Exacto. Estamos trabajando, queremos que se eduque un poco, hablábamos recién fuera del aire, que no conocemos las bodegas de Alvear, no conocemos los productos, no nos sentimos representados con todo eso. Y está bueno traer la propuesta de que conozcamos productos acá, pero también de otras regiones.
0: Bueno,
3: y que
0: esa era
3: comparar.
0: La pregunta. ¿Era solo de acá de Alvear o de otra?
3: Son otras regiones,
0: claro.
3: Incluso no solamente de el Valle de Uco, sino que vienen del sur. Hay muchas bodegas y en el norte. Así que bueno, la idea es de todo el país, me echar un poquito y bueno, Gusti está encargado de la selección de eso, que es nuestra garantía también.
1: Recién hablaba con Mariela, yo lo había preguntado, lo hablaba fuera de micrófono, que le decía, creo que con vos, Pablo, también lo contábamos la semana pasada, que en las dos grandes cadenas de supermercados que tenemos en Alvear, no hay en góndola productos, o sea, no hay vinos de Alvear. Lo que sí hay en las vinotecas, y me decía Mariela que esto, el Club del Vino, viene a ser un complemento, porque los vinos que van a estar en esta caja sorpresa están en las vinotecas si uno los quiere adquirir después.
4: Nosotros un poco, bueno, primero gracias por la invitación. Nos encanta venir a contar esta idea, esta novedad para generar Alvear. Sabemos que hay clubes de vinos en muchos lugares del país. Pero bueno, el hilo conductor, más que nada, no es asociar a las personas. Porque si no, nos asociamos al Club Anglación o a cualquier otro lugar.
0: Sí.
4: La idea es mantener un hilo conductor de ofrecerle a la gente que adquiere que seamos una comunidad, que seamos una cofradía, que estas personas que van a acceder a esta caja sorpresa, que como decía Gilda, son dos vinos locales en los cuales hemos encontrado, Gustavo ya ha degustado un montón y hemos encontrado grandes baluartes. Creo que tenemos que reivindicar un poco toda esta idea que tenemos de los vinos alvearenses en cierto nivel. Hemos encontrado grandes vinos, así que hemos conectado con la mayoría de las bodegas. Hoy tenemos 10 bodegas en General Alvear funcionando. Somos amigos de todos los enólogos. Así que la verdad es que el ida y vuelta en ese caso ha sido genial.
0: Claro.
4: Luego hemos tenido muchísima llegada con otros enólogos de otras zonas vitivinícolas, como decía la
0: que está bueno también, ¿no?
4: Sí. No es la idea de la caja comparar, sino siempre tratar de encontrarle las bondades y el beneficio y las cosas positivas del vino. Siempre estamos como pegándole, y mucho más en la industria ahora últimamente, que estamos como bastante complicados.
1: Hay que decir la realidad, se está perdiendo de a poco el hábito del consumo de vino, y estas iniciativas lo que hacen es precisamente sumar.
4: Acercarnos y socialmente acercarnos.
0: ¿Se está perdiendo el hábito del vino, de tomar vino?
4: Sí, yo creo que sí. Sí.
1: Ha bajado muchísimo.
4: Desde los años 70 en adelante creo que ha caído un montón.
3: Ha bajado, pero yo creo también que hay como una renovación de la gente que toma vino. Sí. Por ahí un poco más chicos, 25, 20, se juntan y quieren tomar, quieren beber vino y quieren
4: Hay curiosidad.
0: Por eso, yo lo que veo es lo que dice Gilda, pero siempre cada vez que me encuentro con estadísticas o gente que habla de economía y todo, habla de una catástrofe en la industria del vino. Sin embargo, yo vengo viendo los últimos años.
4: Yo creo que depende también de los bodegueros, de nosotros, cómo nos vamos reinventando. ¿Sí? Eso es quizás es otro núcleo para dialogar después, pero volviendo un poco a esto del club. Una de las cosas también súper interesantes que lo pensamos es darle la oportunidad a la gente que encuentra dentro de la caja cierto vino que le encantó, más allá de las fichas técnicas que está desarrollando la Gilda, que están impecables y divinas, porque tenés como una...
1: Cada vino viene con una radiografía.
3: Claro, la idea es eso. A ver, nosotros queremos también como esto, que hay curiosidad. Entonces, bueno, queremos darle una respuesta a esa curiosidad. Vos querés saber
1: ¿Qué estoy tomando?
3: ¿De dónde viene? ¿De qué año?
0: ¿Cuánto sale la suscripción, se puede decir?
3: Sí.
0: ¿Qué sale la suscripción
3: 60,
0: mensual?
3: 60 mil pesos.
0: Por 60 mil pesos yo tengo 6 vinos por mes.
3: Sí.
0: Y además acceso a las charlas que ustedes dan.
4: Sí.
0: Sí, y no es caro. O sea, para el que le gusta el vino es un regalo.
3: Lo hemos pensado.
0: Sí.
3: Incluso cuando podamos mostrar los vinos y vean que la relación precio-calidad... realmente se van a enamorar de la sorpresa y de lo que trae, porque esta ficha que estamos pensando está pensada para la sobremesa, para que la escribamos, para que la rayemos, para que digamos, che, yo sentí este olor, ¿está? ¿No está? Pongámosle un puntaje, ¿está bueno, muy bueno o excelente? O sea, juguemos con todo eso, llevémoslo a la mesa.
1: Educarnos en tomar vino.
3: Aprender
4: y eso creemos que es muy importante.
0: ¿Se puede aprender a tomar vino? ¿Se puede aprender a tomar vino? Yo no sé tomar vino.
4: Mira, la idea de esto también es, me gusta, no me gusta. ¿Se entiende? Después sí.
0: No le encuentro el juguete.
3: ¿Por qué decís que no?
0: No le encuentro, no me gusta.
1: Porque no le gusta el vino.
3: ¿No te gusta el vino?
0: No tomo alcohol.
1: Ahí está, un cliente menos, no toma alcohol.
0: Yo no tomo alcohol, pero a mí yo los escucho hablar y me encantaría lo que me pasara, porque escucho lo que dicen.
3: Hay toda una pasión.
0: Claro, digo, acá hay un mundo maravilloso que me lo estoy perdiendo.
4: Y una industria milenaria.
0: Porque
4: es una industria milenaria, no es emergente, es una industria que si vamos al hecho tiene miles y miles de años. Entonces
3: también hay una nueva propuesta que también viene como pegando fuerte, y lo charlábamos en mi casa, de los vinos sin alcohol, los destilados sin alcohol, o sea, a esa movida. ¿Te sigue gustando o no?
0: Yo creo que, o sea... Yo los que escucho hablar es que les gusta más, menos alcohol, tiene mucho el alcohol, me parece que es fundamental en el vino. Entonces, bueno, pero es cuestión de que me enseñen.
1: Sí, yo lo que creo... Vamos a tener una discusión, como decía Marino.
0: Sí.
1: Yo lo que creo que... Recién Gilda decía que hay las nuevas generaciones, los jóvenes, toman vino. Por ahí lo hacen el fin de semana. Lo que se ha perdido con el vino, de ser un consumo masivo de la mesa de todos los días, de los argentinos, pasó a ser algo un poco más exclusivo, puntualmente. Sí. Creo que en eso el vino perdió terreno con la cerveza. Sí. Lo que sí está viendo, y está bueno que aparezca un club del vino, es los que nos gusta tomar vino, a mí me gusta tomar vino, los que no sé tomar vino, que nos eduquen.
4: Sí.
0: ¿Cómo? ¿Cómo? Y si ¿cómo supiera, me imagino. Si llegaste hasta acá sin saber, no quiero saber no, sabiendo.
1: Yo tengo mi hermana es microbióloga en la bodega de Dante Robino.
4: Sí, la conozco.
1: Y mi hermana cada vez se pregunta, no le sentí en este. Yo, claro. No dice, porque te tengo que educar.
4: Tal cual.
1: Te tengo que educar. Y yo veo gente.
4: Y es un ejercicio.
1: Bueno, acá vino seguido.
0: Sí.
1: Participa.
0: Chico, no, Pajarín, no da para mal el micrófono. Sí. Va a tener que hablar en el otro, va a tener sacarle el micrófono a Gilda, bueno, sí.
2: De lo, hay una juntada que hacen ustedes los jueves, sí. Los jueves, los martes, que se junta con Andy. Bueno, Andy, Andy, un día me decía Andy, no sabes, pero este vino que tiene. Y digo, Andy, ¿cómo encontrar el vino?
0: Claro.
2: La vainilla, la. Bueno, educarlo, ¿no?
4: Y es tener memoria y es ejercitarla la memoria también y es tener esos recuerdos, porque muchos de los procesos de elaboración del vino son descriptores aromáticos característicos del proceso de elaboración y si tiene paso por barrica y demás, bueno, pero todas esas esos tips y esas cosas de a poco, paso a paso, vamos a ir ofreciéndolo en maridajes,
2: pregunta
4: en
2: para
4: cocina
2: Gilda,
4: en vivo.
2: Sí. Pregunta para Gilda si vamos cortando. La gente interesada, Gilda, ¿qué hace? ¿Con quién se comunica? 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
4: Aquí. Se lanzó la suscripción, nos pueden mandar...
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0: sortear. Bueno, y nos trajeron un espumoso.
1: Sí, adelante. Y también, espumoso. Bueno, les cuento que en las redes estamos en Instagram, arroba Surco Club de Vinos. Y bueno, ahí pueden ir también chusmeando, preguntando, consultando todo lo que necesiten saber.
2: Ya hay varias publicaciones como guía para que la gente se vaya interiorizando de qué se trata el club. Los esperamos a todos los alvearenses. Está un poco enfocado a General Alvear. Esperamos que la cantidad de suscriptores sean más que nada de aquí. Ya tenemos embajadores en San Luis también que están armando el club, pero siempre dentro de lo que es Surco, Club de Vinos del Oasis Sur. Así que, bueno, ha sido un gusto para nosotras estar acá. Esperamos,
0: por favor.
1: Muchas gracias, chicos.
2: En la cofradía ustedes también.
0: Puede. Lo armamos. Gracias. Bueno, señores, 11 de la mañana, 42 minutos en todo el país. Dice, yo no sé tomar. Si llegó, sin saber. Llegó hasta acá. Ya venimos.
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0: 11 de la mañana, 47 minutos en toda la República Argentina. No quisiera estar en los zapatos de Sergio Yul. Claro, tiene que venir a hablar de planta después de que vinieron las chicas a hablar de vino.
1: Mira, se traga la oreja, parece un palas. Así tiene la oreja.
0: Pero ¿cómo vas a decir que no sabes tomar vino?
2: No sé tomar vino.
0: Pero no parece.
2: No.
0: O sea, sos un mal alumno en todo caso porque lo intentaste un montón de veces.
2: No, si es por cantidad, sí. Soy abanderado. El tema es por la calidad, ¿no?
0: Claro,
2: no.
0: Pero y no aprendiste nunca.
2: No.
0: Bueno.
2: Nunca le puse
1: empeño.
2: Che, bueno, qué bonito esto.
0: Ahí lo pongo en cámara, todo lo que tenemos para regalar. No sé en qué momento, que era eso, 11:47.
2: Qué bonito.
0: Tenemos ahí en cámara hasta el...
2: Tres plantas.
0: El vino, claro. No,
2: ¿qué
0: Sergio,
2: plantita?
0: Sergio no sale ahí sale los vinos espumosos y las plantas, y vos.
2: Y claro, la planta y yo y la maceta.
0: La plantita, ¿qué es lo que es, Sergio?
1: Una violeta de los Alpes.
0: Ajá, violeta de los Alpes. Plantita que se da ¿dónde?
1: Afuera, es una planta de afuera.
2: En los Alpes.
0: ¿La planto en el piso?
1: No, la tenemos en maceta, en un lugar medio sombrío.
0: En maceta
1: la galería,
0: medio sombrío.
1: O en un lugar, ajá, así, claro, que no esté expuesta mucho al sol.
0: ¿Se la banca el frío?
1: Es de frío.
0: ¿Sí?
1: Violeta
0: sí,
1: de los Alpes.
0: Ajá.
1: Pablo, estas plantas se crían entre medio de la nieve.
0: ¿De los Alpes es posta o es un nombre artístico?
1: No.
0: Ah, es posta que de los Alpes.
1: Sí, exactamente. Ah. Se crían entre la nieve.
0: Ah, mira.
1: En los lugares donde salen solas.
0: En los Alpes hay estas plantitas.
1: Exactamente.
0: Ah, mira. ¿Cómo no se va a bancar el patio de mi casa entonces?
1: No, pero eso es distinto.
0: Ah.
1: No es lo mismo el frío con humedad que el frío en seco.
0: Ajá.
2: ¡Apa!
1: Cambia todo totalmente. Cuando vos tenés frío con humedad, puedes tener 3, 4, 5 grados bajo cero, la planta no se hiela. Pero vos tenés un frío seco.
0: ¿Y qué frío estamos teniendo ahora en esta época?
1: Siempre frío seco acá, compadre. Si
0: pero
1: no,
0: ahora no está más húmedo. Este año no está más húmedo.
1: ¿Cuándo viste que lloviera?
0: No, bueno.
1: Vienen anunciando la lluvia.
0: Es lo que decían los pronósticos meteorológicos.
2: Dicen que la corriente del Niño
0: que estamos teniendo un invierno más húmedo.
1: Sí, pero para el lado de Buenos Aires, provincia, ajá, de Buenos Aires, todo eso de La Pampa. Sí. Acá no nos llega todavía. A lo mejor va a llegar, por supuesto.
0: Bueno, y ahora, Sergio, ya porque ya empezaron a brotar algunas plantitas, por ejemplo, yo el sauce ya lo tengo todo verde, algunas plantas empiezan a... Pero ahora el fin de semana va a helar.
1: Se vienen heladas, sí. Ajá. Bueno, las plantas que han brotado, por ahí se hiela el brote,
0: sí,
1: pero no se pierde la planta.
0: Okay.
1: Tengamos en cuenta eso. Para que no nos suceda de que se nos hielen lo que ha brotado, mantengámosla bien regada la planta.
2: Sí. Ah, regada.
1: Manteniéndola bien regada la planta, sufre menos, por supuesto. Así que metámosle agua a todo el fin de semana para que lo que nos ha brotado, que no se nos vaya a helar. Es muy importante que la humedad amortiza muchísimo la helada.
0: Bien. ¿Hasta cuándo tengo que tener tapadas las plantas los que ya las tapamos con friselina?
1: Aguante. Una semanita más y ya arrancamos.
0: No es friselina.
1: Sí, es una friselina. Es una friselina. Le dicen manta térmica, pero es una friselina, sí. Manta térmica, pues.
0: Que no la destapen todavía aunque haya llegado
1: septiembre. No.
2: Sergio, ¿has visto? Yo conocía lo de la friselina como manta térmica. Después he visto otra que le hacen eso con lo que envuelven las valijas, como con un nylon.
1: Nylon nunca, Oscarcito, porque te voy a explicar.
2: He visto el día
1: ¿cuál es
2: la
1: el
2: casa?
1: Tema con el nylon? El nylon condensa la humedad. Viste que vos le haces todo un cierre, ¿no es cierto? Y sube la humedad, se condensa en el nylon y la helada de afuera congela la humedad.
0: Pero termina siendo peor.
1: Claro,
2: pero
1: te pega la helada a la planta.
2: Te lo venden como protección de planta. Yo esto me lo vendieron.
1: Si es nylon, no sirve. Si es friselina, sí, por una tela.
2: No, friselina sí.
1: Todo lo que sea friselina, cartón, alguna sabanita vieja, todas esas cositas sirven.
0: A mí me funcionó, lo de esto. O sea, este año no lo usé.
1: No, es que este año no he helado, chicos. No he helado fuerte, no, para
0: nada. De
1: hecho,
0: tengo el brachichito plantado y está firmecito.
1: No, está bien. Es que no he helado fuerte.
2: No, aún no.
1: Aún no, y espero que no, porque ya está todo
0: florecido. Que no lo haga, se supone que...
1: Sería una macana muy grande.
0: Bueno, puede ser que no.
1: Ojalá que no.
0: Sergio, bueno, ¿qué época de qué es ahora?
1: Vamos a hablar mucho de plantas hoy.
0: Época, claro, de música,
1: sí.
2: Bueno, de Manolo
1: no. Ya está.
0: Época de plantar, ¿qué es ahora?
1: De todo.
0: Ajá.
1: Bueno, época de renovar los plantines de estación.
0: Sí.
1: Ya llegaron todo lo que nos va a durar para lo que viene en adelante, ¿no? Y ya viene, tenemos petunias, conejitos, clavelinas, primavera.
2: ¿Eso ahora, Sergio, ahora?
1: Todo ahora. muchísima variedad de plantines con flor ahora, que eso es lo que nos va a florecer ahora toda la primavera. Eso en lo que es plantines. Lo que es arbustos también, si algún arbustito está medio que se ha venido abajo, que tengamos el año pasado plantado, saquémosle, cortémosle la partecita fea, movámosle la tierra, fertilicemos porque ya viene el calor y la planta necesita fertilizarse y arraigarse mejor. Es época de hacer todas estas cosas, de poner plantines, de reacondicionar lo que tenemos, de poner fertilizante. Y después estamos también con los árboles es muy buena época para plantar árboles. Nosotros trabajamos todo lo que son árboles en maceta y de tamaños grandes, todo de 2 metros para arriba, cosa de que la gente no tenga que estar esperando tanto tiempo, porque por ahí te entregaron una casita o te terminaste tu casa y plantás un arbolito de 1 metro, parece que no te va a crecer en tu vida, ¿viste? Entonces nosotros estamos teniendo árboles de 2,50 metros, 2,20 metros, hasta 3 metros, ya con la copita armada, todo. Me gustaría que se fueran a dar una vueltita porque está muy lindo el vivero, hay muy mucho de todo y estamos en un horario que ya la gente, ya por ejemplo a la siesta que puede, que la que trabaja en el comercio, nosotros estamos a las 3 de la tarde, el comercio abre 4 y media, tenemos 1 horita y media para que vayan a dar una vueltita. Si no pueden en la semana, tenemos el fin de semana, el sábado, estamos de 8:30 a 2:30 y de 3 de la tarde hasta las 8. Y el domingo en la mañana de 9 a 2:30. Por si no podés en la semana, bueno, tenemos el domingo también abierto.
0: Está lindo para ir a pasear, aunque no vayas
1: sí,
0: con la planta.
1: Sí, sí, vos sabés, mucha gente, sí. Me pasó esta semana, mucha gente con el mate.
0: Ajá.
2: vamos a la vuelta lo del Sergio.
1: Pero, por supuesto, Oscar, a mí me encanta. Y yo tengo todos bancos donde te puedes sentar enfrente de la laguna, enfrente de los invernaderos, a sentarte a charlar un rato. Yo no tengo ningún problema a mí.
0: Está, no sé si me la vas a saber responder esta, seguramente sí. Está comprobado científicamente que el contacto con las plantas...
1: La naturaleza, por supuesto. Y por muchos te dicen, che, pero está bueno hasta para hablarle a las plantas. ¿Te gusta hablarle a las plantas? Háblale. Qué sé yo, no sé. Si es tu terapia... o aplicala, porque por mucha gente es como un cable a tierra, vos pisás el vivero y es como que vos te concentrás en las plantas, todo, dejás todo lo que llevabas en tu cabeza en qué, cómo vas a diseñar tu jardín, qué le vas a poner, qué le vas a sacar. Van muchos matrimonios jóvenes, en el cual que tienen que armar su jardín. Nosotros los vamos guiando, le vamos haciendo un diseñito, y los vamos guiando si van a poner una pileta, si van a hacer un quincho, vamos y le vemos el lugar, le diseñamos la parquización, eso lo hacemos sin costo, ¿ah?
2: Está bueno.
1: Para que la gente tenga la prioridad de las plantas. Entonces, tenemos un muy buen servicio de... Nosotros vamos con las plantas, le hacemos el diseño, vamos con las plantas, se las dejamos en el lugar para que vengan y hagan el pósito, nada más.
2: Tenía un mensaje, sí. Mi vieja vino recién, no te pude encontrar. Dice mi vieja, decile a Sergio que le encantó el lugar a la planta. ¿Cómo le voy a decir a Sergio? Tú decías que le gustó el lugar.
1: Vos sabés que sí, hay plantas que se adaptan mejor a lugares que otras. Por ejemplo, hay plantas de interior, generalmente el interior, en el cual tenemos calefacción en el verano, en el invierno, aire acondicionado en el verano, entonces que sufren un poco, claro. El viento,
2: poca luz natural,
1: y que les gusta el lugar ahí cerca de una ventana y empiezan a tirar alguna fuerza hermosa. Muy importante también el fertilizar, el ponerle buena tierra, el cambiarle de maceta cada tanto, todas esas cosas son muy importantes. Y por ahí, si no te le animás a cambiarla de maceta porque tenés miedo que se te seque, cargate la planta al vehículo, llévatela al vivero, nosotros te la cambiamos y te la traes cambiadita. Hacemos todo ese tipo de
0: servicios. Te la tuneamos.
1: Sí, señor.
0: ¿De huerta qué se siembra ahora, me preguntan?
1: De huerta. Tomate, pimiento, berenjena.
0: ¿Lo siembro ahora y cuándo lo tengo al tomate?
1: Bueno, todo eso es para el verano.
0: Para el verano.
1: Todo lo que se siembra. Sí. Vos tenés en cuenta lo siguiente. Todo lo que sembrás en otoño lo vas a tener en primavera. Y todo lo que sembrás en primavera lo vas a tener en el verano.
2: ¿Cómo?
0: ¿Todo? Claro, en otoño...
1: Es más corto el periodo de primavera-verano. No hagamos los 6 por 6. 6 meses por 6 meses. Porque el invierno traza mucho por el frío.
2: Sí, claro.
1: Entonces, es más largo el periodo de nacer la semilla, de crecer la planta. Y otra cosa que tenemos nosotros, que la salinidad del agua, que atrasa un poco el crecimiento también. Entonces, todas esas cosas hay que tenerlas en cuenta. Cuando vos haces una bandejita de verduras, y ahí nomás a los 2-3 días ya ves que empiezan a hacer por el calorcito que estamos teniendo. Si tuviéramos frío, no, le cuesta más. Entonces, bueno, es más corto el periodo. Cuando vos sembrás en primavera, vas a cosechar en verano. Pero eso es lo más normal, por el calor. El calor no apura el trámite, sería la cuestión.
0: Sergito, bueno, aparecen las hormigas ahora en esta época.
1: Aparecen las hormigas.
0: Qué bajón.
1: Bueno, lo que recomendamos, sí. Hay venenos que combaten las hormigas desde adentro, que es lo mejor, para no estar envenenando todos los lotes, todo y gastar un montón. Te conviene seguir el hormiguero. Sí. Y vienen venenos que son como un granulado, vos le tirás en la boca, y qué es lo que hace la hormiga, mandarlo hacia adentro.
2: Se lo lleva.
1: Y mueren desde adentro hacia afuera.
0: ¿Cómo yo tiro el veneno en el caminito de las hormigas?
2: No, en la boca del hormiguero.
1: Es un granulado.
0: En la boca del hormiguero.
1: Vos le tirás el granulado en la boca del hormiguero. ¿Qué es lo que hace la hormiga? Lo toma como si fuera un alimento, tuc, lo manda para adentro.
0: Ajá.
1: Entonces empiezan a morir desde adentro hacia afuera. Que eso es lo que a vos te sirve, porque no terminás de combatir nunca. Si vos matás a las que van en el caminito, te hacen el caminito por otro lado. Y si le pones el huequito, te hacen un hueco por otro lado.
2: No, llenás el parque de veneno.
1: Claro, exactamente. Esas cosas tengámoslas bien en cuenta, seguir bien el hormiguero donde está.
0: Sergito, Uspallata...
1: Alem 861 de Uspallata, tenemos 110 metros para adentro.
0: Bien.
1: Estamos... ya claro. Les dije los horarios. Estamos de lunes a sábado en 8:30, de las 8:30 hasta las 2:30 y de las 3 de la tarde hasta las 8. Y domingo de 9 a 2:30. Y el teléfono es 2625-447761. Cualquier duda que tengan, consulta que me quieran hacer, me manden un WhatsApp y yo se los voy a contestar.
2: ¿Esto es para regalar?
1: Esto es para regalar.
0: Ah, bueno, vamos a regalar la violeta de los Alpes. Vamos a regalar la violeta de los Alpes con un espumoso.
1: Ay, qué lindo. No me
0: lindo concurso, ¿no?
2: Sí, para,
0: las 12.
2: ¿Viste que estuvo antes la Nutri que decía que qué linda que estaba aquella planta?
0: Sí.
2: Y nos pasó que Sergio nos trajo 3 plantas, reventamos 2 y una. Esa que le gustó el lugar, le echamos... ¿Qué le
1: en general, lo que pasa es que... Lo que recomendamos siempre es que alguien se haga uno solo cargo del río de las plantas.
2: Pablo no.
1: Entonces... Si uno se va a hacer cargo, el río cuando le ve la tierra seca. Pero acá lo que pasaba es que venía uno y le echaba agua. Venía el otro y le echaba agua.
2: La caña, si la caña o, se bajó la botella.
0: O nadie le echaba agua.
1: O nadie le echaba agua por semana. Entonces se hizo cargo uno y la planta le gustó.
2: Gracias,
1: gustó
2: gracias.
1: El lugar.
0: Señores, seguimos adelante. Exactamente las 11 de la mañana, 59 minutos en todo el país. Ahora la última hora, jugamos por estos espumosos, la violeta de los Alpes... Y capaz que alguno que otro premio. Mañana es jueves.
2: Sí,
0: y capaz dejamos alguno para mañana también. Seguimos adelante, vamos.
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0: 12 del mediodía, 13 minutos. Quiero decir que tengo un hambre tremendo. Tremendo.
1: ¿Y qué vas a hacer comer hoy?
0: Bueno, la fonda. Yo como en la fonda hoy. Pero digo, no hemos consumido nada durante la mañana. Hemos estado toda la mañana full.
1: ¿Cómo nos corresponde?
0: ¿Ah? Bueno, pero tenemos que desayunar.
1: Y hoy era un día para ver.
0: Claro, dijimos hoy, mañana que va a ser tranquilo, desayunamos.
1: Tranquilo. Pedimos,
0: claro. Bueno, yo mañana vengo, Mañana viene Mauri.
1: Mañana ¿sí? Entonces pedimos evento.
0: Es una pena porque tenía un folclorito para arrancar mañana jueves. Pero bueno.
1: Lo pasamos para el viernes.
0: Quedará. No, los jueves. Folclore los jueves. El viernes ya tenemos algunos invitados.
1: ¿Qué sí, a ver?
0: Sí, no me acuerdo quién, pero sé que viene gente.
1: Oye, nos contaron los tuyos con los míos.
0: Claro. Yo digo que sí y después me olvido. Bueno. Después me olvido y se me empieza a acumular gente acá. Pero bueno, lo sacamos como lo sacamos hoy. Bueno, ¿qué hacemos? Dame ideas, porque estoy cero de ideas. Tenemos un vino y la Violeta de los Alpes para regalar. Es un premio muy grande. Y quedan 45 minutos.
1: ¿Y qué? A ver, con las efemérides. No sé, ¿qué te gusta? ¿Elegiste un género musical? ¿Le preguntamos a la chica?
0: ¿Ah?
1: ¿Le preguntamos a la chica?
0: Le preguntamos
1: dos
0: a la
1: cosas,
0: chica.
1: ¿Inglés o español?
2: Español.
1: Bien, ya yo no se pongo de acuerdo. Ni inglés
0: claro,
1: ni español. Bueno,
0: sí.
1: Bueno. Del recuerdo. Sí.
0: Sí, dale. Ahí va viene vamos. Vicky. Viene Vicky. Está
1: bueno,
0: Dai
1: para, entonces, para. Pensemos en temas, cada una.
0: Hola, Vicky. Ahora sí.
1: Voy en inglés o en español. Bueno, que elija cada una un.
2: Tenés que hacer, sí. A ver qué tan rápido sos, pájaro. Tenés que hacernos un ping-pong a las dos y vamos así eligiendo.
0: Me
2: como
0: gustó.
2: Por ejemplo, inglés,
0: dale.
2: Español, inglés.
0: Dale.
2: Dale, a ver tu rapidez.
0: Pero puede ser un ping-pong de la vida, ¿qué me importa?
2: Claro, a él le encanta.
0: Sí, ya ni me importa el concurso.
2: Por ejemplo, este vino podría ser.
0: Juntamos
2: para
0: a dos chicas
2: que me
0: en la radio.
2: ¿Ah?
0: Sí. Bueno.
1: Perdón.
2: Chicos, es lo peor.
1: Perdón, pero Dai tiene con quien compartirlo.
0: Sí.
1: Te va ganando. Vos no tenés con quien compartirlo.
2: Pero está en Chile, así que lo puedo compartir.
0: Claro, podemos buscarle otro para
1: que. Podemos buscarle un otro Dai por ahora.
0: Sí.
1: Y otra voz. ¿Está bien?
0: Sí.
2: Sí, perfecto.
0: Bueno, no soy culo ni
1: para tomar envión.
0: Bien, bueno. Necesitamos dos caballeros que quieran compartir un champán y un vino espumoso con Dai y con Vicky.
1: No vamos a meter un quilombo.
0: Bueno, pero sí compartir un vino.
1: Bien,
0: con
1: pero
0: ella,
1: volvamos al tema de la música. Yo le preguntaba, ajá, ¿inglés o español? Busquemos bandas.
0: Qué aburrido. Que
1: ¿cuál
0: sea
1: es la banda del momento?
2: Para vos te vas muy atrás.
1: No, vamos a ver, o tema. ¿Cuál es el tema del momento? Porque del tema del momento para vos en inglés, hoy. Y vos tenés que buscarlo, lo rápido sos vos.
0: Ah, ok.
1: ¿Y cuál es el tema del momento? No googleé.
2: No, estoy buscando Spotify.
1: ¿Viste? ¿Cuál es el tema? El tema que a vos te gusta en inglés.
2: Si tú claro, que, del momento no. Yo
1: te el que te gusta.
2: Si tú, que me gusta.
1: Da igual.
2: Man Child de Sabrina Carpenter.
1: Sabrina Carpenter, no sé cómo es, no sé cómo es. Que
0: ¿Eso está sonando ahora?
1: Le gusta a ella, le gusta a ella.
0: Claro, pero tiene unos añitos o no.
2: No.
0: El tema. Ah, no, es nuevo.
1: Y de anda pensando buen español.
2: Yo tengo un Lore.
0: Para.
1: Otra vez cuando estábamos con el Lore.
0: Para, ¿cuál es el de Sabrina Carpenter?
2: Man Child.
0: Bueno, voy a dejar un ratito Sabrina Carpenter y nos vamos a organizar para el próximo bloque.
1: Dale.
0: ¿Ok?
1: Dale.
0: Vamos. Ahí va.

0: Vuelvo a lo que decía Vicky. Este es Sabrina Carpenter.
1: Está bueno.
0: Hace rato vino la Nutri y en el medio. En el medio de la exposición me tiró la palabra Lore. Digo, puta madre, vengo escuchando hace un montón esto de Lore, pero no
1: tiró solo... Lore tiró, y siguió hablando, nosotros lo.
0: Claro, como si nada, ¿no?
1: Y yo digo, será una Lore que hablaba con ustedes.
0: Pero yo le he escuchado diputados. No sé, gente grande también que usa esta palabra Lore como si todos supiéramos qué quiere decir. ¿Qué quiere decir, Vicky?
2: Lore es como un chisme, un quilombo o algo, ¿entendés?
0: Sí.
2: ¿Qué está pasando? El Lore de Tini, por ejemplo, el quilombo. Ajá. De Tini.
1: ¿Y por qué? Ah, okay. Lore.
0: El Lore de Pablo González.
1: Oh,
2: claro. También, sí. Agarrate. Sí, también.
1: Estuvo en el Top Five.
0: Dios mío. Bueno, sí, canción en español.
1: ¿Cuál
0: dale,
1: es el Lore?
0: Vamos.
2: El Lore es sí. Que ha salido una canción ahora. Ajá. Muy conocida, de un artista emergente conocido, que se la hizo a una amiga.
0: ¿A una amiga?
2: Claro, y es muy conocida. O sea, ahora están peleados, pero se la hizo a una amiga. El cantante este es muy conocido.
0: ¿Quién es?
2: Empieza con L.
0: Ah, sí. Litquila.
2: No.
1: L. No.
2: Que cantó una canción muy conocida que decía algo de te ves tan linda arreglada.
0: Luke Ra.
2: No.
0: Mac Carra.
2: No.
1: Con L.
2: A ver, que la gente empiece a opinar.
0: Es
2: cuál es.
0: Pero
1: Los VG.
2: En realidad es soy él y ahí está el nombre. Soy y viene la palabra L de persona. Tipo.
0: Lauta.
2: No. Sí. Sí. Sí. Sí, por ahí va. Y es una canción que ha salido hace poco y se la dedicó a una amiga.
0: ¿Y la amiga es muy conocida también?
2: Es muy conocida y es de Chile.
0: Ah, a ver. Y pero esto no es de amiga, esta canción.
2: ¿Se la dedicó a ella?
0: Claro, pero hay algo, había algo entre ellos.
2: Había algo,
0: ah,
2: sí,
0: claro.
2: Que nadie supo nunca. Así
0: la
2: que
0: canción se llama Puñaladas.
2: No, no, no, no. La nueva canción ahora es Ese Alguien Soy Yo.
1: Pimpinela.
0: Ah, es como la segunda parte de.
2: Es como la segunda parte, sí.
0: Ese alguien soy yo, claro, como Pimpinela. Nosotros nos quedamos Pimpinela.
1: Por ese hombre. Ese hombre.
2: Pero este Lore no lo sabe nadie, porque no se supo nunca el vínculo.
0: Bien.
2: Y ahora, nada, salió la canción y ella subió algo.

0: decir.
1: Bueno, señores, hola, ¿y a quién hay que matar por el premio? Muy bueno el programa de hoy. Lauta, nos decían por acá, sí, Lauta, este es el tema que no suena a una amiga.
2: Cantan como el orto.
1: Bueno, cantan mal. No sean malos, sí, sí, bueno. Se viene, señores, según la Universidad de Soitué, hemos elaborado un estudio científico que vaya
3: fresquito,
1: conocer
3: fresquito.
1: La personalidad de las señoritas, de acuerdo a un ping-pong que el licenciado, después de su estudio número 352, ha logrado hacer y mantener como ensayo, que está en periodo de ensayo todavía,
3: bien,
1: antes de firmarse como estudio científico.
3: La idea es para conocer a la mujer albiarense.
1: Sí.
3: Este estudio lo que lleva es una serie de 10 preguntas, de las cuales son 5 de un nivel, nivel 1, 5 nivel 2. Las preguntas del nivel 1, a estas ambas señoritas que están acá, que más o menos deben tener la misma edad, es preguntarles.
1: Desconozco, edades.
3: Sí, la misma edad. ¿Cuánto?
4: 22.
1: No, mentira. Esta no tiene 22, pero ni loco.
4: 28, 23, 24, 28.
3: El estudio no miente.
1: El
3: estudio no miente.
1: Claro, por favor, licenciado, había desconfiado de usted.
3: Según el estudio, la pregunta es, de acuerdo a las respuestas rápidas que tengan que tener ambas, les va a sacar el perfil del ideal del hombre albiarense para ustedes dos.
1: Bien.
5: Bueno. Complicado porque sea
3: albiarense y bueno. Ya empezamos mal. Ideal.
1: Por si está escuchando el novio de Dai, esto es artístico, ¿ok? El artístico es para el público, ¿sí?
3: Pregunta número uno, respuesta rápida. Ambas tienen entre 26, porque el estudio era entre 25 y 30 años.
1: Está bien.
3: Entran las dos en el tag.
1: Claro, hacemos promedio.
3: Bueno, la primera pregunta es, ¿mayor o menor de 30? Rápida.
4: Depende.
1: No sirve, empezamos de nuevo.
3: ¿Mayor o menor de 30?
5: Menor.
4: Mayor.
3: La pensó.
1: Sí,
5: igual porque también coincido con el depende.
4: Depende.
5: Es como que
4: la edad no condiciona.
1: Es que tienen que elegir.
3: El estudio prevé esto.
5: Pero que si yo digo mayor de 30,
3: el estudio depende.
5: No puedo.
1: Bueno.
3: El estudio también
4: quiere unos mayor. Sí. Es show.
3: El estudio también prevé esto. El depende, dame dos razones de qué podría depender.
5: Porque mi novio tiene la misma edad que yo, pero si tuviera más no me molestaría.
3: Una razón. Ajá. Depende de qué, una razón.
4: Porque los 30 son los nuevos 15.
3: ¿En los hombres?
4: Sí.
3: ¿Cómo
1: es eso?
3: Los 30 en los hombres son los nuevos 15. Unos pelotudos.
4: Sí, por eso mismo. Entonces por ahí capaz uno de 25, 26, está un poquito más pillo, 24, que uno de 32, 33.
3: O sea,
4: el de 33 no vivió un montón de cosas por X razón y lo está viviendo ahora. Y garrón.
3: O sea que
4: con 32 años.
1: Los que tienen 30, qué generación de miércoles que son. Porque cuando eran chicos.
3: ¡Lo mataron!
1: Cuando eran chicos los de 30, cuando los de 30 tenían 15, las pibas le gustaban los más grandes. Y ahora que
3: llegaron a 30, 30 le gustan los más chicos.
1: Las chicas le gustan los más chicos.
3: Nacieron a destiempo.
1: Claro.
4: Por eso te digo, depende, porque hay gente de 30 que sí, qué bien, pero hay gente de 30 que sí, tiene 15 años.
1: Bueno, va mi pregunta, licenciado.
3: Por favor, la pregunta.
1: Ya pueden elegir una sola, no digan depende, por favor.
4: Ok, vamos con la otra. Vamos.
1: Que tenga plata o sea lindo. Si tiene plata no es lindo, si es lindo no tiene plata.
5: Que tenga plata.
4: Que tenga plata.
5: Linda tengo que ser yo.
1: Acá la estrella.
5: Él tiene que ser hombre y completo.
3: Tiene razón el dicho de él, un diputado que tuvo Alvear, Alejandro Molero, que dijo, billetera mata galán.
1: Billetera mata galán.
3: Bien.
1: Billetera mata galán. Lo siento, lindos, pobres, secos, busquen su laburo. Salgan del gimnasio y vayan.
3: O sea, no 30 y no lindo. Sí.
1: Bien, bueno, vamos.
3: Tercera pregunta. Para conocer a una persona, ser un hombre.
1: Sí.
3: ¿Te tomás el tiempo para conocerlo o te arriesgas y te tiras la pileta?
4: ¿En qué sentido?
3: En todos.
5: ¿Para algo oficial o para algo pasatiempo?
3: Disparó dos preguntas más. Retiro la pregunta.
1: Sí.
3: ¿Pasatiempo o oficial?
5: Oficial.
3: Porque vos estás oficial.
1: Claro.
3: ¿Pasatiempo oficial?
4: Oficial.
3: ¡La cara de pilla!
1: Oficial, dice, oficial. Puso la cara...
3: Contento para la tribuna.
1: Le voy a explicar a la gente que no está viendo. Puso la cara de Guandanara cuando la hermana le preguntó si había sido infiel.
3: Sí.
1: ¿Qué me pregunta oficial? Bueno, para, no. Pausa, avisos. Ya venimos, esto sigue el estudio, le falta un montón para llegar a conclusiones contundentes. ¿Eh?
3: ¿Quién es más duda que el chacho como
5: voy? Me va a bardear seguramente por haber elegido el de plata y no
4: seguro.
5: El
4: claro. A mí me bardean no, por no. todo. Así
1: creo
4: que
1: bancan, ¿eh? Creo que bancan. No, sí, creo banca. Que es un prejuicio ya.
3: ¿Quién es más duda que el chacho
1: Coudet? Ya supera más duda que el chacho Coudet.
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17: ¿Qué? 12 del mediodía, 36 minutos en todo el país. Acabamos de declarar desierto el concurso del día de hoy.
18: No, no desierto.
17: Vacante.
18: Perdón.
17: Vacante.
18: Todos los que han escrito por la planta sí, van sí. a pasar el viernes.
17: Claro. La verdad, nos parece un premio bastante copado como para regalarlo en un ratito. Así que el programa no, el viernes vamos a jugar.
18: Y todo mañana todo. Con Mauri también vamos a jugar por eso.
17: Bueno.
18: ¿Está?
17: Ah, ¿va a elegir finalista?
18: Obvio.
17: Bueno, ok.
18: Son muy buenos premios.
17: Bueno, hicimos un estudio aleatorio para hacer un estudio científico. Salimos a la calle, acá que están. Escuchen.
19: Ahora justo
17: se callan ahora.
20: Hola. Hola.
17: ¿Sale al aire o no?
18: No.
17: ¿No sale al aire el ruido? Sí, yo lo estoy escuchando en los auriculares. El ruido. Es...
18: No, que al aire, lo escucho acá en vivo en directo.
17: ¿Vos decís que la gente no lo está escuchando ahora?
18: No.
17: Bueno, están rompiendo toda la cuadra 3. Bueno, toda no. La cuadra 3 no, están haciendo la zanja. El afarto.
18: Están rompiendo el asfalto.
17: Poniendo una bomba. Bueno, haciendo la obra de cloacas. Está raro el centro.
18: Lindo por ver la siesta hoy.
17: Bueno, y sí, yo estoy lejos. Bueno, en fin, tienen más dudas que el Chacho Coudet, decía alguien por acá.
18: Claro.
17: Haciendo hincapié con el tema de las respuestas de las chicas. ¿Sigue el estudio?
18: Sí, sí, sí.
17: Bien, bueno.
18: Habíamos dejado la pregunta que,
17: sí,
18: o oficial o pasatiempo.
17: Ajá.
18: Las dos acá.
3: Oficial.
18: Mintieron,
3: sí,
18: a la.
3: Muy bien.
18: Sí. Pues se escuchó ¡pip! Acá en la computadora. Dijeron oficial. Entonces él tiene una repregunta.
17: Ok.
18: Olvídense del oficial. No hay chance del oficial.
17: Olvídense del oficial. O
18: si
17: sea,
18: fuera...
17: esto es para Dai, que tiene oficial, para Vicky, actúa normal.
18: Actúa normal. Olvídense del oficial.
17: Sí.
18: La pregunta es, si fuese un pasatiempo, la persona a la que van a conocer, el hombre al que van a conocer.
17: Sí.
18: Rápidamente, ¿qué es lo primero que le miran?
3: La cara. Los dientes.
17: Claro, y si familia dentista, el abuelo dentista, el padre dentista, el tío dentista.
18: Yo no soy dentista, no tengo billetera. Tengo los dientes como el. Voy para atrás como el chinchón, menos
17: sí, usted es un señor mayor, no entra.
18: Ah, yo ya tengo novia, tengo el amor de mi vida.
17: Bueno,
18: en casa.
17: Dale, vamos.
18: Vamos. La segunda está buenísima. La segunda está buenísima.
3: A ver.
18: Ojo, escúchenla. Rápidamente. ¿Qué pregunta nos harías de esto?
12: Yo siempre arranco por los gustos personales. Por ejemplo, no sé, ¿qué serie te gusta?
18: ¿Qué serie?
12: Ajá, una cosa así.
17: Pero, escúchame, ¿por qué tira la, le da la pelota a ella?
18: Claro, porque tiene que ver. Para... No.
12: Sí, no sé, como que.
18: No.
3: Muy mal. Bueno, ¿qué es lo primero que le mirás a una mujer?
18: Toda.
3: Dale.
18: No, toda. Todo.
3: ¿Pero qué es todo? ¿La personalidad, el cuerpo, la cara, los dientes, el pelo?
18: Toda. Tiene que tener un... Todo tiene que ser un combo.
3: ¿Te tiene que gustar qué?
18: Todo.
3: Bueno, creo que es casi imposible.
18: Sí, mi amor lo tiene todo.
3: Bueno. Próxima pregunta.
17: Dale. Sí, dale, porque me van a empezar a preguntar a mí, no quiero.
18: Era para los dos la pregunta.
17: No, por eso. No. Yo no juego, ella juega.
3: Nosotras y vos.
17: Sí.
18: Ay, dale. Pero ¿por qué me metes en cara?
12: Porque la idea fue tuya.
18: Fue mía.
17: Dale.
18: Ya me calenté. ¿Qué sé yo qué preguntarte? ¿Qué me preguntarías?
12: ¿De qué signo por ejemplo?
18: No, es que no conozco los signos.
17: A ver, ¿cuál signo?
18: Ahí está, porque ella conoce los signos.
3: ¿Qué pasa si vas a una cita? Por ejemplo, en el hipotético caso que todos estemos solteros.
17: Sí.
3: ¿Qué pasa si vas a una cita? Le estás poniendo la mejor, pero la cita no arranca. ¿Y qué haces hoy? ¿Decidís decirle la verdad o poner una excusa? Tipo, por ejemplo... me llamó, perdón, una amiga está en el baño encerrada.
18: No,
3: o le decís, che, mirá, no arranca la cita, me voy.
18: Una tercera opción.
3: No hay tercera.
18: No, dejo que madure y se caiga por sí sola. Se va a caer por sí solo.
3: Qué cagón.
18: No, porque es frustrante.
3: Y
18: para
3: pero
18: otra persona
3: no
18: y para
3: arranca,
18: uno mismo.
3: A veces no arranca. Prefiero hoy decirle, en algún momento yo me escapé de citas, pero hoy prefiero decirle...
17: ¿Cómo te escapaste
18: de cita? Ah, no te puedo creer.
17: ¿Te escapaste de cita?
3: Una vez me escapé de una cita, sí.
17: ¿Cómo te escapaste de una cita?
3: Tuve una cita con un chico hermoso, divino, precioso. No arrancaba, o sea...
17: ¿A dónde?
3: En Mendoza.
17: Ah.
3: Yo hablaba como hablo mucho.
17: Sí.
3: Pero hablo a veces de más cuando me pongo nerviosa, cuando tengo una cita.
17: Sí.
3: Como para cortar el hielo.
18: Habla de más normalmente, ¿te imaginas nerviosa?
3: O sea, para cortar el hielo, largo unas preguntitas como, che, ¿viste el día está re lindo? Esas cositas, ¿viste qué?
18: Y el otro nada.
3: Y me decía, sí. No, bueno, el tema es que el pibe, ya me conocía todo. No es que no me conocía, porque si vos decís, bueno, no la conocía, la vi personalmente, no me gustó, está bien, entiendo. Pero ya me conocía. Bueno, vamos a un lugar a comer. Lo cual, él sugiere el lugar. Porque yo
18: ¿Vos antes lo habías visto?
3: Sí, lo había visto.
18: ¿Había estado con él
3: no
18: antes?
3: No había hablado. Bien. O sea, había estado en el mismo grupo, pero él estaba en un costado y yo acá, estaba ahí un chico lindo. Un lugar a comer, lo cual él sugiere el lugar, porque
18: ¿Vos antes lo habías visto?
3: Sí, lo había visto.
18: ¿Había estado con él
3: no
18: antes?
3: No había hablado.

0: Yo. Después, si hay otra cita, se puede hacer. Yo te invito, ¿entendés? Como
1: jamás,
0: que vas haciendo.
1: Jamás dejaría pagar.
0: Vas haciendo un mix para mí. O sea, yo rebanco esa. El tema es que fuimos a la cita y dice: yo no voy a cenar.
1: ¿Te invitó a cenar y dijo: él no va a cenar?
0: Sí. Y yo estaba muerta de hambre. Entonces dije: bueno, yo tampoco. ¿Qué voy a decir? O sea, otra persona se pediría un plato, come.
2: No voy a
0: tampoco.
2: Cenar, te dijo.
0: No.
2: ¿Y
0: enólogo,
2: para qué te invita a cenar?
0: Ah. Enólogo, y me dice: bueno, le digo, pedite un vino. Ay, es que no sé qué vino pedir.
2: No tenía un mango.
1: Claro, ahí está, no, no ahí está. Si no dijo que era lindo, claro, no tenía plata.
2: Claro.
0: El lindo, pero no ¿por qué elige ese lugar? Vamos a otro. Igual yo fui súper generosa, tipo, le dije: bueno, elegí el que quieras, tipo, cualquier vino, y de repente dejó de hablarme. O sea, no me hablaba en la conversación, entonces agarré y dije: bueno, ahí vengo.
1: ¿Qué mal elegí?
0: Me fui a una llamada y me fui y no volví más. Y ahí quedó todavía con el
2: pregunta de la gente: ¿alguna de las dos tiene Bendy? No, no.
0: No, no, no.
2: Ajá.
0: No.
1: La van a cagar piedras.
2: ¿Acá no has tenido cita?
0: ¿En Alvear?
2: Sí.
0: No. ¿Propuesta sí?
1: También
0: no.
2: ¿Propuesta de cita?
1: Hace de vuelta la pregunta.
2: Sí.
1: Hace de vuelta la pregunta.
2: ¿En Alvear no has tenido citas?
0: No. No. ¿Sabés algo que yo no sé?
1: No.
2: ¿Por qué te reís?
0: No, no.
2: Para que le bajo el micrófono a Vicky.
1: No,
2: ¿Ha tenido citas acá?
1: Que siempre le pasa a Vicky. Sí. Vos le preguntas, te responde claramente, rápidamente, porque es rápida para responder. Sí. Pero después empieza a re-responder.
2: Bueno.
1: He tenido propuestas, pero no
2: sé. ¿A dónde hay cita? ¿A dónde se citarían acá en Alvear?
0: No sé, vamos a un lugar a comer.
1: ¿A comer pancho?
2: ¿A dónde?
0: A
2: Pámpano. De sí, Pámpano. En Pámpano, sí.
0: No he ido nunca, así
2: ajá,
0: que quiero ir.
2: Es lindo, se come muy bien.
0: O a Paso.
2: Paso a nivel. Paso a nivel, se come
0: son
2: muy
0: dos
2: bien.
0: Lugares
2: es lindo.
0: Que iría.
2: Sí. ¿Vos, Dai, a dónde te iría? ¿Te gustaría una cita acá en Alvear?
3: Sí, quiero ir a Paso a Nivel ahora cuando
2: ajá,
3: vuelva.
2: Paso a Nivel, sí.
3: Querido, pero no sé qué onda con el menú, porque vieron que yo soy vegetariana.
2: Hay un montón
0: de
2: va
0: opciones.
2: Cambiando. Yo creo que el menú nuevo no lo conozco. O sí. Sí, la última vez que fui habían cambiado recién el menú.
1: Sí, pero tiene menú vegano.
0: Bueno, ustedes dicen que vamos a conseguir a alguien que me invite a comer.
2: Bueno, eso estamos trabajando muy preocupados.
1: No, aparte, los que te quieren invitar también.
2: Lo que nos está costando más.
1: Tiene que pagar el vino, tiene que hablarte, tiene que...
0: Claro. Tiene, a ver, ¿qué? Es como que no termina.
3: ¿Qué hacías vos, por ejemplo?
1: Chicos.
3: Porque los de hoy no hacen lo mismo que usted. Porque vos decís, yo jamás dejaría que una mujer pague.
1: No, jamás.
3: Bueno,
2: nosotros la invitábamos a tomar una cerveza sentada en el cordón de la vereda porque la plaza estaba cerrada. O sea, esa es
1: ¿Cómo?
2: La cita. Claro. Nosotros, mi generación, las citas era una cerveza o un pico jug en el cordón
0: pero
2: de
0: estaba
2: la.
0: Estaba hablando, tenías 15, boludo.
2: En la vereda, no.
1: Yo te lo conté. Yo le conté.
2: Estaba cerrada la plaza, hubo un año que hubieron.
1: Estaba el corralito.
2: ¿Cuántos años tuvo?
1: Y 2 años. Toda la crisis del 2002, casi 2 años y medio.
2: Bueno.
0: Sí, hay muchas propuestas de gente de San Rafael.
1: ¿Sí?
0: Sí, pero en el Alvear cero. Pero de San Rafael.
2: ¿Por qué de Alvear no?
0: Rafael es como
1: das
0: que
1: miedo.
0: Me escriben.
2: ¿No te tirotean en Instagram lo de alvearense?
0: No, no.
2: ¿A vos, Dai?
3: Más o menos.
2: Dale.
1: Es más sincero, la cagan
2: más
1: la cabeza.
2: Escúchame, el
3: no,
2: target.
3: No, él es consciente de que tengo.
2: Ah, ya.
3: Se tiene que portar bien porque tengo.
2: Claro.
0: Me siguió un futbolista nada más. Me pareció lindo.
1: Viene el lunes con el tema del fútbol, lo dijo el lunes.
3: ¿Cuál es mi conclusión? Es que ella está muy expuesta a todo. Entonces, ¿qué es lo que le tienen? Cagazo a
2: ¿le
3: eso. Porque,
2: miedo?
3: Claro, bueno. Quieren algo para una sola vez y después...
0: Oh, ¿vos decís que tienen miedo al story time?
3: Sí.
1: Pero además es abogada, sabes el quilombazo que te comes, ¿no?
2: Pará,
0: no me estás quemando.
2: Tengo que largar pausa, chicos. ¿Futbolista de qué club?
1: Blanco y negro.
0: Blanco y negro.
1: Ya está, ya. ¿Es de acá? ¿Es de los nuevos que han venido?
0: Ni idea.
1: Sí, de los nuevos campeones. ¿Eh?
0: No tengo idea, no lo conozco.
1: No, tampoco.
2: Espero que sea soltero el chico.
1: Sí,
2: me imagino ahora todas las novias de los jugadores del plantel.
1: Ah, dicen que la
2: pensando, mal. Vos no le estarás escribiendo la loca esa que se
0: Tatiana no soy, así que si tiene novia.
2: Bueno, pero si vos no sabés. Ok, ya venimos.
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7: ¿Y hablale?
8: 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Ah, después la van a cagar.
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8: que van a tener.
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8: Auspice este bloque.
7: Bueno, habla Victoria, María Victoria, habla al país. Dice, quiero decir algo.
9: No es que quiero decir algo. Es que sí. Quería contar. Una vez tuve una cita con alguien de Alvear.
7: Sí.
9: En el cual el chico era re piola, re lindo todo. Y la cita era súper simple, ¿eh? Era ir a tomar un vino o unas cervecitas a una finquita que él tenía.
7: Tenía una finquita.
8: Él te llamó a la casa de él.
9: Me pasó a buscar y fuimos ahí.
7: Sí.
9: Tipo 9 de la noche. Estaba bien, con unas pisitas.
7: A la finquita.
8: ¿Por primera vez? ¿Vos por primera vez?
9: Que yo lo conocía. O sea, ya como que había el pasado por donde estaba.
7: Si fuiste a la finquita, pues ya sabía que las intenciones eran otras.
8: Si fuiste
9: pero bueno, no pasa nada. No pasa nada con las intenciones. El tema es que llegamos al lugar y el pibe como que me bardeaba. O sea, me decía, no, porque vos tenés muchísimos seguidores y seguro sos una tarada.
8: Y
9: o sea, como que también tienen ese prejuicio que porque tengo seguidores, chicos, no tengo los seguidores, tengo un par de seguidores y eso no, en serio.
7: ¿Cuántos seguidores tenés, Vicky?
9: En Instagram tengo 15.900.
7: Ajá.
9: A ver, es un número, pero no te hace en la vida real la persona y puedo ser repiola aunque yo muestre un personaje en mis redes sociales. Y de repente el pibe me decía, no, porque yo soy re pobre y vos no vas a poder estar conmigo. Como que se puso, no pasó nada. Todo lo que
7: pero
9: vos decías
7: tan pobre
9: de
7: no
9: las
7: era
9: intenciones,
7: si tenía una finquita.
9: Que íbamos a la finca, a la oscuridad, nada.
10: Podría haber sido un planazo.
9: Pero al bajarse el precio, como que ya me haga...
7: Bueno, chicos, no lo den por perdido, por favor, necesitamos que alguien le haga una cita.
8: Boludo, vendé la finca.
7: Claro. Por favor.
9: Así que eso también.
7: Y cumplamos pasos básicos. Si invitás a cenar, cenen. O sea,
9: pero es que...
7: Bueno, bien. Bueno, qué lástima no puede opinar Dai. de esto, porque, claro.
10: No, pará, depende de qué.
7: Y no, bueno, porque no, o sea, no tenés citas.
8: Bueno, pero has tenido citas.
10: Con pareja he tenido muchas citas.
7: Bueno,
10: cita.
7: Con tu pareja.
10: He tenido citas, sí. Pero así drásticas. Bueno,
8: pero
10: pará, no.
8: Pero has ido a citas.
9: ¿Vos creés que la ibas a acoso y no?
8: No.
9: Yo digo que yo creía que iba a hacer algo más y no.
8: 9 de la noche, en la finca, cervecita, pizza, chao.
9: Terminó charla motivacional.
8: Postrazo.
7: Terminó en charla motivacional. O sea, de tu parte.
9: De mi parte diciéndole.
8: Se volvió caminando.
9: Y al final me terminó diciendo, ah, eras distinta, como yo creía. Bueno, llévame a mi casa. Ah, bueno, dale, sí. Terminó.
8: No te puedo creer.
7: Bueno, den el nombre del jugador de Pacífico, ¿no? De ninguna manera.
10: No, ¿cómo vamos a quemar manera? A alguien
7: hacia la Además no...
9: No me escribió, solamente me siguió, chicos.
7: Claro,
9: me
7: está
9: pareció
7: siguiendo.
9: Lindo,
8: no es arquero.
9: Nada más.
7: Atención, jugador del Sport Club Pacífico.
10: Este
7: que no es el arquero.
10: Miralo, no le sigas.
8: No es arquero.
7: No es arquero, no es arquero, porque si no, no tendría camiseta negra y blanca, ¿no? No es arquero.
8: No es arquero. Juega de mitad de cancha,
7: sí,
8: para abajo.
7: Está siguiendo a Vicky. Ella gusta de vos, te quería decir. Lo está siguiendo hace...
8: De mitad de cancha para abajo.
10: Claro, ya le dimos como todos los...
7: ¿Última tipos. Semana?
10: O Pámpano o Paso Nivel.
9: Sí, última una semana, última semana.
7: En la última semana, jugador de Pacífico, que esté siguiendo a María Victoria, ella gusta de él.
8: Tiene razón, Dai. Tiene razón,
10: un montón.
8: Tiene razón, Dai. Si este jugador
10: te invita
8: a Pámpano,
7: sí.
8: ¿Decí que sí?
9: Vamos.
7: Y si te invita, qué sé yo, a Don Ramón,
9: vamos.
7: Vamos.
8: Bien,
7: vamos. Y a los carritos pancheros ahí de la plaza.
9: Vamos, me llevo la camarita,
7: vamos,
9: y grabo algo.
7: Vamos.
8: ¿No lo va a filmar?
9: Bueno, bueno, yo, que me grabe la misma.
7: Bueno.
9: Claro, no, todo no, el contenido.
7: ¿Vos ya sabés quién es? Pará que les bajo el micrófono. Hablemos nosotros.
8: Yo ya sé quién es, claro.
7: ¿Vos sabés quién es?
8: Sí, ya sé quién es.
7: ¿Querés que le mandemos un mensaje?
8: No tengo el teléfono.
7: Bueno, pero lo averiguo.
8: Sí,
7: preguntale a Andrés el teléfono.
8: Yo sé quién es, ¿no?
7: ¿Sabés lo difícil que es meterse en tu Instagram y ver cuáles son los últimos seguidores que tenés?
10: A ver.
7: Es re fácil. No lo va a dejar de seguir, ¿eh? No lo va a dejar de seguir.
8: Invitala, boludo.
7: No, la. ¿Sabés qué pasa? Que si no la ponemos de novio, se nos va. Se nos va a ir. Entonces la tenemos que poner de novio.
8: Es peor lo que podría pasar.
9: Se puede poner
8: de novio y se va a ir igual.
9: Ay, me lo voy a llevar.
7: Que nos lleva el jugador de Pacífico. Bueno, amigos, hemos llegado al final del programa. Son las 1:05 en toda la República Argentina.
8: ¿Usted mañana no viene?
7: Yo mañana no vengo, viene Mauricio. Creo que hay una nota mañana, así que veniste también con Mauri.
8: Bueno.
7: Ya me voy a acordar de qué.
8: No sabes cuál.
7: Ya me voy a acordar, alguna nota habíamos pautado mañana.
8: Me está preguntando por la gente que vio en las redes, sí, esta hermosa flor de los Alpes.
9: Ah, pensé que era yo.
8: Estas flores, junto con el espumante de Cataleya.
7: Sí.
8: La gente que hoy lo pidió se anota, participa del viernes. Y la gente que se va a anotar mañana con un par de consignas que vamos a hacer con Mauricio,
7: sí,
8: también van a participar de bien estos dos premios y otros premios más.
7: Bien, y Vicky y Dai también.
8: Y sorteamos estas dos plantitas.
7: Claro.
8: Tenemos el día sábado.
7: El de Vicky vence cuando el jugador de Pacífico la invite a comer a algún lado. Y sí, el de Dai vence cuando vuelva al chileno.
8: ¿Cuándo vuelve?
10: En octubre, creo.
7: No, te...
9: hay tiempo.
7: Hay tiempo.
9: Que no duerma el chileno.
7: Chao, amigo, chao.
9: Chao.
7: Chao a todos, chao.
11: Sumi.com.ar.
7: Pestañaste. Chao a todos, chao. Gracias por estar ahí.

0: con la nueva línea haciendo al golpito. 12:57, tenemos ganador del plan de la mariposa. Con el hashtag mariposa para ir a la Plaza de la Música. Es este viernes 4 de septiembre, 9 de la noche. Gana Valentina Neirotti. Valentina Neirotti, DNI terminado en 628. Se lleva los pases dobles para ir a disfrutar el show de el plan de la mariposa.
1: Buenísimo, estamos ya sobre el final,
0: sí,
1: faltan 3 minutos. ¿Nos queda algo por hacer, no?
0: Oh, una canción y nos vamos.
1: Bueno.
0: Dale.
1: ¿Le das play? A ver, ¿me querés hacer elegir que yo siempre te hago y vos nunca?
0: Viene Airbag.
1: No, bueno, pero no tenemos posibilidad.
0: Los Fabulosos Cadillacs.
1: No.
0: Basta de llamarme así. Airbag, Vivamos el Momento.
1: No.
0: Prince Royce, Corazón sin Cara.
1: Bueno, Airbag, prefiero. Dale.
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0: son la 1:01 p.m. 26 grados la máxima pronosticada para hoy ya en el cielo cordobés.
1: Amigos, que tengan una super tarde, estén un ratitín, aunque sea 10 minutitos al sol, que viene muy pero muy bien, y disfruten de la siesta y descansen un poco, porque hoy ha sido un día de mucho pago, de mucho estrés.
0: Sí, de mucha carga mental, ¿viste?
1: Mucha carga mental, tal cual.
0: Pongan un rato la carita al sol, que viene bien. Quédense escuchando la radio, que viene una hora de canciones sin interrupciones. Después viene Fla de la Mayore, viene Mauri, viene Meli, y así seguimos. Y los queremos un montón. Nosotros volvemos mañana a las 9 de la matina.
1: Besos, somos Mariana San y Andrés Mansur. Hermosa mañana.
0: Chau.
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1: Empezamos 50 segundos antes. Le ganamos la pulseada al top de la hora. Buenas tardes y bienvenidos.

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Pero estoy viendo la temperatura. Mi hija, que tiene 19, me dice, mamá, no lleve campera. Yo salí con una camperita. 28 grados 9 décimas a esta hora en Córdoba. Camperita que se lleva, doblás el brazo y la camperita va sobre el brazo. Y así me la traje, con el brazo doblado y la camperita sobre el brazo. Viazo, en Córdoba, primavera cero.

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0: Decía 28.9 la temperatura en Córdoba, 35% la humedad, viento del noroeste a 12 kilómetros por hora. La visibilidad es óptima, el cielo está completamente despejado. Mientras con un ojo miro esto, con el otro veo que Belu dice: qué hermoso día. Feliz mitad de semana para todos. Y Sergio se suma también a través del WhatsApp de la radio con un hola, Fla. Hola, Sergio. Es el 351-519-9917. No quiero llegar agua para mi molino de ninguna manera, pero por lo que veo, no hay ningún mensaje que diga: yo también salgo con camperita. Lo que habilita la siguiente reflexión: Flavia está grande. Sí. Sí, y está bien, está perfecto. Pero quiero contarles que van a llegar en algún momento y van a tener como esa sensación de que puede cambiar el viento, va a ser frío, me va a dar frío. A veces acá como en la espalda te da como un chiflete, un frío. Y por eso uno es que sale con la camperita. Está muy bien que no lo hagan, pero yo, que ya soy una señora mayor, salgo con la camperita. Aunque el termómetro, y está bien que no haya ningún mensaje que diga: yo también hago lo mismo. Es entendible, es lógico. 28.5 no da, pero puede que a la tarde de vuelta el viento y refresque. Ustedes, lo quiero ver. Yo con la camperita. Igual no va a refrescar. No va.

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0: Rojas está en la producción de la Hit y detectando si te compraste una remera y no le sacaste la etiqueta. Se le pasa una, Fernanda. Ale Oliva, musicalizando. Flavia de la Mayor es mi nombre.
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0: Compré una remerita ayer y no le saqué nunca la etiqueta. Una etiqueta con un cartón gigante. Me vine caminando desde mi casa con la etiqueta. Bueno, son cosas que pasan. ¿Qué dice Lu? Almorzando y escuchando desde Barrio San Vicente. En particular suelo andar desabrigada, no soy friolenta y además sufro una banda del calor. Pero mis amigas, las chicas, siempre andan con camperita. Tengo 27, dice Tania. Ay, no sabes, Tania, te juro que se me corta la voz que me lo digas. Tengo muchos más que vos. Y siempre a donde voy, por las dudas, me llevo la mochila con una camperita o un buzo. No, Tania, lo que acabas de contar a mí me saca años de vida. Un beso. Desde Formosa llega el mensaje. Te rebanco con la camperita del invierno, por las dudas, y en verano para que no queme el sol. Joel desde Formosa, que nos escribe. Olis, yo salí con camperita tipo buzo. Bueno, dice Mariana, salgo a las 5:40 y regreso tipo 18:30. Bien, este club va sumando adeptos. Salí con alguna campera. De hecho, siempre lo hago, aunque sea un diazón. Pero es que hoy ya todos los pronósticos anticipaban que iba a ser una temperatura alta. En Córdoba, 26, dice el servicio meteorológico. Otros dicen 28. El famoso por si las dudas. Que tengan todos una excelente jornada. Los escucho desde mi laburo en Barrio Jardín. El mensaje de Alan a través del WhatsApp de la radio.

0: Yo pensé que iba, soy de esos que piensa que por ahí va a cambiar el clima. Bueno, acá estoy de buzo y polera térmica dentro de la oficina. Nunca me enteré que del calor que hace afuera, así que bueno, voy a proceder a sacarme algo de abrigo cuando salga, porque si no me voy a cocinar. Que tengas buenas tardes, excelente programa como siempre.
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0: Hola, Fla. Bueno, yo no soy team camperita, pero soy un team más antiguo todavía, más raro de encontrar hoy. Del team de la camiseta. Sacarme la camiseta y estos primeros calores. Así que abajo de mi remerita yo tengo mi musculosa, mi camisetita blanca. Yo la camisetita no me la saco hasta diciembre más o menos. Por lo mismo que vos. No llevo camperita, pero tengo camiseta.
1: Mira.
0: Aún más antiguo. Saludos, Fla, te quiero.
1: Un beso. Bien, vamos. Vamos siendo cada vez más. Con permiso. Sin bandera, sirena. 14:37 a esta hora en Armstrong, en Santa Fe. 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

2 de septiembre, el Dibu Emiliano Martínez, consolidado como una de las figuras más trascendentes en la historia del fútbol argentino. ¡Qué tipazo el Dibu! El arquero marplatense llega a este nuevo aniversario con un palmarés dorado en la selección argentina, que incluye la Copa del Mundo, qué vitrina esa, la Copa del Mundo, el bicampeonato de la Copa América y la finalísima, manteniendo un récord histórico e imbatible de 4 tandas de penales ganadas sobre 4 disputadas con la albiceleste. Pero aparte, no sé si les pasa esto de que el Dibu puso ahí en escena, en temas de conversación, la salud mental, la fragilidad y buscar la contención. Tipazo el Dibu, el arquero que cambió la historia. Feliz cumpleaños. Hoy 34. Hablando de números, esta tiene varios años. Quiero tener tu presencia. De seguridad social.

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2: ¿Viste que
3: el vestido
2: está
3: verde?
2: Sí, está el señor otoño, que sí, o el señor invierno. Otoño. El señor invierno son más bien cascarrabias. El señor invierno tiene.
3: Sí, poco, el verano, ¿no? Es un niño para mí, una niña.
2: El verano.
3: Es un grupo de niños, me gusta. Y la primavera, claro, es una de 28, que es una gran edad.
2: Claro, 29.
3: 28, 29.
2: 29 tiene la primavera.
3: Y ahí se quedó. Chica, no, la fruta que estamos tirando, en serio.
2: No, pero estas son todas metáforas hermosas de jardín de infantes.

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0: Sí, pero vamos al besito.
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0: Me gusta. ¿Cómo estás? Mensaje de Sergio. Espero que tengas una excelente jornada. Me lo imagino escribiéndolo así. Nosotros estamos de este lado, haciéndonos compañía en la jornada laboral. Gracias, gracias, gracias. ¿Fue así, Sergio, o no? Gracias. Algunos de los textos que llegan cuando nos separan un puñadito de minutos, dos, para que lleguemos a las 3 de la tarde. En el WhatsApp de la radio está... ¿Cómo lo leo esto? Jesuá. Fla, estoy con campera. Vane, es cierto, adentro de mi casa está fresco. Yo también salgo con camperita. Me acuerdo que me la crucé, vine como a las 11 y moneditas, me la crucé a Flairos en la peatonal. Ella estaba de campera. Salgo con camperita, aunque haga calor, la llevo en el brazo dobladita, choquen esos 5. Eso marca mi 50 claramente, porque siempre pienso en el colectivo de regreso a casa. Si está el aire prendido me hace frío. Es así, es así. Sony dice, yo también lo hago. Team camperita en esta época del año. Elena, bueno, ya estamos en condiciones de agrandarnos, de tener subsedes. Mujer precavida vale por dos. Salí esta mañana a las 7:30 de mi casa con un buzo puesto, dice Zaida. Somos Zaida y Brenda desde Villa Allende. Lorena, Giselle... Yo salgo con camperita, va con dos. Ah, espera. Una más finita y otra más grande. No sabemos cuándo puede cambiar el tiempo.

0: Oficializan los nombramientos de Yadarola y Bertuzzi en la Cámara Federal. Los jueces asumirán como vocales en la Sala 1 de la Cámara Federal de Apelaciones en lo criminal y correccional. Caminos de la Sierra informó que vuelve a subir el telepeaje en Córdoba desde este sábado para la categoría 2, los vehículos particulares, a partir del primer fin de semana de septiembre. Se ubica en los 1.895 pesos con 87 centavos. El arquero de Instituto está a un partido de entrar en la historia del club. Marcos Ledesma lleva 450 minutos sin goles en contra y se encuentra a 72 minutos de superar el récord de imbatibilidad de Manuel Rojo en la máxima categoría. Títulos a las 3 de la tarde y 4 minutos.
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abrazo grande para Mauri, que está escuchándonos desde Oliva. Para Seba, que está en Dean Funes, programando algo de Los Redondos. Para Maru, que está en la oficina. Dice, acá aparece el polo. El viento trae una copla, versión Bersuit Vergara Bat con Lali. Que no se casa el 30 de octubre.

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humedad, viento del norte a 13 kilómetros por hora. La visibilidad es óptima y el cielo está completamente despejado. David Guetta con Sia haciendo Titanium. ¡Qué grande que sos, Luis Fonsi! Todo lo que hace lo convierte en un hit. Este va camino a hacerlo. Me despido.

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2: Me apunta María Fernanda el siguiente título. Este sábado 5 de septiembre, Buenos Aires busca el récord por el alfajor más grande. Una foto con inteligencia artificial que... ¡Qué cosa rica! Ya sé que es inteligencia artificial, pero... al lado de la flor característica hay como un alfajor de las mismas dimensiones. Claramente que no va a ser así, pero... Es bastante ambicioso. Sprint, el streamer, se pondrá manos a la obra para intentar romper el récord Guinness del alfajor más grande del mundo. Se podrá observar el paso a paso hasta el momento de la verificación y certificación por parte de un juez oficial del Guinness World Record. Ok, ¿cuál es el récord que se deberá superar? Se me hace agua la boca solo pensarlo. La marca oficial pertenece a Alfajores de las Sierras de Minas, una empresa uruguaya que elaboró... ¡Cha-chan, cha-chan! Una pieza de 464 kilos. Solo imagínalo. Echa a volar la imaginación. Un alfajor de 464 kilos. El registro se consiguió el 12 de diciembre de 2010... en la plaza principal de Minas, capital del departamento La Valleja. A más de 15 años de aquella jornada, continúa publicado como el alfajor más grande reconocido por el Guinness World Record. El objetivo del equipo de Sprint será superar ese peso y completar... ¿Cómo se hace esto? Alguien que sepa de pastelería, ¿cómo se puede organizar una logística que incluya un alfajor de estas dimensiones? Bueno... habrá que superar ese peso y completar todos los controles necesarios para la nueva cifra, para que esta nueva cifra obtenga validez internacional.

0: mano el turismo.
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¿Cuál es el WhatsApp de la radio? Claro que sí, lo repetimos con muchísimo gusto para que nos agenden, para que nos incluyan ahí en sus contactos y, por supuesto, para que interactúen con la radio. 351-519-9917. Voy de nuevo. 351-519-9917. Sabrina Carpenter haciendo House Tour. El momento de que suene. Oh, la primera es un cachetazo de nostalgia. Sí. El momento de que suenen dos canciones bien nuestras. Hay dos de acá. La primera llega con la Zimbabue. La segunda con el señor Gabriel Fernández Capello. Vicentico.

0: buscar lo define de la mejor manera.
1: 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Si no te sirvo, tírame un estanque lleno de piraña. ¡Papá!
0: Sí, sí, me parece que es la definición. Si alguna vez le encargaran esa tarea a la RAE,

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0: Tienen para tomar nota, pues ya la tengo, la palabra se drogar, recién salida del horno. Vamos a compartirla, tienen para tomar nota los que aún no lo han podido hacer. ¿Estamos listos? 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Una de las elegidas, Seba, la programaba desde Anfunes. Un poco de amor francés.

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0: en plena producción de Cuadernos. Saludos para mi niño Felipe y para mi baby, que aún no nació, para Elena. Queremos escuchar una canción de Morat. Muchos besitos. Gracias, ahí está la foto, en plena producción. Otro de los mensajes dice: quiero escuchar en vivo la radio por la compu. ¿Cómo hago? Es cadenahit.com. Ahí está la posibilidad de escucharnos en vivo. Hit, que se escribe H-E-A-T. Hit. Cadena Hit. Mariano, desde Belleville, limpiando piletas y escuchando como hace muchos años. A ver, Estela, qué recuerdo, la Zimbabue. La música inmejorable. En Violet Macé nos escucha todos los días Paola y nos deja mensajito. ¿Y a quién tenemos que mandarle un saludo? A Flor, Emi y Ro, que están cosiendo mates en San Antonio de Redondo. Decirle que muevan las manos para coser y corten un poco con el chisme. ¡Qué agua fiesta, Maxi!
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0: El riesgo país perforó los 500 puntos tras el respaldo de Estados Unidos a Milei. Los bonos y las acciones argentinas operaban en alza. Pese a un escenario internacional adverso, las reservas del Banco Central, en tanto, superaban los 50 mil millones de dólares. Cayó de un tercer piso, se accidentó en moto y ayer lo atropelló un patrullero. No me quedan vidas. El joven de Esperanza relató en Cadena 3 el insólito episodio ocurrido en la guardia del Hospital Cuyén y repasó otras graves situaciones que atravesó. El impacto desplazó los tornillos. Le estaban dando de alta, se estaba yendo del hospital, estaba en la puerta del hospital. Lo atropelló un patrullero. El impacto desplazó los tornillos de su pierna y ahora deberá someterse a una nueva cirugía. Boca y Vélez se enfrentan por un lugar en cuartos de final en Córdoba. El encuentro se jugará en el Mario Alberto Kempes. El ganador se enfrentará a Racing en la próxima instancia. Títulos a las 4 de la tarde y 3 minutos.
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2: Calla, largamos con los mates. Bueno, era discreto a la hora de tomar mate. No sé si alguien quiere un matecito. Acá se vamos con Entreluna, ¿eh? Por goleada. 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

0: Produciendo el más rico praliné, por lo menos así me han dicho, y yo estoy feliz. ¡Qué lindo! ¡Claro que sí! Es un hermoso piropo, un hermoso elogio. Esa sería la palabra correcta. Beso para Leonor, que está del otro lado. Patricia, escuchándonos también, deseando una linda tarde para todos. En General Valdicera está Diego, desde su trabajo. La Hit es mi fiel compañía de todos los días.
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0: Escuchen una cosita. Primo. ¿Qué les dice esa palabra? Vamos a regalar desde este instante una... 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

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Veo juguito de naranja.

0: apellido, últimos tres del DNI y teléfono. Eso les pedimos a través del mensajero o a través del WhatsApp de la radio. Dancetería, lo nuevo de Madonna.
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30 grados 4 décimas la temperatura a esta hora en la ciudad. Superamos los 30 grados en Córdoba, 31% la humedad, viento del noroeste a 10 kilómetros por hora. La visibilidad es óptima, el cielo está completamente despejado. ¿Cómo va a continuar el jueves 3? Con mínima de 14, con máxima de 21 grados, más nubes para mañana. El viernes mínima de 7, máxima de 20. Epa, epa, epa, máxima de 16 para el sábado, máxima de 14 para el domingo. Pues y listo, ya guardamos el camperón, frena ahí, frena. Ese es el pronóstico extendido del Servicio Meteorológico.

lleguen dos grandes lentos. Saludamos a Rufino, Santa Fe. Ahí nos escuchan en el 88.9 en Tostado. También en provincia de Santa Fe, en el 94.3. En Simoca, Tucumán, en el 105.9. Cadena Hit en Córdoba capital. Wow. Qué canción. En Córdoba capital, 91.9. Ya es hora ya. ¿Se acuerdan

0: Qué tema más lindo el de Soraya. Haciendo De Repente. 16:44 minutos. Dos canciones que nosotros dejamos para que cada quien utilice como quiera. Lo importante es que lleguen a buen puerto, que les hagan bien. Dos súper lentos, como siempre, a esta hora, en la Hit.
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0: cuatro minutos. Hola.
1: Hola, Flavia. Buenas tardes. ¿Cómo estás? Acá te mando un audio.
0: ¿Sí?
1: Estamos acá en la panadería Almaná de Barrio Empalme. Alejandra, soy yo, Fiorella, mi compañera. Y queremos que nos pongas unas bachatitas, unas salsitas, un cha-cha-cha.
0: Bachatita fue la opción que elegimos. Aparte con un número.

0: Hola, ¿cómo estás? Acá estoy manejando con una aplicación, con el aire prendido. Después me voy a tener que poner la camperita que voy a llevar.
1: Flavia de la Mayore, horario corrido.

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0: Rapalini, en el Día de la Industria, la economía no puede medirse solamente por la inflación. El presidente de la Unión Industrial Argentina reclamó medidas para reducir costos, recuperar el crédito y proteger a la producción. Milei y sus ministros fueron los grandes ausentes del acto en Malvinas Argentinas. Yaryora anunció ingresos brutos cero para pymes que facturen hasta 4.500 millones. El proyecto elevará de 3.200 millones a 4.500 millones el tope de facturación para acceder al beneficio y simplificará el trámite. La AFA rendirá homenaje a Lionel Messi en todas las categorías del fútbol argentino. La Asociación de Fútbol Argentino rendirá tributo a Messi en cada categoría con un minuto de aplausos durante los partidos y proyecciones en pantallas. Títulos, 17, 3 minutos.
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Seguimos en 30 grados 4 en Córdoba, cielo completamente despejado. Katy Perry, a las 5 de la tarde y 10 minutos repasamos el pronóstico para mañana. El jueves 3, mínima de 14, máxima de 21.

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2: Como estaba el teléfono, ¿qué hicimos nosotros? Lo llamamos a Lucas. Lucas, ¿tu teléfono suena así? Hola, Lucas.
3: Hola, Flavia.
2: Escúchame, ¿tu teléfono suena así? No,
3: Teresa. No, tiene otro sonido.
2: ¿Te acordás? Bueno, no sé cuántos años tenés, pero ¿te acordás cuando...?
3: Creo que voy a cumplir 49 el sábado, no me acuerdo bien.
2: Ah. ¿Vos decís que esos números no están bien? ¿Hay algo de
3: no,
2: más?
3: No, me parece que a mí me han anotado mal a mí.
2: ¿Y vos estimás cuánto más o menos tendrías?
3: Y yo de unos 35.
2: Ah. Qué bárbaro, ¿viste? Te anotaron antes de que llegaras al mundo, es tremendo. La gente,
3: sí, sí.
2: La gente del registro civil es una cosa de loco, no hace bien su tarea. Qué bárbaro. Escucha, ¿estás cumpliendo el sábado?
3: El sábado, sí.
2: Qué lindo. ¿Vos sos de qué signo del zodíaco? ¿De Piscis? No.
3: De Virgo.
2: De Virgo. De Piscis, cualquiera. Los otros cumpleaños en febrero. Bueno, Lucas, salimos del horóscopo que no me siento muy cómodo hablando de eso. ¿Te vas a Primo?
3: Sí, qué bueno, muchísimas gracias.
2: ¿Y con quién
3: estaba
2: vas?
3: Corto de plata, así que bueno, viene muy bien.
2: Claro, puedes ir a celebrar ahí.
3: Sí, también, seguramente.
2: Muy bueno. Escúchame, Lucas, ¿con quién vas? ¿Con quién irías?
3: Con mi señora.
2: ¿Se está enterando ella en este momento?
3: No debe estar escuchando la radio.
2: Ah, mira, vamos a rever el premio. No hay problema, está todo bien.
3: Estamos en el taller con mi viejo y mi hermano y está mi sobrina y están escuchando ellos ahí.
2: Ah, Luca, ¿y taller de qué?
3: Taller de reparación de automáticos de los burros de arranque de los autos.
2: Muy bien, muy bien. Bueno, de horóscopos y de esas cosas tampoco entiendo. Bueno, Lucas querido, nos pone muy felices que puedas ir a celebrar ahí. Vas a comer tan rico y tanto.
3: Sí, a mí también, ojalá sí, seguramente se come rico.
2: Bueno, a este teléfono al que te estamos llamando te va a llegar el voucher. Que disfruten mucho con tu pareja, que se llama...
3: Nieves,
2: bueno, van con Nieves, que lo pasen hermoso, que coman rico.
3: Bueno, muchísimas gracias, Flavia.
2: Un besazo.
3: Bueno, un beso.

Estela de General Alvear Mendoza te saluda. Acá corre un viento sur ahora, pero hace mucho calor, así que estamos trabajando y bueno, poniéndole el pecho a las balas.

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¿cómo estás acá desde Salta? Linda tarde. Sol, te pregunto, ya dijiste la palabra sí. Pero viene Mauri y Mauri la va a repasar. Clau desde Barrio Pueyrredón, escuchándonos a esta hora. Andrés en la panadería, en Balnearia. También tiene puesta la radio. Y en la radio de Andrés en Balnearia. Y ahí a donde vos estás, suena Lopio. Hermosa tarde. Es el 2 de septiembre. En un ratito. En un ratito. Tengo una invitación que te va a encantar.

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0: amigos. Voy a hacer, vas a estar. Abrazo grande para Ale, que nos escucha desde su estética. Está limpiando y escuchándonos a esta hora. Y para Mauri, Diego y Georgie, que tenían ganas de escuchar el tema de Maná.
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0: Flavia recién dijo, tiene una invitación que te va a encantar. Eso dijo esta locutora. Y con la autoestima de Prince Royce, con la autoestima, que no sé qué andaba diciendo, que era la cara, no sé qué. Flavia promete y cumple. Flavia dice, te quiero invitar a un show que te va a encantar. Te va a encantar. El plan de la mariposa, el viernes a las 9 de la noche, toca en Plaza de la Música. Y que tenemos... tenemos un par de invitaciones para que estés ahí. ¡Ay, llévenme! ¡Quiero ir con ustedes! ¿Qué es lo que tienen que dejar, pero dejar ya? Son las 6 menos 20. Estamos bien. Porque es muy simple. Lo que tienen que dejar son sus datos y un teléfono, porque las invitaciones les van a llegar por QR. Un poquito de lo que vas a escuchar en vivo el viernes.

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último minuto y medio cronometrado para participar. Es muy fácil. Nombre, apellido, últimos tres del DNI y teléfono. Llega el plan de la mariposa a la Plaza de la Música. Es el viernes, pasado mañana, divino. Qué hermoso.

0: canción Cuidado que te supero. Te escucho siempre y todas las tardes. De Sal si puedes, el pueblito.
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3: Hola, Mauricio.
4: Hola, ¿qué tal?
3: ¿Cómo estás?
4: Muy bien.
3: Tenemos que ver el nombre de quien se lleva las invitaciones para el plan de la mariposa.
4: Mauricio Palacios.
3: Se arreglaba en los concursos.
4: ¿Ah, no?
3: No.
4: Gael Palacios Ana. Ah, no, tampoco.
3: Le regalaba al hijo. Bueno, primero, para ponerle un poco de suspenso.
4: Sí.
3: Calor, ¿no? No te estoy preguntando, pero...
4: Se siente.
3: El abrigo que traje, sabiendo que iba a ser innecesario, vuelvo a mi casa y sigue siendo innecesario.
4: Puede ser un muy lindo, ¿cómo se dice?
3: Parasol.
4: Parasol, un adorno, un buen accesorio para imitar a la Sole, por ejemplo.
3: Me gusta.
4: Por si te cruzas por ahí con una mosca o algo, la haces así.
3: Me gusta.
4: Pero te digo que...
3: Para otra cosa no.
4: Capaz que a partir de las 7 ya tenga sentido y utilidad, pero si no...
3: A las 7 yo ya estoy en mi casa.
4: Ah, ya llegaste.
3: Sí, claro, tengo que hacerme cargo de la maternidad.
4: Así no, que, no, está linda la ciudad, está hermosa.
3: Hermosa, qué linda tarde, por Dios. Bueno, invitaciones para el plan de la mariposa. Vos me podés hacer así como una... Vos que tenés esa ductilidad, tipo una fanfarria, alguna cosa así... Medio de temue.
4: Es de Shane.
3: María Laura Bonaiuti. 338. Las entradas son tuyas. María Laura Bonaiuti con estas fanfarrias. Las entradas son tuyas.
4: Se va a ver el Plaza de la Mariposa en el plan de la música.
3: No me sale eso, qué maestro. Se quedan con el Mauri, gracias. Ale Oliva musicalizando, Fer Rojas detectando. Fernanda es el ojo de Dios. Es el ojo de Dios. Flavia de la Mayor es mi nombre. Gracias por estar, amigos.
4: ¿Sacaste la etiqueta? ¿Está?
3: Sí, la saqué.
4: Bien.
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4: Aquí estamos, 6 de la tarde con 3 minutos. Buenas tardes, bienvenidos al corte de semana. Estamos arrancando Hitódromo y con ustedes nos quedamos hasta la hora 21. Buena música, buena vibra, hay noticias, habrá premios, habrá experiencias. Como siempre, todo lo bueno reunido, potenciado, condensado en estas tres horitas que arrancamos así. Ana Mena, Lola Índigo, una canción que tiene un ritmo muy veraniego, muy al día que tenemos. Aprovechando, vamos.

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2: Robo en el circuito de Madrid a dos semanas del Gran Premio. El circuito de Madrid ha sufrido un robo de cableado durante la madrugada del domingo, cuando apenas quedan dos semanas para que la capital estrene su primer Gran Premio de España de Fórmula 1. El incidente ha obligado a intervenir a la Policía Nacional, que ya investiga lo ocurrido, aunque por el momento no se han reportado detenciones. La información apunta a que el objeto del robo ha sido cableado instalado en las inmediaciones del circuito. Se trata de un incidente menor y que no compromete la celebración normal del Gran Premio.
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0: Es la canción de Danny Ocean sonando.
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0: Desahógate de lo que pasaba. Viene ahora la canción de Maná junto con Dua Lipa en vivo. Esto se llama Oye mi amor. Acá estamos. Qué hermosa temperatura en Córdoba. Qué hermoso miércoles. 29.2. 32 el porcentaje de humedad. ¿Va a bajar la temperatura? Sí, allá por el viernes, así que tranqui, llevar abrigo.

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0: abrazo grande para Franco, que está al volante, trabajando en el auto con una aplicación y va escuchando Hit. El reporte que me manda Fer por acá me dice, che, Franco te va escuchando. Grande Fer, grande Franco. Gracias por estar del otro lado, ¿Quién está por ahí? ¿Quién está escuchando Cadena Hit a esta hora? Mucha gente nos estaba consultando porque lo dijimos al principio. Mauri, ¿cuál es el premio que tenés hoy? ¿Tenés sorteo hoy? Sí, tenemos sorteo y ya te cuento cuál es.
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0: Bueno, dije ya, no dije ahora. 6:30 lo lanzamos. Lo que sí que le pertenece a BTS.

26 minutos ya pasaron de las 18. Aquí estamos disfrutando juntos del corte de semana, el miércoles, el 2 de septiembre. ¿Ustedes cómo andan del otro lado? Esperamos que muy bien, esperamos que ya volviendo a casa en Córdoba, escuchando 91.9 o en algunas de las 150, más de 150 emisoras en todo el país. En San Salvador de Jujuy, un abrazo grande para toda la gente que está conectada al 93.7. Le damos la bienvenida a Las Heras, que nos escucha en 99.9. ¿Estás en Provincia de Buenos Aires? Bueno, ahí estoy viviendo gente en Coronel Suárez, en 98.5. También somos Cadena Hit. Lo que sigue le pertenece a la quinta estación. La canción se llama La frase tonta de la semana.

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5: Esta que viene ahora la llevamos todos en el corazón.

0: versión es épica. Estamos hablando de Tambiónica junto con Andrés Calamaro y la canción que se llama Flaca en Vivo. Dijimos 6:30, son 6:37, perdón.
1: Andrés Calamaro.
0: Perdón, soy el responsable, me demoré yo, perdón.
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0: Bueno, ¿qué premio tenemos para hoy? A ver.
3: Sigo dando vueltas de madrugada, borracho.
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0: Jonas Brothers.

0: Ya pasaron 45 minutos de las 6 de la tarde. Estamos escuchando a Enrique Iglesias y bailamos. Acá Lucas me dice, Mauri, desde Carlos Paz, escuchándote como todos los días, con este diazón, expresión muy, muy cordobesa, diazón, y manda foto desde el lago, con el atardecer. Qué hermoso, qué lindo, qué lindo tener la suerte, la dicha de ir a disfrutar de esa postal ahí, en vivo. Qué bueno.
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0: Bueno, mucha gente participando por las entradas de Gardelitos, pero estoy viendo muchos que no ponen el número de teléfono. Por favor, pongan el teléfono, porque si ganan, le tenemos que mandar las entradas a su número de WhatsApp. Atentos con eso.
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0: Bueno, por favor, pongan el teléfono, porque si ganan, le tenemos que mandar las entradas a su número de WhatsApp. Atentos con eso.
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0: Esta es la canción que trae Olivia Wilde junto con Coti. Se llama Tus Errores, a las 6 de la tarde con 54 minutos. Hay gente que o está mezclando la radio o se le mezclaron las páginas de... Están participando por otra banda, nada que ver. Mauri, te felicito por el programa. Decime si va a llover, me dice por acá Guille. Guille, no tengo, no sé de dónde me estás hablando, pero no tengo pronóstico de lluvia, por lo menos para hoy, ni para mañana, en la ciudad de Córdoba. Sí, estaba viendo que ha llegado la lluvia y la tormenta a Mar del Plata, y he visto un par de zonas de la provincia de Buenos Aires con alerta meteorológico. Ahí sí, pero decime dónde estás, Guille.
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0: Por ejemplo, estoy viendo alerta meteorológico sobre General Conesa en la provincia de Buenos Aires. Bueno, toda la zona cercana a Mar del Plata, Mar de Ajó, San Bernardo, Pavón, Mar del Tuyú. Bueno, esa zona está bajo alerta meteorológico por estas horas. Pero para Córdoba no veo nada, ¿eh? Para la provincia de Córdoba no veo nada. Vamos a actualizar ahora a las 7 en el boletín informativo. Llega Ciro con Prometeo.

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2: Paro en aeropuertos jueves y viernes. Según informó el gremio, las protestas se concentrarán en dos franjas horarias, de 9 a 12 y de 18 a 21 durante ambas jornadas. Solo se garantizarán los vuelos sanitarios, humanitarios, de traslado de órganos y oficiales. Caputo le respondió a la UIA y defendió el rumbo económico. El camino es el correcto. El ministro de Economía cuestionó el diagnóstico de Rapalini y Moretti sobre la industria y afirmó que el país atraviesa un proceso de reconversión para adaptarse al mundo. Crisis migratoria, masivas manifestaciones en apoyo a Ceuta en toda España. Las manifestaciones se dieron tras un informe que vinculó a autoridades marroquíes con la llegada de migrantes a Ceuta. El gobierno español desmintió la información y se generó un fuerte debate político. 19 horas en punto. En Córdoba la temperatura llega a 29 grados 2 décimos, la humedad del 32%. Viento del noroeste a 10 kilómetros por hora. La visibilidad es de 10 kilómetros. Para el jueves, para mañana, se anticipa mínima de 14 grados y máxima de 21.
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0: Hola, Mauri, ¿cómo estás? Buenas tardes, qué lindo siempre escucharte, esa alegría que tiene tu voz.
1: Gracias.
0: Tu voz tiene alegría. En este día hermoso, la música es genial que estás pasando como todas las tardes.
1: Bueno,
0: era simplemente eso, para mandarte un saludo y decirte que continúes así, que siempre me alegras estas tres horitas de la tarde.
1: Cali.
0: Te mando cariños.
1: Gracias, también te mando cariños. Hacía mucho no escuchaba esa expresión, te mando cariños. María Magdalena, gracias. Gracias por ese lindo mensaje. Y siempre lo digo, intentamos, al menos yo intento contagiar alegría, porque estoy contento, estoy haciendo lo que me gusta.
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1: Claro, yo estoy haciendo lo que me gusta. Por acá, aunque por ahí me hacen enojar un poquito. Claro, estoy sorteando entradas para Gardelitos y se anotan para los Palmeras. ¿Podés creer vos?

0: en el auto a casa. Poneme un tema de esos que te contagia y vas como loca mala cantando con todo en el auto. Te mando un beso, lindo día, a disfrutar de buena música como todos los días. Gracias.
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0: Esta es la canción de Luis Fonsi que se llama Me Despido. 19:15. Acá Gra me dice, che, ¿cómo se llama ese tema que está sonando? Me lo grabó y me lo mandó. Y primero que nada, aprecio que te hayas tomado el trabajo de grabar la canción y enviarla. Hoy que tenemos tantas cosas que nos hacen el trabajo más fácil, vamos a decirlo de una manera. Claro, vos le preguntás al celular y el celular te dice, pero me encanta que nos hayas consultado a nosotros cómo se llama la canción, Gra. La canción que pasamos antes de la tanda se llama El Fantasma y es de la agrupación Árbol. Es un temazo de aquellos.
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0: Beso grande para María Magdalena y para Mariana, que también estaba dejando un mensaje muy lindo. Marian me decía, uno de esos temas para cantar así como loco malo. Yo diría más que loco enamorado o loca enamorada.
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0: Tranqui, por suerte, la radio está ahora, ¿no? Por suerte viene tranquila, hit. Miércoles 7:16. Que quede así como grabado en la historia. Llegó Hathaway para romper todo. La canción se llama What is Love. O como muchos la conocen, Una noche en el Roxbury. ¡Dale!

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La canción se estrenó en Córdoba el 22 de agosto. Los Auténticos Caligaris están presentando Te Quiero Tanto. Un clásico de Sergio Denis que ya pertenece a la memoria colectiva. Esta es una versión que va mezclando la magia de los Caligaris y los Auténticos Decadentes. Y tiene un jueguito de melodías. Hay una parte de la canción donde parece que se va la canción. Acá, en esta parte, escucha.

ahí vuelve a cambiar de nuevo. ¡Qué linda! ¡Qué linda versión que se mandaron! Lo estamos estrenando. Lo nuevo de Los Auténticos Decadentes y Los Caligaris, o mejor dicho,

0: con estos dos bandones. ¡Pah! Ultra temazo, ultra hitazo. 19:25. Aquí estamos pasando juntos la tarde del miércoles. Miércoles está como mágico, ¿no? Así como mágico. Con música nueva. Esperando por Vélez y Boca, 21:15. Por Copa Argentina. Vélez y Boca quieren ver quién pasa a la siguiente fase de la Copa Argentina. Hay mucha gente en la ciudad de Córdoba que ha viajado un montón de kilómetros para ver este partido. Así que bueno, bienvenidos, bienvenidas. Mucho cuidado. Se está movilizando muchísima gente en torno al estadio Mario Alberto Kempes. Así que bueno, despacito, suavemente. ¿Cómo es? Ámame en cara malenta. Ahí está. 19:26. Sigue Hitódromo en vivo hasta las 21. Dale.
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0: Uf. ¿Viste cuando hablamos de temazos? De clásicos. De canciones que si te agarran así como medio mal parado, te tumban, pero van y te abrazan para que te puedas levantar con el pecho inflado. Bersuit, El viento trae una copla.

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0: la música de los Ratones Paranoicos y la canción que se llama Sigue Girando. Soy Maris, te cuento que estoy trabajando, estoy en mi emprendimiento La Pasta Posta. Emprendimiento de pastas caseras. Gracias por tu compañía, soy de Villa Mercedes, San Luis. Te mando un abrazo, me dice Stella Maris. Maris, te mandamos un abrazo grande. Mucha venta, mucha venta te mandamos. Más que un abrazo grande, te mandamos mucha venta. 19:39 a las 20, te digo quién se lleva la entrada doble para ver a Gardelitos. Gardelitos en Córdoba, sí, sí. Gardelitos en Plaza de la Música. Quédate ahí que ya te contamos a las 20 quién se lleva ese premio. 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
0: Ángela Leiva y los Caligaris. Y yo que va.

0: es la música de Justin Bieber. La canción se llama Sorry. Hacía cuando no escuchábamos esta canción. 19:48. Acá Rodrigo me dice: Mauri, ¿cómo estás? Espero que estés de 11 como yo, porque esa es la actitud. Estoy volviendo del cine. Fui con mi hijo, la pasamos fantástico. Este es un ganador de las entradas que... Sí, lo gastamos un poquito. Ayer creo que fue. Lo gastamos un toque a Rodrigo. Fueron a ver Toy Story 5. Se estuvo muy buena la película. Si tenés más entradas, dice, anotame por el sorteo. Para un poco. ¿Vas a dar un mal ejemplo para esa criatura? Para un poco, Rodrigo.
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0: Claro, no, hoy estamos sorteando entradas para ver Gardelitos, que dicho sea de paso, en 10 minutos sorteamos. Está

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7: Sobrenatural, Alessi, Vito.

0: Esta es la música de Alexis y Fido. Soy igual que tú. Para todas esas personas que a esta hora están así como implorando un himno reggaetonero para ponerle un poco de ritmo a la rutina del gimnasio, un poco de ritmo a esa salida a caminar, a la bicicleteada, o aunque más no sea, ¿viste? Para ponerse a ordenar la casa cuando llegás y decís, ¡ah, esto me faltaba! Un abrazo grande para Sofi, que estaba mandando mensajes aquí. Grande Sofi, gracias por estar del otro lado. Gracias, genia. 3 minutos y llegamos a la hora 20. 3 minutos y tenemos noticias, 3 minutos y tenemos sorteo de Gardelitos y mucho más.
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Y arrancamos. ¿Cómo le va? ¿Cómo andan? 3 minutos de las 8 de la tarde. La música de Irma por mil noches. Y así arrancamos. Mate de por medio, poco de viento. Vamos a actualizar temperatura. Mientras tanto disfrutamos. Mate de por medio, exacto. Saludos. La temperatura en nuestra ciudad, 18 grados, 40 el porcentaje de la humedad. Viento oeste a unos 15 kilómetros. Jueves, máxima de 20 grados. Con algunas nubes pasajeras, según el Servicio Meteorológico Nacional. Me estoy fijando en todo. Para el viernes, 16 grados, con mínima de 10. El sábado, parcialmente nublado, con máxima de 13 grados. Y el domingo, con máxima de 12. Veremos qué va a pasar. Nosotros de este lado, hoy seleccionando canciones. Saludo a los que están del otro lado, escuchándonos en www.radiojovenmendoza.com.

Claro que sí, vamos a continuar. De Eirva pasamos a Amistades Peligrosas junto con Alex Sintex. Una buena versión. Allí por el 2023. Un ex número uno, los mejores 10. Me haces tanto bien.

las noticias. Pasó el billón de escuchas de esta canción. Y pensar que esta canción iba a ser de Laura Pausini. Mirá cómo pasan las cosas. Después de 18 años. 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Ellos se encargan de acompañarnos en el retro de la hora, que va a ser en unos minutitos. Y nosotros con música, había un momento de estar viajando a 1998, donde encontramos a ella. 20 minutos de las 8 de la tarde. La música de Cher, Believe.

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0: Viajando a 1981 encontramos a Duran Duran, otro clásico más, junto con la gente de Multigráfica, ante John Bon Jovi. Excelente, buenos retros. Y nosotros ya volvemos. 39 minutos de las 8 de la tarde. La temperatura de 17 grados.
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56 minutos de las 8 de la tarde. Todavía falta para cerrar esta primera hora. Gente que está del otro lado escuchándonos en www.radiojovenmendoza.com. Baja la aplicación Play Store, Radio Joven Mendoza. Ahí estamos. Seguimos disfrutando éxito. Luis Fonsi, me despido.

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58 minutos a las 8 de la tarde. Llega la música junto con Adrián Marilari. Y las sombras quedarán atrás. De esta manera cerramos esta primera hora en Radio Joven, Galería 100. Y mucha música, muchos éxitos.